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Y aquellos hermanos que siguen permaneciendo fiel hasta estos años y siguen siendo firmes, seguirán siendo firmes, es porque la semilla, la palabra, ha caído en buena tierra. Estas personas que recibieron la palabra o son tierra buena, seguramente son las personas que no van a parar, sino aquellas personas son los que van a permanecer en medio de luchas, en medio de pruebas, circunstancias que se van a presentarse en el camino, no se van a detener. ¿Por qué? Porque ha sido la iglesia o la tierra, ha sido buena, ha sido una tierra buena y va a dar fruto, dice la palabra, en medio de crisis, en medio de circunstancias. Aquella tierra, aquel creyente que representa tierra buena, seguirán dando frutos. Felicitaciones, iglesia Pi, pastores, iglesia Pi, Criscuna. Aunque la iglesia tiene 100 miembros, 70 por diferentes circunstancias no están, y gloria a Dios, el 30, o Managash, el 20 de una iglesia grande, 70, 80, se han ido del camino, se han apartado, se han quedado en casa. Ustedes, 20 o 30 que permanecen, son aquellas personas que han recibido la palabra en buena tierra. Ustedes son buena tierra. Gloria a Dios que se está dando fruto. La exhortación para usted, para aquellos hermanos que permanecen fiel, es que ha sido tierra buena. La invitación o el mensaje es que no se rindan. No se desanimen con todo lo que está pasando en el mundo, Caipachapi. La maldad, el pecado ha subido. La tentación ha sido presentado. En medio de eso, hay hermanos o hermanas siguen permaneciendo fiel. Es porque ustedes han recibido. Ustedes son la tierra buena que han recibido la palabra, están dando frutos al 30, 60 por uno. Mira lo que dice el apóstol Pablo a la iglesia, a los romanos, cuando habló, cuando dijo, ¿y qué es el creyente o qué es la persona que representa buena tierra? En el libro de Romanos capítulo 8, verso 28 dice, sabemos que los que aman a Dios, todas las cosas ayudan a bien, esto es a los que conforme a su propósito son llamados, dice la palabra. En medio de circunstancias, en medio de prueba, en medio de que no están o no hay, hay personas que permanecen. Están permaneciendo, siguen amando a Dios. ¿Y qué dice la palabra? Si usted y yo amamos a Dios, es por amor que usted no se abandona la fe. Y lo que pasa, lo que acontece en medio de ese amor, en medio de ese avivamiento, hay cosas que pasan y usted permanece, dice la palabra. La circunstancia que hoy tiene van a ayudar para el bien. Entonces, el apóstol Pablo nos exhorta a la iglesia a que seamos

que vencedores. ¿De qué manera o quiénes son los más que vencedores? Son aquellas personas que no se rinden, que no se desaniman. En medio de tantas circunstancias que se presenta el mundo, no se detienen. Y también dice el versículo 35, ¿quién nos separará del amor de Cristo? A la persona que está o que tiene o es buena tierra, aquí el apóstol San Pablo dice, no puede separar nada de Cristo. Por ejemplo, dice, ¿quién nos separará del amor de Cristo? Tribulación, angustia, persecución, hambre, desnudez, peligro. ¿Qué es peligro? Hoy en día la delincuencia, la inseguridad en el Ecuador, en el mundo hay, pero la iglesia sigue caminando, siguen congregando, siguen reuniendo en medio del peligro. Es porque aquella persona o aquella iglesia representa buena tierra. Espada, habla de muerte. Nada puede detener a la semilla que se cayó en buena tierra, que es usted, mi amigo, usted, mi hermano, que está en este momento escuchando la radio, en medio de que hay personas que ya no quieren escuchar el mensaje, la palabra, la predicación, el cántico, y usted sigue aún, es porque usted representa a tierra buena. Y los que están o los que son, los que han recibido la palabra en buena tierra, son aquellas personas que no se van a detener. Y por eso usted, gloria a Dios, no se ha detenido. La exhortación es que se continúe, que siga adelante en este mundo de inseguridad. Pero eso sí, con fe, sigamos reuniendo, congregando, permaneciendo fieles al Dios Todopoderoso. No se rindan. Y los que no se rinden son aquellas semillas que han sido sembradas en buena tierra. En buena tierra. Dice acá, también tenemos en el libro de Primera de Pedro, capítulo 4, versículo 12 en adelante. Hay padecimiento, hay pruebas para el creyente. Si usted ha sido sembrado en buena tierra, que es usted, la buena tierra, es aquella persona que no se sorprende de las pruebas que se ha venido sobre el mundo entero. Pruebas que ha venido sobre el mundo entero, pruebas que han llegado a la iglesia, a usted. Amados, no nos sorprendáis del fuego de prueba que os ha sobrevenido, como si alguna cosa extraña os aconteciese, sino gozaos por cuanto sois participantes de los padecimientos de Cristo, para que también en la revelación de su gloria os gocéis con gran alegría. La persona que ha sido sembrado en buena tierra o que es buena tierra, en medio de la prueba, también es que no rinde. Es aquella persona que no detiene, sino que continúa, que avanza. Así que adelante. Usted es una persona que representa buena tierra y por eso usted sigue dando fruto en medio de que hay cristianos, en medio de que hay hermanos que ya no están congregando, no están viniendo, y muchas veces aquella persona que no está congregando muchas veces dice que no vaya, o de pronto cambiemos de iglesia, de congregación, porque en la congregación que usted reúne, de pronto hay exigencia, de pronto hay trabajo,

De pronto hay estas cosas que hacer. Aquí sí nos pasamos bien. Muchas veces hay ese tipo de mensaje que se recibe la buena tierra, pero aquella persona permanece fiel en su iglesia, en su congregación, no se rinde, no se desmaya. Y la exhortación en esta tarde es que se continúe de la misma manera, firmes en el Señor, firmes hasta la venida de Cristo. También podemos ver otro texto más en el libro de Santiago. Habla de pruebas que a cualquier persona en este mundo nos va a venir, tanto a los justos y también a los injustos, pero aquella palabra ha sido sembrado en buena tierra, hace que la persona no se rinda, sino más bien es la iglesia que avanza. Dice Santiago capítulo 1, versículo 12, dice: bienaventurado el varón que soporta la tentación. Bienaventurado la persona que ha recibido en buena tierra, que es buena tierra, que está dando fruto, es aquella persona que soporta la tentación. Es aquella persona no cae, no rinde frente el mensaje del mundo, frente la palabra de los amigos, que dicen tantas cosas, especialmente en las universidades, en el colegio. Muchas veces nos humilla, nos dicen tantas cosas, y aquella persona en medio de esa tentación no cae, sigue siendo fiel, es porque ha sido una tierra que ha recibido la palabra en buena tierra. Y no se rinde, no se cae. Bienaventurado el varón que soporta la tentación, porque cuando haya resistido la prueba, miren hermanos, cuando haya resistido la prueba, los ataques, la palabra, ha resistido y no ha caído, recibirá la corona de vida, la recompensa de parte de Dios para aquella persona que no se rinde. No se queda, no se estanca, no se detiene. Hay una promesa, y dice la palabra, hay una corona de vida que Dios ha prometido dar ¿a quienes? A los que aman a Dios. Así que usted, mi hermano, en medio de tantas personas que están rendiendo o está deteniendo, Dios quiere que permanezca. ¿Y quién es el que permanece? Es aquella persona que ha recibido la palabra en buena tierra, que es buena tierra, es la persona que no detiene. Así que siga adelante, no se rinda. Y también dice, cuando alguno es tentado, no diga que es tentado de parte de Dios. Así que, ¿de dónde vienen las pruebas? ¿De dónde viene la tristeza, la aflicción? Es del mundo, del enemigo, de parte de Satanás, vienen las tentaciones. Y esas tentaciones o esas pruebas para el creyente tiene que ser para resistir y no caer, no detener. Y de esa manera nos vamos a tener bendición de parte de Dios. Recompensa Dios lo dará. ¿A quiénes? A los que han vencido, a los que han resistido la prueba, Dios dará recompensa. Así que en medio de que usted ve un hermano, un amigo que era antes, no va a la iglesia, no congrega, no mire a él. Usted no se rinda, siga continuando, siga trabajando en la obra. No mires las personas que se han rendido, mira las personas que permanecen fiel, y sigamos permaneciendo fiel. ¿Y quiénes son los que permanecen fiel hasta estos momentos, hasta la muerte? Son aquellas personas quienes han recibido la palabra en buena tierra. Así que en este momento
en esta hora. Animo a la iglesia, a los hermanos, a que se mantengan firme en el Señor, que no se rindan, que no se desesperen, confíen en Él, no se estanquen frente a ninguna prueba. Y de esa manera, usted y yo nos vamos a vencer, nos vamos a tener recompensa. Y vamos a ver cuál va a ser nuestra recompensa el día que de pronto nos partimos de esta tierra o nos vamos al cielo. Hay una promesa en el libro de Apocalipsis, capítulo 3, verso 10. Dice: por cuanto has guardado la palabra de mi paciencia. Aquí vemos lo que dice Juan a la iglesia. La iglesia que ha guardado la palabra o que ha permanecido. Hay una promesa. Yo también, dice Jesús, yo también guardaré de la hora de la prueba que ha de venir sobre el mundo entero. Entonces vemos la promesa de parte de Dios de aquellas personas, de quienes no se rinden, no se detienen, se permanecen fiel en medio de las tentaciones, en medio de pruebas. Tenemos aquí la recompensa. ¿Y cuál es la recompensa? Dice: yo voy a guardar de la hora de la prueba. Cuando se habla de prueba, se está hablando del dolor, se habla del llanto, se habla de crisis, se habla de enfermedades mortíferas o malas. Dios promete, Dios quiere guardar. Pero ¿a quiénes Dios va a guardar? Dice, es para aquellas personas quienes han guardado su palabra. Son aquellas personas que han permanecido. Entonces Dios, Jesucristo, nos promete guardar. Y también vemos en el libro de Apocalipsis, capítulo 21, el verso 7. El que venciere, dice, el que permanece fiel, el que venciere, heredará todas las cosas. ¿Qué cosas? ¿De qué cosas está hablando en Apocalipsis 21? ¿Qué es lo que vamos a heredar? Vamos a heredar lo que es el cielo nuevo y la tierra nueva. Nos vamos a heredar. Nos vamos a estar juntos a Dios. Y nos vamos a tener sanidad. Vamos a tener, no, ahí no vamos a tener llanto ni dolor. Apocalipsis 21, 4 dice: enjuagará Dios toda lágrima de los ojos de ellos. Y ya no habrá muerte, ni habrá más llanto, ni clamor, ni dolor, porque las primeras cosas pasaron. Es la recompensa para el creyente, para el que permanece fiel, para el creyente que ha recibido la palabra en la tierra buena. Para el creyente que no se rinde, hay la promesa en el cielo. No habrá tristeza, no habrá dolor. En el cielo nos vamos a tener una casa. Pero ese, ¿quiénes son los que van a heredar? Son los que vencen. Los que, el que venciere, dice el versículo 7, heredará todas las cosas que el Señor Jesucristo prometió. Y Él dice: yo seré su Dios y Él será mi hijo. Versículos 8, pero los cobardes, las personas que eran creyentes por una semana, o por 5 años, por 10 años, se rendieron, se desmayaron, dice la palabra, pero los cobardes y incrédulos, abominables, homicidas, los fornicarios, hechiceros, los idólatras, todos los mentirosos tendrán su parte en el lago que arde fuego y azufre, que es la muerte segunda. Entonces, ¿quiénes son los que no van a heredar vida eterna?

son los cobardes. Son las personas que recibieron la palabra por un momento nada más. Son aquellas personas que no van a recibir el regalo, el premio de parte de Dios. Es creyentes que estaban solamente por 1, 2, 3, 10 o 20 años y vino la prueba, vino de pronto una exigencia en iglesia que tienen que hacer esto, de pronto esto tenemos que hacer. Hasta ahí muchos duraron. Y otros, por 10, 20 años, o hasta ser ricos, fueron creyentes. Y luego renunciaron. Y los cobardes serán echados, dice, ¿a dónde? Al fuego que arde con azufre. Y este será la segunda muerte, dice la palabra. Así que la exhortación en esta noche es a la iglesia, a los creyentes, a que permanezcan fieles. Si usted se rinde, se detiene en la mitad del camino, va al mundo, va al pecado, podemos decir, usted no ha recibido la palabra en buena tierra. Solo ha recibido la palabra tal vez en tu boca nada más. No has recibido en tu corazón. Eso hace que tú, cuando vienen las pruebas o cuando vienen las necesidades, usted se rinde. Así que usted quiere heredar el cielo. Usted quiere tener vida eterna. Quiere tener felicidad. Permanezca, permanezca. Porque la palabra dice, al que venciere, el que venciere dará todas las cosas. Dice Dios que ha prometido en su palabra. Dios va a entregar. Dios va a dar. Así que el apóstol San Pablo dijo, nada de lo que hacemos aquí en la tierra es en vano, sino que vamos a ser recompensados. Así que vamos a dar los frutos buenos en esta tierra. 18 horas 45 minutos. Así que vamos a hacer una pequeña oración en este día. De pronto habrá muchas personas que han salido del camino. Y si usted ha sido hijo de Dios, Dios va a disciplinar también. Y muchas personas salieron del camino, tal vez por las cosas que pasaron. Y hoy están pasando, muchas personas están enfrentando la disciplina, el castigo de parte de Dios. Y usted está escuchando este mensaje. Yo los quiero hacer la invitación a usted. Usted que estabas congregando a la iglesia, usted que de pronto estaba siendo estudiante de la palabra de Dios, usted de pronto era mujer o varón que estaba sirviendo a Dios en algún ministerio. Algo pasó, usted salió del camino. Hoy estás pasando pruebas. Es tiempo de reconciliarse con el Señor. Es tiempo de decir, Dios, perdóname, dame una nueva oportunidad. Así como el hijo del pródigo se arrepintió y volvió a la casa del padre, también a ti te toca volver a la casa del padre. Así que quiero orar por ti. Usted de pronto está enfermo. Hay muchas personas que tal vez salieron de la iglesia. Hoy los médicos han detectado una enfermedad incurable. Los hijos han ido al mundo. ¿Qué esperas? Vuelva con el Señor. No esperes que las cosas se empeoren. Arrepienta. Busque a Dios. Yo los quiero ayudar. Haz esta oración conmigo. Donde quiera que tú estés. Estás en el exterior. Estás en otro continente, estás escuchando este mensaje y usted está pasando un momento difícil, es tiempo de volver a Dios. Haz conmigo esta oración, y verá, después de orar, después de esta oración, su vida va a ser iluminado, va a ser transformado,
vas a ver la luz y vas a darte cuenta que tan mal estabas viviendo. Así que Cristo sana, Cristo salva y Cristo prospera también. Así que nos vamos a orar. Soberano Dios, Padre eterno que estás en los cielos, estoy muy agradecido en esta tarde, Dios Santo, donde he predicado tu palabra. Y a través de tu palabra hay personas, o hay de pronto una persona que se está arrepintiendo, que está reconociendo, que está diciendo: Padre, perdona, he salido del camino por lo que pasó, por lo que sucedió. Pido perdón.

que está reconociendo, que está diciendo: Padre, perdona, he salido del camino por lo que pasó, por lo que sucedió. Pido perdón en esta noche por las cosas que he hecho. Me arrepiento y me vuelvo contigo. Y Padre querido, me arrepiento de mis pecados. Dame una oportunidad. No quiero, Dios Santo, perder el regalo, el privilegio que tú me has dado a mí. No quiero que ninguno tome mi corona, sino que yo mismo quiero ser coronado y premiado. Dios Santo, reconcilio contigo y de esta noche en adelante soy una nueva criatura, soy una nueva persona y voy a caminar a la iglesia, voy a estudiar tu palabra, voy a estar firme en la fe. En el nombre de Jesús, amén y amén. Usted ha hecho esta oración conmigo, usted ha vuelto a nacer de nuevo, usted ha vuelto al camino, así que bienvenido a la casa, bienvenido a la iglesia, bienvenido al reino de Dios. 19:50, vamos a un pequeño corte musical y luego ya vendré para despedir y para decir hasta mañana y hasta la próxima semana, si Dios permite.

19 horas 55 minutos. Agradecer a toda nuestra sintonía de la radio Z1 1400 AM en el mundo entero. Así que gracias por mantenernos conectados durante todo el día y también durante todos los días de la semana y también durante todo el día del año. Estamos muy contentos de haber especialmente de haber escuchado y de haber mantenido a todos ustedes también en la sintonía. Y también podemos comunicar y decir a nuestros hermanos, a radio oyentes, estamos trabajando para que este medio de comunicación continúe predicando la palabra de Dios este año más, los años siguientes más. Gracias a sus contribuciones, gracias a sus oraciones, quienes mantienen a nosotros de pie. Estamos trabajando. Muy contentos de nuestra parte o de mi parte, de este servidor, agradecer a todos nuestros radiovivientes en el mundo entero. Y también agradecer también a todo el equipo de la Radio Z1, a todo el personal. Número uno, a los que hacen la programación de la radio, a los locutores, a los programadores, a la iglesia, a los ofrendantes, a las personas quienes oran por este ministerio. Muchas gracias, porque cada trabajo que usted hace por este medio de comunicación es como un ladrillo para construir una pared, que usted es importante. Los animo a que se mantengan firmes en la obra del Señor, a que no se desmayen. Ese ha sido el mensaje, la palabra en esta noche, en esta semana. Bueno, les quiero despedir de manera muy especial su servidor Carlos Vallahuapi, y decirle hasta la próxima semana. Dios bendiga, muchísimas gracias de mi parte.

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0: Son las 8 y 5 minutos.
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3: Bienvenidos a Hora de Estudio Bíblico. Por favor, abra su Biblia en Génesis y vamos al capítulo 2. No quiero apresurarme con este capítulo, realmente. Me gustaría tomarme el tiempo necesario y hacer un breve repaso del cambio de nombres en el capítulo 2. Me refiero al cambio de nombres de Dios. En el capítulo 1 aparece Elohim, en el capítulo 2 Jehová Elohim. Y luego explayarme un poco más en el capítulo 2. Ahora les propongo orar antes de estudiar la palabra de Dios en esta oportunidad. Amado Padre, te agradecemos por tu bondad y por tu misericordia que nos acompañan cada día. Gracias por el privilegio de ministrar tu palabra. Señor, te pedimos que este sea un día especial para cada uno de nuestros oyentes. Y Padre, tú conoces las necesidades en los corazones, así que te pedimos que los confortes y ayudes. Que tu palabra llegue con poder y claridad y que sea aplicable y aplicada por medio de tu Santo Espíritu para suplir necesidades. Te lo pedimos en el nombre del Señor Jesucristo. Amén. Muy bien, amigos, en el último programa habíamos mencionado que la palabra Dios es empleada de manera exclusiva en el capítulo 1 de Génesis y traduce la palabra hebrea Elohim, que significa el fuerte y fiel, el Dios de la creación, la fortaleza que se necesita para crear al mundo y la fidelidad de Dios al sustentarlo. El orden del universo es uno de los grandes descubrimientos científicos de los últimos tiempos, y muchos científicos están pensando dos veces en cuanto a la teoría de la evolución. Están comenzando a ver el orden del universo como uno de esos misterios imposibles de explicar. Tiene que haber una fuerza personal detrás de todo. Entonces, como vimos, el nombre de Dios en el capítulo 1 es Elohim, que significa el fuerte y fiel. Pero entrando en capítulo 2 de Génesis, nos encontramos con un segundo nombre de Dios, uno nuevo. Notará a través del segundo capítulo que una y otra vez se hace mención a Dios como Jehová Dios, Jehová Elohim. Aparece en el versículo 4, luego en el 5, en el 7, 8, 9, versículo 15, 18... También aparece en el versículo 19, luego en el 21 y en el 22. Yo tengo esas marcas hechas en mi Biblia, por lo tanto cuando la abro, leo allí inmediatamente Jehová Dios. Ahora, permítame explayarme un poquito acerca de esto, creo que será de mucha ayuda. Hace muchos años atrás, cuando nuestro hijo tenía 7 años, regresábamos de una iglesia un domingo por la noche. Y mi hijo me preguntó, papá, ¿cómo es Dios? Esa pregunta fue un desafío para Lehmann Strauss y le dije que algún día iba a escribir un libro al respecto. En aquellos tiempos no tenía mucho para decir. Años más tarde escribí ese libro y lo titulé La Primera Persona. Y en ese libro hablo de los nombres de Dios en la Biblia. Ahora bien, este es el segundo nombre de Dios. Jehová Elohim. La naturaleza de Dios se revela en los nombres de Dios. Y están los que llamamos nombres primarios de Dios.

Ahora, el primer nombre primario que vemos es el del capítulo 1, Dios Elohim. El segundo nombre primario es Jehová en el capítulo 2. Quiero decirles que la pronunciación original del nombre Jehová se ha perdido. En el hebreo no hay vocales y además creo que hay otra razón para eso. Los judíos mismos evitaban mencionar ese nombre porque pensaban que estaba mal hacerlo. En reiteradas oportunidades lo cambiaron por Adonai, a fin de no pronunciar el nombre de Jehová. Y así con el correr del tiempo se fue perdiendo la pronunciación correcta del nombre Jehová. Ahora, nos preguntamos, ¿cuándo fue que los judíos adoptaron esa práctica de cambiar Jehová por Adonai? Bueno, francamente no lo sé. Lo que sí sé es que la Septuaginta, la versión griega del Antiguo Testamento, sustituye Jehová por Adonai. Ahora, los judíos temían mencionar el nombre, algo que proviene de su interpretación o aplicación de varios versículos, en especial Levítico, Levítico 24:16, que dice lo siguiente: el que blasfemare el nombre de Jehová ha de ser muerto, toda la congregación lo apedreará, así el extranjero como el natural, si blasfemare el nombre, que muera. Se da cuenta, a causa de esa gran reverencia al nombre de Jehová, el nombre por el cual Dios se manifestó a los hebreos, el mismo prácticamente se perdió, es decir, no se sabe más cómo se pronunciaba. Dicho sea de paso, creo que nosotros, los creyentes de hoy en día, tendríamos que tener mayor reverencia por el nombre de Dios. Muchas personas se toman el nombre de Dios con mucha ligereza. Creo que el nombre de Jehová está sobre todo nombre de Dios y es el más preciado y sagrado para los judíos. La idea detrás de este nombre, es decir, su significado en hebreo, es la de la existencia, o mejor dicho, la autoexistencia. Jehová es el Dios eterno, autoexistente, que no tiene comienzo ni fin, el mismo ayer, hoy y por los siglos. Dios es el mismo hoy que el que ha sido y el que será. Ahora, hay algunos eruditos hebreos que ven en esta palabra parte del verbo ser o será. Bueno, no voy a discutir a esta altura, pero el verbo ser en el futuro, el que será, no significa necesariamente que pase a existir. Dios es el que será en el sentido que Él será algo para su pueblo, lo que ellos necesiten para poder subsistir. Debo explicarles que el nombre Jehová aparece en nombres compuestos como Jehová Jiré en Génesis 22:14 y Jehová Nisi en Isaías. También encontramos Jehová Shalom en Jueces 6:24. El significado del nombre Jehová sale de la discusión que Dios tiene con Moisés en el episodio de la zarza ardiente, allá en Éxodo capítulo 3. Cuando Moisés le pregunta a Dios cuál es su nombre, para poder describírselo al pueblo de Israel, Dios le dice a Moisés: yo soy el que soy. Leemos aquel versículo, dice: yo soy el que soy. Y dijo: así dirás a los hijos de Israel, yo soy, me envió a vosotros. Ahora, eso no parece tener mucho sentido para usted y para mí, pero la idea es que su existencia no se deriva de nada. Cuando dice que el nombre de Dios es yo soy, el hecho de que Él es, significa que Él es lo que ningún otro ser es. Él es, y la causa de su existencia es Él mismo. Él es porque Él es. Se trata de existencia independiente. Y a esa idea le sigue la de una voluntad y una acción independiente y no controlable. Ahora, hubo un tiempo que yo, soy un ser humano, no podía decir yo soy, porque en aquel entonces yo no existía. Pero jamás existió un tiempo en el que Dios no haya sido. Dios es un ser vivo, diferente a todos los demás y muy superior. Él es el Dios y Padre de todos, el cual es sobre todos y por todos y en todos, dice Efesios 4:6.

Ahora, Jehová, que es el nombre de Dios en el capítulo 2 de Génesis, es independiente de tiempo. Para él no hay pasado, ni hay futuro, no hubo ni habrá. No hay nada que tenga que aprender, nada que deba adquirir, nada que tenga que ser. Y Dios dice allí en Isaías 40, 18, ¿a qué pues haréis semejante a Dios? ¿O qué imagen le compondréis? ¿A qué pues me haréis semejante o me compararéis? Isaías 40, 18 y también versículo 25. Todo esto se refleja en el nombre Jehová Dios en Génesis capítulo 2. Así que podemos ver la importancia y la fuerza de este nombre. Ahora, este nombre, Jehová, no aparece sino hasta después de la creación del hombre. En el capítulo 1 leemos, hagamos al hombre a nuestra imagen. Y en el versículo 27 dice, creó Dios al hombre. Y ese Dios es Elohim. Ahora, el hecho de la creación del hombre lo vemos en Génesis 1, 27. Pero los detalles de cómo lo creó los vemos después. Así que en unos minutos vamos a ver cómo Dios formó al hombre. Pero es en esa descripción que vamos a encontrar un nuevo nombre para Dios, Jehová Elohim. Leemos en capítulo 2, entonces Jehová Elohim, Jehová Dios, formó al hombre del polvo de la tierra y sopló en su nariz aliento de vida y fue el hombre un ser viviente. Eso está en Génesis 2, versículo 7, y lo vamos a ver después. Ahora, con bastante frecuencia en las Escrituras, el Espíritu Santo usa el nombre Elohim, en especial cuando está hablando del universo físico. Pero cuando se refiere a la salvación y protección de los hijos de Dios, encontramos el nombre Jehová. Permítame darle una ilustración. En el libro de Génesis, capítulo 6, dice, lo hizo así Noé, hizo conforme a todo lo que Dios, Elohim, le mandó. Pero inmediatamente leemos, dijo luego Jehová a Noé, entra tú y toda tu casa en el arca, porque a ti he visto justo delante de mí en esta generación. Eso lo vemos allí en Génesis 7:1. Y luego leemos, los que vinieron, macho y hembra de toda carne vinieron, como le había mandado Dios, Elohim. Y después dice, y Jehová le cerró la puerta. Ese último versículo está en versículo 16. ¿Usted puede observar el cambio de nombres en esos versículos? Ahora, lea por favor Génesis 6:26 y después Génesis 7:1 y 16. Si usted lee con atención esos versículos, verá que cuando se incluyen los animales, encontramos el nombre Dios. Y cuando el relato incluye a Noé, aparece el nombre Jehová. Dios tiene una relación especial con el hombre que es distinta a la del resto de la creación. Y esto, a propósito, es otro punto en contra de la evolución. Dios tiene una relación especial con el hombre que no mantiene con el resto de los seres creados. Y esa comunión que Dios estableció con el hombre, al cual creó a su imagen y semejanza, saca a relucir el carácter de Dios y sus atributos en el nombre que se utiliza en el capítulo 2 de Génesis, Jehová Dios o Jehová Elohim. Muy bien, volvamos entonces a Génesis capítulo 2. Vamos a ver si podemos recoger algunas lecciones allí. El capítulo 2 ha sido criticado por muchos. Personas que no se han tomado el tiempo para examinar el capítulo más a fondo. Comenzamos con el versículo 1, si bien ya vimos algunos versículos en el último programa, creo que siempre es mejor hacer un repaso. Dice Génesis 2:1, fueron pues acabados los cielos y la tierra, y todo el ejército de ellos, y acabó Dios en el día séptimo la obra que hizo, y reposó el día séptimo de toda la obra que hizo. Y bendijo Dios al día séptimo y lo santificó, porque en él reposó de toda la obra que había hecho en la creación. Mi amigo, no le quite importancia al día séptimo, el día de reposo. Ahora, ¿qué quiere decir cuando dice que Dios reposó? Significa que Dios se había cansado y después dijo, me tengo que tomar un día libre.
la semana estuvo muy cargada, así que mejor voy a relajarme un poco. No, no creo, no significa eso. Creo que pensar así sería ridículo. Lo que estos versículos están diciendo simplemente es que Dios terminó su trabajo, concluyó la labor. Eso es todo. Él no necesitaba descansar, pero tomó ese séptimo día para observar su labor. Y creo que aquí tenemos un principio, una buena lección. Creo que necesitamos un día en la semana para descansar. Un día que apartemos para poder descansar y concentrarnos más en Dios, en su palabra, en alabarle en una manera especial. Bueno, al decir entonces que él reposó, estaba diciendo que vio que era bueno y no había más nada para hacer. Cada vez que Dios miró su creación, dijo allí en Génesis que era bueno en gran manera. Ya no queda nada más por hacer en el día séptimo. Todo había terminado. Ahora vamos a echar una mirada al versículo 4. Estos son los orígenes de los cielos y la tierra cuando fueron creados, el día que Jehová Dios hizo la tierra y los cielos. Esta palabra orígenes es la misma palabra para Génesis. Esa palabra está basada en el uso de la Septuaginta y equivale al hebreo para origen o comienzo. De la misma palabra tenemos el término castellano generación, palabra que va a aparecer muchas veces de ahora en más en el libro de Génesis. Por ejemplo, capítulo 6, versículo 9, habla de las generaciones de Noé, o sea, la historia genealógica de Noé. Y en capítulo 10, versículo 1, dice las generaciones de los hijos de Noé. Allí encontramos la historia genealógica de Noé y sus hijos. Y en capítulo 11, versículo 10, dice las generaciones de Sem. Y nos da la historia genealógica de Sem. Entonces, esa es la idea detrás de la palabra generaciones y orígenes. Leo de nuevo el versículo 4. Estos son los orígenes de los cielos y la tierra cuando fueron creados. El día que Jehová Dios hizo la tierra y los cielos, y toda planta del campo antes que fuesen la tierra, y toda hierba del campo antes que naciese, porque Jehová Dios aún no había hecho llover sobre la tierra. Allí en versículo 5 tenemos una observación muy interesante. Aún no había llovido en la tierra. Bueno, eso molesta a algunas personas que dicen, ¿cómo es posible que algo subsista sin lluvia? Mire, nunca cuestione la habilidad de Dios para cuidar su creación. Allí dice que había un vapor, que había humedad que Dios había hecho. No caía lluvia, pero esa humedad humedecía cuando era necesario. Así que no había lluvia en aquel entonces. Pero ese vapor caía y humedecía la tierra. Mire, en la actualidad tenemos algo semejante. Tenemos un rocío y en algunos lugares un fuerte rocío. Sin que llueva, muchas veces en la mañana, uno sale afuera, encuentra todo el pasto allí lleno de rocío, o el automóvil absolutamente mojado por el rocío. Pareciera como si hubiera llovido toda la noche, pero ni una sola gota ha caído del cielo, sino que está ese vapor y cae en forma de rocío. Ahora vamos a un versículo muy importante, el versículo 7. Permítame decir algo a manera de introducción. No tenemos dos narraciones distintas de la creación, tal como algunos críticos dicen. Lo he repetido varias veces. En Génesis capítulo 1, tenemos una declaración que dice que Dios hizo al hombre, y nada más. Eso lo tenemos en Génesis 1:26. Hagamos al hombre a nuestra imagen, conforme a nuestra imagen y semejanza. Y en el versículo 27 dice, y creó Dios al hombre a imagen de Dios lo creó, varón y hembra los creó. Eso es todo lo que tenemos en capítulo 1, pero lo que tenemos en el capítulo 2 es una explicación más extensa de cómo Dios lo hizo. Ahora entonces en capítulo 2 vamos a ver cómo Dios creó al hombre. Versículo 7 del capítulo 2 dice, entonces Jehová Dios, Jehová Elohim,
formó al hombre del polvo de la tierra y sopló en su nariz aliento de vida.

0: y fue el hombre un ser viviente. Aquí se nos dice exactamente cómo Dios hizo al hombre. Primero lo formó del polvo de la tierra. Ese fue el método para crear al hombre. En el capítulo 1 no se nos había dicho nada de eso. Y aquí encontramos nueva información. Ahora, quiero decirles, en el capítulo 1 dice, en el principio creó Dios los cielos y la tierra. Y toda esa creación la hizo a partir de la nada. Luego creó la vida, lo vemos en versículos 26 y 27. Pero, entrando en capítulo 2, versículo 7, vemos el método que Dios utilizó para crear al hombre. Y permítame decir algo aquí. Estamos limitados a lo que la palabra de Dios nos dice. No intente ir más atrás o más allá de los límites de la palabra de Dios. Dios hizo el cuerpo humano a partir del polvo de la tierra. No nos dice más. No permita que su imaginación se pierda. No especule. No se haga preguntas cuyas respuestas usted ya sabe que no están en la Biblia. Hay personas que me escriben y me hacen preguntas de cosas que no están en la Biblia. Y yo les tengo que responder que cuando la Biblia no dice nada, yo prefiero también no decir nada. Y hay otras veces que sinceramente yo no tengo las respuestas. Así que tome esto como es, como la Escritura lo dice. Y dice así, entonces Jehová Dios formó al hombre del polvo de la tierra. Estamos limitados con esa información, no debemos ir más allá. Lo que este versículo está diciendo es que nuestros cuerpos están compuestos por elementos químicos que fueron tomados de la tierra, del polvo. Y ¿sabe una cosa? Esos mismos elementos químicos hoy los encontramos en la tierra, en la actualidad. La parte física del hombre, mi amigo, fue formada o fue tomada de la tierra. Y le digo más, desde el punto de vista químico, el cuerpo humano saldría unos pocos dólares. Pero el versículo 7 nos dice cómo lo hizo Dios. Terminó siendo una obra maestra. El cuerpo humano es algo extraordinario. Y a ese cuerpo inerte, Dios después sopló aliento de vida. Nos dio un alma, nos dio un espíritu. Y somos realmente seres maravillosos, como dice el salmista en el Salmo 139. Estoy maravillado de la creación de Dios, estoy maravillado que Él me hizo y como soy, estoy maravillado y mi alma lo sabe muy bien. Bueno, mis amigos, espero que usted también se maraville y considere la majestuosidad y la maravilla de Dios el Creador. Si de hecho Él es capaz de hacer un ser humano, una creación maravillosa, de hecho Dios es un ser majestuoso y maravilloso. Mi amigo, se nos termina el tiempo hoy. Dios mediante vamos a continuar allí en Génesis capítulo 2 en nuestro próximo programa. De hecho, le recomiendo, repase la lectura de Génesis capítulo 2. Maravíllese en la creación de Dios, mi amigo. Pero sobre todas las cosas, maravíllese ante el gran Dios de toda la creación. Él nos hizo, a Él pertenecemos. Él nos hizo, y como nos perdimos en pecados, Él envió el Salvador para buscarnos y salvarnos. ¡Qué maravilla! Continuamos en nuestro próximo programa. Considérelo. Los espero. Muchas gracias por acompañarnos en el día de hoy.
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la responsabilidad del buen testimonio. ¿Cómo hay que ser amigas de Jesús? De buen testimonio. ¿Cómo tienen que ser madres de sus queridas hijas? Una madre de buen testimonio. ¿Cómo tienen que ser hijas integrantes? Una hija de buen testimonio. Porque la palabra del Señor lo dice en versículo 15: para que seáis irreprensibles. ¿Qué quiere decir eso? Ser irreprensibles. Ama kasnaniska, chasnaniska, ama kairunaka kasnami, kaiwarmika chas, o sea, de buen testimonio.

irreprensibles. Ama kasnaniska, chasnaniska, ama kairunaka kasnami, kaiwarmika chas, o sea, de buen testimonio. Señoritas, yo estoy viendo en el ministerio, amiga de Jesús, el domingo pasado pude ver allá en Jinjin Colegio, casi unos 70%, el ministerio es totalmente nuevo, con nueva generación. Ojos señoritas y adolescentes, niñas también, ustedes tienen que tener buen testimonio en tu casa, con tu papi y con tu mami. Número uno. Y número dos, ustedes necesitan demostrar el buen testimonio en tu congregación hacia sus dignos pastores. Gracias a Dios, atención, hoy no tienen solamente ni uno o dos pastores. Hoy, por la gracia de Dios, tienen cuatro pastores. Hágale una miradita hacia su derecha. Ahí está Pastor Tomás, ahí está Pastor Manuelito, Pastor Jacobito y Pastor José. Buen testimonio ante ellos. Mil respeto a mi hermano Pastor José. Basta una palabra. ¿Cómo estás y dónde estás? Cuidado cómo estés. ¡Qué ejemplo! ¡Qué exhortación! May manris papis, may picas papis, de buen testimonio. Cuidado, que hay rato televisión tuya cuna rico cuna y ucanisanine. Cuidado, may pisut de ministerio nisca cunasina. May campaña morisas, zuxicon, yaikukon, randikon, katukon, miko, con dormico, manchanaita, acerina, cuco. Eso no es buen testimonio. No es necesario que el pastor Tomás esté con ustedes. Pablo está diciendo, en mi ausencia. Puede decir pastor Tomás, bueno, José, vaya llevando usted, yo no tengo tiempo. O ni el mismo hermano director no tendrá tiempo por su ministerio, por su responsabilidad. Pero qué tal se dice, ustedes vayan, por favor, oren y pórtense bien. ¿Y qué tienen que hacer ustedes? Demostrar el buen testimonio. ¿Y qué significa demostrar el buen testimonio? Es que tenemos que resplandecer como luminares en el mundo. Y, ojo, amigo de Jesús, yo tengo una palabra que me nació aquí y yo sé que Dios me habló. Toma esta palabra. Si nosotros tenemos el buen testimonio, atención, los que fueron, volverán. Volverán, porque aún Dios está con ellos. Solamente oremos por ellos. Ellos volverán. Ellos volverán. Y perdóname, y no vendrán solamente a calentar sillas. Ellos iban a venir porque la palabra del Señor es, como son hijos de Él, si no es a buenas, apunte rienda. Trae porque trae. ¿Cuántos crees que van a venir? Van a volver. ¡Aleluya! Pero para que vuelva, usted como esposa, usted como hija, usted como familia y como iglesia, como hermano y hermana en la fe, tienen que demostrar, ¿qué cosa? El buen destino. 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Ya llegó tu papi. Pues ella no haya lavado la ropa ni haya hecho bañar, eso nos toca a nosotros. Mijita, coja una ollita grande, caliente el agua para papá. Mi hijo, por favor, descanse en la sala. A la cama todavía no puedes ir porque estás así. Entonces, ya la hijita está calentando.

calentando el agüita. Muy bien. 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

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Qué linda mujer, qué hermosa mujer. 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

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Pero si quieres ganar almas para Cristo, si quiere que vuelva, si Dios, aún siendo Dios, perdona, y mi pregunta es: ¿quién es usted para no querer perdonar? ¿Cuántos creen que volverán? Los que están. Termino con esto. Amigos de Jesús, la responsabilidad de vivir de acuerdo a las Escrituras 16 y 18 en los dos versículos. Pero la primera palabra de 16 dice: asidos de la palabra de vida. Esto nos hace entender, tienen que vivir, amigos de Jesús, tienen que vivir o tenemos que vivir de acuerdo a la palabra de Dios. 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A estas hermanitas, no lo veo, algunas hermanas. 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Ore por mi pastor, que ya no estoy en Riobamba, estoy en Cañar, Nirka. Aquí está la foto. Pagi, pastor Tomás, que quien autorizar Kangi, o Tabalo, que cantanamos dicho. ¿Cierto? Qué buena bendición ese Otavalo. Está en página 15. Página 14 de Panicuna, Kashna Yachaco. No sé, chay versículo con achari con girig, humana que suan yatuki chinga chirkangi, 30 versículos. Chay 30 versículos montame su versículo canen. Salmo 104:33 picanicon. A Jehová cantaré en mi vida, a mi Dios cantaré salmos mientras viva. Pacta o vacuna. Pastor Tomás, pastor José, pastor Jacob, pastor Manuelito, ta Nietzsche. Kaita carao y pastor. 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

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Recuerde, recuerde, la responsabilidad es, hermanos, ser obedientes, humildes, sencillos, servir hasta el final. Dios bendiga, ahí sentaditos, cierre tus ojitos. Precioso y soberano Señor. Oh, Jesús. Muchísimas gracias. Cuán grande y cuán incomparable es tu amor. Es tu misericordia, es tu gracia. No tenemos ni más palabras, no hay ni maneras y cómo más agradarte. Como tu palabra dice, yo no quiero ni sacrificio ni holocaustos. Yo quiero un corazón contrito, humillado y un espíritu quebrantado. Amigas de Jesús, solamente las integrantes, amigas de Jesús, póngase sobre sus pies, solamente las integrantes.

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Y más mantacho es adquirir kikikika. Pero pagué ni Dios está aquí, quien pagó ahorita nishka. Mami, si tú te quedas, yo me levanto en el nombre de Jesús. Las integrantes que se pusieron de pie, cójale con la mano derecha a tu mami o a la persona con quien entraste acá adentro y hágale levantar también. Y dígale, yo representaré la familia. Yo representaré mi casa, casa de mi papi, casa de mi mami. Tu apellido pondré en alto concepto después del concepto de Dios. Mamita, mamita, o hermanito, tito, papito, solamente regálame una oración. Solamente regálame un consejo. Porque el reto, el desafío que voy a tomar, yo sé que demanda mucha responsabilidad. Pero yo voy creyendo en el nombre de Jesús y con el poder del Espíritu Santo, nada será imposible. Si Pablo dijo, todo lo puedo en Cristo que me fortalece, yo también voy a poder, mamá. Yo también voy a poder, papá. Vamos a poder a trabajar y ayudarte, pastores amados. Levante a mí.

Señor, muchas gracias. Lo único que te puedo pedir, Señor, mantenga con tu pueblo en este lugar. No lo dejes, papito Dios. Mantenga con tu pueblo en este lugar.

Yo te ruego, mantén con ellos, con esta familia, en Nueva Jerusalén. Mantén con los niños, mantén con los adolescentes, mantén con los jóvenes, con los adultos.

palabra, más sabiduría y conocimiento. A tus ministros como pastores, maestros, evangelistas, líderes, mejor dicho, por donde vaya los pies marcado con el nombre de la Nueva Jerusalén a nivel nacional, sean benditos entre las naciones en medio de tantas circunstancias. A ti la honra, a ti la gloria, por los siglos de los siglos. Gracias, Jesús.

0: ¿Sabía que Satanás prefiere que usted crea algo equivocado en vez de que haga algo equivocado? ¿Por qué? Porque del pensamiento nacen las acciones. Si Satanás puede poner malos pensamientos en su mente, entonces él no tiene que preocuparse por sus acciones. Lo que el hombre piensa, eso es. Siembre un pensamiento y cosechará una acción. Siembre una acción y cosechará un hábito. Siembre un hábito y cosechará un carácter. Siembre un carácter y cosechará un destino. Todo empieza con el pensamiento. Por eso el diablo trata de establecer un sistema de creencias falso.
1: Aquí iniciamos El Amor que Vale con el pastor y maestro Adrián Rogers. En época de Navidad, y hablo de la próxima Navidad, así como de las siguientes que vendrán, usted deberá reconocer si está adorando realmente a Cristo o si más bien está adorando al anticristo. La Biblia nos dice que no debemos creer a todo espíritu, que debemos probar si los espíritus son o no del Señor. Es por eso que usted debe probar si el espíritu de la Navidad le pertenece o no a Cristo. Para probar un espíritu se necesita un modelo, una norma o un patrón. Cuando Juan nos dice que no debemos creer a todo espíritu, sino probarlos si son de Dios, nos dice que todo debe ser evaluado. Para esto Juan nos da tres pruebas mayores. Primero, usted debe probar ese espíritu con la palabra. La segunda prueba es probar si ese espíritu o profeta responde positivamente cuando se le menciona a Cristo como el Hijo de Dios. La tercera señal es probarlos con el Espíritu de Dios. El doctor Adrián Rogers, en la voz de Lenín de Yalón, con el tema ¿Será la Navidad de Cristo o del Anticristo?
0: Me es muy placentero el darle la más cordial bienvenida a El Amor que Vale. Tenga la bondad de buscar en su Biblia la primera epístola de Juan, capítulo 4, los versículos del 1 al 6. Dicen así: Amados, no creáis a todo espíritu, sino probad los espíritus si son de Dios, porque muchos falsos profetas han salido por el mundo. En esto conoced el Espíritu de Dios. Todo espíritu que confiese que Jesucristo ha venido en carne es de Dios, y todo espíritu que no confiese que Jesucristo ha venido en carne no es de Dios. Y este es el espíritu del anticristo, el cual vosotros habéis oído que viene y que ahora ya está en el mundo. Notemos que el espíritu del anticristo ya estuvo en el mundo, aún en los días del apóstol Juan. Hijitos, vosotros sois de Dios, y los habéis vencido, porque mayor es el que está en vosotros que el que está en el mundo. Ellos son del mundo, por eso hablan del mundo, y el mundo los oye. Nosotros somos de Dios. El que conoce a Dios nos oye, el que no es de Dios no nos oye. En esto conocemos el espíritu de verdad y el espíritu del error. Muchas veces nosotros como cristianos somos llamados creyentes, pero escúcheme cuidadosamente, la incredulidad es una virtud. Mire la primera frase de este capítulo: Amados, no creáis a todo espíritu. ¿Lo ve? Amados, no creáis, no creáis. Por supuesto, hay cosas maravillosas en las cuales necesitamos creer, y la vida cristiana es una vida de fe. Y la Biblia dice que sin fe es imposible agradar a Dios. Pero por favor recuerde lo siguiente: no se nos dice que debemos creer cualquier cosa. La fe no es mejor que su origen, y la fe no es mejor.

0: Porque es objetivo.
1: De alguna manera tenemos la idea de que estamos supuestos a creer cualquier cosa y todas las cosas solo porque somos creyentes. Permítame decirle lo que es la fe. Fe no es simplemente decidir qué es lo que quiero creer y entonces creerlo. Fe tampoco es tratar de creer que lo que usted cree no es verdad. Un niñito dijo, fe es creer lo que usted sabe que no es. Pero eso tampoco es fe. Fe es recibir una palabra de Dios y actuar. Esa es la fe bíblica. Ahora, debido a que sin fe es imposible agradar a Dios, es muy peligroso para usted el vivir sin fe. Pero hay algo que es aún más peligroso, y es el creer y poner su fe en algo equivocado. Miremos nuevamente el versículo 1. Amados, no creáis a todo espíritu, sino probad los espíritus si son de Dios, porque muchos falsos profetas han salido por el mundo. El apóstol Juan está advirtiendo contra los falsos profetas. Y esto es muy interesante porque en esta su primera epístola encontramos que la palabra amor es una palabra muy significativa. Pero justo en medio de este pasaje que habla del amor, él nos advierte contra los falsos profetas. Porque algunas veces tenemos la idea de que para poder amar necesitamos ser blandos o necios. Amigo, necesitamos tener un corazón blando, pero no una cabeza blanda. Porque somos amorosos, eso no significa que debemos poner nuestros brazos alrededor de todo el mundo y decir, ¡que Dios le bendiga! Su fe es tan buena como la mía. No nos considerarían cristianos si pensáramos que hay alguna diferencia. Será un gran día cuando los seres humanos se vuelvan de su religión a la fe en el Señor Jesucristo. Amigo, todo lo que es espiritual no es necesariamente de Dios. La Biblia dice, no creáis a todo espíritu, sino probad los espíritus si son de Dios. ¿Sabe? Yo estoy asombrado no solo de que mucha gente no crea, sino sobre todo de lo que mucha gente sí cree. Durante la época de Navidad hay una lucha titánica entre Cristo y el anticristo. Y esta lucha viene desde tiempo inmemorial. El diablo prefiere que usted crea algo equivocado en vez de que haga algo erróneo. ¿Por qué? Porque del pensamiento nacen las acciones. Si Satanás puede poner malos pensamientos en su mente, entonces él no tiene que preocuparse por sus acciones. Lo que el hombre piensa, eso es. Siembre un pensamiento y cosechará una acción. Siembre una acción y cosechará un hábito. Siembre un hábito y cosechará un carácter. Siembre un carácter y cosechará un destino. Todo empieza con el pensamiento. Por eso el diablo trata de establecer un sistema de creencias falso. Y así como la Biblia nos enseña qué creer, también en forma clara y absoluta nos dice, amados, no creáis a todo espíritu. Prueben los espíritus para ver si en realidad son de Dios. Aquí Dios nos está diciendo que debemos probar nuestra fe. Y de paso quiero decirle que la fe que no puede ser probada, no puede ser confiada. Póngala a prueba. Primera de Tesalonicenses 5:21 dice, examinadlo todo. Ahora, ¿qué razón tenemos para creer lo que creemos? ¿Cuál es la diferencia en esta época de Navidad entre el verdadero espíritu de la Navidad y el espíritu falso que está en el mundo? ¿Cuál es la diferencia entre Cristo y el anticristo? Es mejor que usted lo sepa, que lo aprenda, que pueda discernir la diferencia entre un verdadero profeta y un profeta falso. Porque detrás de cada profeta hay un espíritu. O es el espíritu de Satanás, o es el espíritu del Dios omnipotente. En esta época en la cual vivimos, estamos siendo bombardeados por toda clase de cosas. ¿Cómo se prueba un profeta? Voy a mencionar tres o cuatro cosas para que usted las anote. Estas no están específicamente en el texto, pero cuando hagamos referencia al mismo, enfocaremos este asunto un poco más. Así que voy a mencionar algunas maneras en que usted puede probar si un profeta es o no de Dios. Primero, pruébelo por sus métodos. Anote al margen Judas 4. Porque algunos hombres han entrado encubiertamente, los que desde antes habían sido destinados para esta condenación, hombres impíos que convierten en libertinaje la gracia de nuestro Dios y niegan a Dios, el único soberano, y a nuestro Señor Jesucristo. Ahora, la llave para este versículo y la razón por la que lo he usado es porque dice que algunos hombres han entrado encubiertamente. La incredulidad, la falsa doctrina, es muy, muy sutil. Aparece casi inadvertida junto a la puerta y simplemente penetra. Eso es lo que Judas nos está diciendo. Piense primero en todos sus métodos. Son muy sutiles. La Biblia, al hacer referencia a Satanás en el jardín del Edén, dice que él es más sutil que cualquier otro animal sobre la tierra. Él es un mentiroso y padre de la mentira. Y sus mejores mentiras suenan como si fueran verdad. Así que primero, sus métodos son muy sutiles. Segundo, pruébelo por sus motivos. Leamos lo que dice 2 de Pedro capítulo 2, versículos 2 y 3. Y muchos seguirán sus disoluciones, por causa de los cuales el camino de la verdad será blasfemado, y por avaricia harán mercadería de vosotros con palabras fingidas. Los falsos profetas siempre son codiciosos, y con palabras mañosas y astutas manipulan a las personas crédulas. La motivación de los falsos profetas es el explotar a la gente. Hacen de usted mercadería en lo financiero, lo político y lo personal. Pudiera ser que no les importe demasiado el poder político o económico, pero quieren exhibirse como que fueran personas importantes. Por eso, usted tiene que estar alerta a sus métodos y a sus motivos. Tercero, pruébelos por su moral. Leamos nuevamente la segunda parte de Judas 4. Hombres impíos que convierten en libertinaje la gracia de nuestro Dios. ¿Qué significa esto? ¿Qué quiere decir libertinaje? Significa inmoralidad. Ellos dicen, bueno, si usted es salvo por gracia, entonces puede vivir como se le antoje. Amigo, escúcheme. No les confíe ni su dinero ni su familia. Ellos han convertido la gracia de Dios en libertinaje. Pruébelos por la clase de moralidad que exhiben. Cuarto, pruébelos por su ministerio. En Mateo 7, versículos 15 y 16, el Señor Jesucristo dijo lo siguiente: guardaos de los falsos profetas, que vienen a vosotros con vestidos de ovejas, pero por dentro son lobos rapaces. Por sus frutos los conoceréis. Si usted quiere probar a quienquiera que se diga ser un profeta, simplemente mire los frutos de su ministerio. Evalúe los frutos de aquellos que los siguen. Jesús dijo que los conoceremos por sus frutos. Como el profeta, así son sus seguidores. Pero veamos la forma principal de probar a los profetas. Quinto, pruébelos por su mensaje. En primera de Juan capítulo 4, versículos 2 y 3 leemos: en esto conoced el Espíritu de Dios. Todo espíritu que confiesa que Jesucristo ha venido en la carne es de Dios. Y todo espíritu que no confiesa que Jesucristo ha venido en la carne no es de Dios. Y este es el espíritu del anticristo, el cual vosotros habéis oído que viene y que ahora ya está en el mundo. En algunos mensajes anteriores he hecho referencia al anticristo. El prefijo anti significa contra o en vez de. Y esa es la forma en que Satanás hace su trabajo. Satanás está en contra de Cristo. Así que trae un sustituto de Cristo. El diablo no niega la religión. De hecho, la religión es su principal herramienta. Su método no es tanto el negar, sino el tergiversar. Así que cuando usted le pregunta a un falso profeta, ¿cree en Jesús? Él le responderá, Por supuesto que creo en Jesús.

Pero note lo que Pablo dice en 2 Corintios 11:4. Porque si viene alguno predicando a otro Jesús que el que os hemos predicado, o si recibís otro espíritu que el que habéis recibido, u otro evangelio que el que habéis aceptado, bien lo toleráis. Lo que Pablo está diciendo es, ustedes son tan tontos que dejan que alguien venga y les predique acerca de otro Jesús. Dejan que otra persona venga y les guíe hacia otro espíritu o les desvíe hacia un evangelio diferente. Amigo, no debemos olvidar que Satanás se transforma en ángel de luz. Todo esto es trasfondo para el mensaje de hoy. Ahora présteme atención. Esta época de Navidad, como cada Navidad, vamos a tener que escoger entre Cristo y el anticristo. Y la Biblia nos dice que no debemos creer a todo espíritu, que debemos probar los espíritus si son de Dios. Ahora, para probar cualquier cosa, usted necesita un modelo, una norma, un patrón, un criterio establecido que le permita hacer la prueba. ¿No es cierto? Ahora, cuando Juan nos dice que no debemos creer a todo espíritu, sino probar los espíritus si son de Dios, o sea, si son de Cristo o del anticristo, nos da tres pruebas mayores. ¿Cómo los prueba? ¿Cómo los conoce? Voy a compartir estas tres pruebas mayores para que en esta Navidad usted sepa si va a celebrar a Cristo o al anticristo. ¿Cómo se prueban los espíritus? Primero, pruebe los espíritus por la palabra de Dios. Veamos lo que dice Primera de Juan 4:6. Nosotros somos de Dios. El que conoce a Dios nos oye. Ahora, Juan fue un apóstol y él, junto con los otros apóstoles, trajo la palabra de Dios. De hecho, al comienzo de su primera epístola, Juan nos dice lo que era desde el principio, lo que hemos oído, lo que hemos visto con nuestros ojos, lo que hemos contemplado y palparon nuestras manos tocante al verbo de vida, porque la vida fue manifestada y la hemos visto. Y testificamos, y os anunciamos la vida eterna, la cual estaba con el Padre, y se nos manifestó. Lo que hemos visto y oído, esto os anunciamos. Los apóstoles fueron aquellos que vieron a Jesús, oyeron a Jesús, fueron ungidos y separados para traer la palabra de Dios. Esta es la razón por la cual la Biblia dice que somos edificados sobre el fundamento de los apóstoles y profetas. O sea, los profetas que escribieron el Antiguo Testamento y los apóstoles que escribieron el Nuevo Testamento. La iglesia que pastoreo está edificada absolutamente sobre el fundamento de los profetas y apóstoles que nos trajeron la palabra de Dios. El pastor Rogers, ¿es usted un profeta? No en el sentido clásico de la palabra, no con P mayúscula. Pastor Rogers, ¿es usted un apóstol? No en el sentido clásico de la palabra, no con A mayúscula. Pero déjeme decirle algo. Tanto como puedo sostener la Biblia en mis manos y predicar acerca de lo que dice, puedo predicar con la autoridad de un profeta y de un apóstol, porque estoy predicando lo que ellos dijeron, lo que ellos predicaron. La iglesia está construida sobre el fundamento de profetas y apóstoles. Así que cuando por ahí aparece un profeta o por allá asoma un espíritu, ¿cómo los pruebo? Los pruebo con la palabra de Dios. No es que yo de pronto experimento alguna clase de sensación y digo, bueno, yo pienso que, o yo siento que. Mi amigo, hubo un tiempo cuando los predicadores parados tras el púlpito decían, la Biblia dice. Y comenzaban a decir lo que la Biblia dice. En la actualidad, ellos se rascan la cabeza y dicen, bueno, me parece a mí, yo siento que, no. ¿Qué es lo que la palabra de Dios dice? Nosotros somos de Dios. El que conoce a Dios nos oye. Debemos aprender que cuando estamos firmes en la palabra de Dios, el reino de Satanás comienza a temblar. Cuando el diablo se acercó a Jesús para tentarle en el desierto, ¿cómo fue que Jesús logró

derrotarlo, usando la palabra de Dios. En respuesta a las tres tentaciones, Jesús dijo tres veces, escrito está. Y Jesús venció a Satanás con la espada de la palabra de Dios. ¿Sabe lo que yo he aprendido? Que hay increíble poder en la palabra de Dios. En el Salmo 138:2 leemos, porque has engrandecido tu nombre y tu palabra sobre todas las cosas. Mi amigo, cuando llega algún falso profeta, y si usted usa la palabra de Dios, esa palabra perforará a ese falso profeta, como una bala de cañón perforaría una canasta de huevos. Hay poder, increíble poder en la palabra de Dios. Ahora, si usted no conoce la palabra de Dios, si usted no sabe cómo usar la palabra de Dios, va a ser un perfecto y pasivo blanco para los falsos profetas o apóstoles. No va a saber cómo probar los espíritus. Así que, en primer lugar, ¿cómo se los prueba? Por la palabra de Dios. Todo lo demás se deriva de esto. Segundo, pruebe a los falsos profetas por el Hijo de Dios. Leemos en primera de Juan capítulo 4, versículos 2 y 3. En esto conoced el Espíritu de Dios. Todo espíritu que confiesa que Jesucristo ha venido en la carne es de Dios. Y todo espíritu que no confiesa que Jesucristo ha venido en la carne no es de Dios. Y este es el espíritu del anticristo, el cual vosotros habéis oído que viene, y que ahora ya está en el mundo. ¿Cómo se prueban los falsos profetas? Primero, por la palabra de Dios. Segundo, por el Hijo de Dios. Ahora, ¿sabía usted que estos versículos hablan acerca de la Navidad? Hablan de la encarnación. Hablan de Jesucristo nacido en Belén. Hablan de Jesús, el Hijo de Dios, tomando forma humana, encarnándose. Miremos cuidadosamente porque el apóstol Juan es muy exacto en lo que dice aquí. En esto conoced el Espíritu de Dios. Todo espíritu que confiesa que Jesucristo ha venido en la carne es de Dios. Y todo espíritu que no confiesa que Jesucristo ha venido en la carne no es de Dios. Juan se refiere al Señor con dos nombres. Jesús, que es su nombre humano, y Cristo, que es su título divino. Y Juan pone esos dos nombres juntos. Cristo no es su último nombre. Ese es su título. Él es Jesucristo. Él es hombre y Mesías al mismo tiempo. Jesús es su nombre terrenal. Cristo, que significa Mesías, el ungido, el designado, es su título divino. Jamás ha existido ningún otro como el Señor Jesucristo. De eso se trata la Navidad. Jesús es el Dios hombre. Jesús es Dios en forma humana, y esa es la base doctrinal fundamental de nuestra fe. Que Dios, abandonando el cielo, tomó forma humana, originándose así la encarnación. Ahora escúcheme muy atentamente. Cuando Dios se hizo hombre, cuando Jesús se vistió con nuestra humanidad, no la tomó mientras estaba aquí en la tierra y luego la abandonó para retornar al cielo. Él regresó al cielo con su humanidad para ser un hombre por toda la eternidad. Espero que lo entiendan.

0: A veces en forma romántica y sentimental, decimos que los bebés vienen del cielo. Pero todos sabemos que, biológicamente, los bebés se forman en el vientre de la madre. Y eso es un milagro extraordinario. Pero el Señor Jesucristo, cuando nació en Belén, fue quien creó a su propia madre y era tan anciano como su propio padre. Él no tuvo su comienzo en Belén. Dios envió a su Hijo. Jesucristo vino a este mundo en forma humana y desde ese mismo instante, Dios se manifestó en la carne.
1: Muchas veces nosotros como cristianos somos llamados creyentes, pero escuche, en este caso, la incredulidad es una virtud. En Primera de Juan, capítulo 4, versículo 1 dice, amados, no creáis a todo espíritu. Dice no creáis. Por supuesto que hay cosas maravillosas en las cuales necesitamos creer y la vida cristiana es una vida de fe. La Biblia dice que sin fe es imposible agradar a Dios. Pero, por favor, recuerde lo siguiente. La Biblia no nos dice que debemos creer en cualquier cosa. La fe no es mejor que su origen y la fe no es mejor que su objetivo. De alguna manera, tenemos la idea de que estamos arrastrados a creer cualquier cosa y toda idea, solo por el hecho de ser creyentes. Sin fe es imposible agradar a Dios. Es muy peligroso para usted vivir sin fe, pero más peligroso aún es creer, poner su fe en algo equivocado. El doctor Adrián Rogers, ¿sí será la Navidad de Cristo o del Anticristo?
0: Segundo, pruebe a los falsos profetas por el Hijo de Dios. Leemos en Primera de Juan, capítulo 4, versículos 2 y 3. En esto conoced el Espíritu de Dios. Todo espíritu que confiesa que Jesucristo ha venido en la carne es de Dios. Y todo espíritu que no confiesa que Jesucristo ha venido en la carne no es de Dios. Y este es el espíritu del anticristo, el cual vosotros habéis oído que viene, y que ahora ya está en el mundo. ¿Cómo se prueban los falsos profetas? Primero, por la palabra de Dios. Segundo, por el Hijo de Dios. Ahora, ¿sabía usted que estos versículos hablan acerca de la Navidad? Hablan de la encarnación. Hablan de Jesucristo nacido en Belén. Hablan de Jesús, el Hijo de Dios, tomando forma humana, encarnándose. Miremos cuidadosamente porque el apóstol Juan es muy exacto en lo que dice aquí. En esto conoced el Espíritu de Dios. Todo espíritu que confiesa que Jesucristo ha venido en la carne es de Dios. Y todo espíritu que no confiesa que Jesucristo ha venido en la carne no es de Dios. Juan se refiere al Señor con dos nombres. Jesús, que es su nombre humano, y Cristo, que es su título divino. Y Juan pone esos dos nombres juntos. Cristo no es su último nombre. Ese es su título. Él es Jesucristo. Él es hombre y Mesías al mismo tiempo. Jesús es su nombre terrenal. Cristo, que significa Mesías, el ungido, el designado, es su título divino. Jamás ha existido ningún otro como el Señor Jesucristo. De eso se trata la Navidad. Jesús es el Dios hombre. Jesús es Dios en forma humana. Y esa es la base doctrinal fundamental de nuestra fe. Que Dios, abandonando el cielo, tomó forma humana, originándose así la encarnación. Ahora escúcheme muy atentamente. Cuando Dios se hizo hombre, cuando Jesús se vistió con nuestra humanidad, no la tomó mientras estaba aquí en la tierra y luego la abandonó para retornar al cielo. Él regresó al cielo con su humanidad para ser un hombre por toda la eternidad. Espero que lo entienda. El apóstol Juan estuvo en la isla de Patmos. Él ya es un hombre de edad. Han pasado casi 60 años desde que él habló y caminó con el Señor Jesucristo. Cristo ascendió a los cielos. Y ahora el apóstol tiene una visión de Cristo. Y en Apocalipsis 1, versículos 12 y 13 dice, y me volví para ver la voz que hablaba conmigo, y vuelto, vi siete candeleros de oro. Y en medio de los siete candeleros, a uno semejante al Hijo del Hombre, vestido de una ropa que llegaba hasta los pies y ceñido por el pecho con un cinto de oro. Después de 60 años, Juan tiene esta revelación de Cristo en el cielo y ve a uno semejante al Hijo del Hombre. Jesús se hizo el Hijo del Hombre para que nosotros pudiéramos ser hijos e hijas de Dios. Jesús nació de una virgen a fin de que nosotros pudiéramos nacer de nuevo. ¡Qué alentador es eso para mí, el saber que por toda la eternidad yo tengo un sumo sacerdote que se compadece de mis debilidades! Cuando llegue al cielo, veré a Jesús y veré las huellas de los clavos en sus manos y en sus pies. Él está ahí y llevará esas marcas de nuestra redención por toda la eternidad. Permítame compartir con usted un versículo que ha sido de gran bendición para mí. Primera de Timoteo 3:16. Anótelo. Si usted recuerda Juan 3:16, le será fácil recordar Primera de Timoteo 3:16. E indiscutiblemente, grande es el misterio de la piedad. Dios fue manifestado en carne, justificado en el Espíritu, visto de los ángeles, predicado a los gentiles, creído en el mundo, recibido arriba en gloria. De este texto, tomemos una pequeña frase. Dios fue manifestado en la carne y visto de los ángeles. Pensemos juntos por un momento. ¿Sabía usted que esta es la primera vez que los ángeles lo habían visto? Nunca antes lo habían visto, porque él habitaba con el Padre en puro espíritu. No fue sino hasta cuando él se encarnó que los ángeles pudieron verle y exclamaron, ¡ahí está Él! Nosotros hemos vivido a la luz de esta gloria desde que fuimos creados, pero la primera vez que un ángel vio a aquel que había morado con ellos eternamente fue cuando Él estuvo sobre las pajas de un pesebre. Entonces fue visto de los ángeles. ¿No es eso extraordinario? Los ángeles lo vieron y dijeron, ¡miren! ¡Ahí está Él! ¡Lo podemos ver! ¡Lo podemos ver! Él se hizo hombre. Sigue siendo un hombre. Juan lo vio en la gloria. Uno semejante al Hijo del Hombre. Su nombre es Jesús. Esa es su humanidad. Pero su título es Cristo. Jesucristo vino en la carne. Él es tan hombre como si no fuera Dios de ninguna manera, pero es tan Dios como si no fuera hombre de ninguna manera. No es mitad Dios y mitad hombre, y no es solo hombre y no Dios, ni solo Dios y no hombre. Él es el Dios hombre. Jamás habrá otro como Él. De eso se trata la Navidad. Y si usted no entiende esto, tampoco entenderá la Navidad. Y si usted no acepta esto, usted no es de Cristo. Usted, mi amigo, es del anticristo. Eso es lo que Juan dice aquí. No crea a todo espíritu. Pruebe los espíritus si es que son de Dios. No permita que alguien venga y le impresione al decir, ¡oh, creemos en Jesús, gran profeta, gran maestro! Pero niegan su deidad. Es una herejía el negar su humanidad, tanto como es una herejía el negar su divinidad. Voy a citar las palabras de un ministro religioso. Dijo, nosotros los clérigos liberales ya no estamos interesados en la moderna controversia fundamental. Creemos que no debemos perder nuestro tiempo en eso. En lo que tiene que ver con nosotros, no hace ninguna diferencia si Jesucristo nació de una virgen o no. Ni nos molestamos en dar una opinión al respecto. Mi amigo, religiosos así deben dejar el púlpito y conseguir otro tipo de trabajo. Otro predicador dijo lo siguiente. Hemos cerrado nuestras mentes a consideraciones triviales como la cuestión de la resurrección de Cristo. Si los fundamentalistas desean creer en esas necedades, no tenemos objeción, pero nosotros tenemos cosas más importantes que predicar que la presencia o ausencia de un cuerpo en una tumba vacía hace más de 20 siglos. ¿Puede imaginarse eso? Ahora voy a citar lo que dijeron dos líderes denominacionales. El primero dijo, Cristo fue un bastardo que se levantó por sobre las circunstancias de su desafortunado nacimiento. Declaraciones de un ministro religioso. El otro dijo: ¿no es esta tendencia de deificar el nombre de Jesús más pagana que cristiana? Mi amigo, esas son las clases de herejías que se están predicando desde los púlpitos hoy en día y que revelan el espíritu del anticristo. Todo espíritu que no confiesa que Jesucristo ha venido en la carne no es de Dios. Fue el espíritu del anticristo que estuvo en el mundo en los días del apóstol Juan y que está presente en el mundo actual. Por favor, busque 1 Juan 2:22. ¿Quién es el mentiroso? Sino el que niega que Jesús es el Cristo. Este es anticristo, el que niega al Padre y al Hijo. Y ahora en la segunda epístola de Juan, leamos los versículos del 7 al 9. Porque muchos engañadores han salido por el mundo que no confiesan que Jesucristo ha venido en la carne. Quien esto hace es el engañador y el anticristo. Mirad por vosotros mismos para que no perdáis el fruto de vuestro trabajo, sino que recibáis galardón completo. Cualquiera que se extravía y no persevera en la doctrina de Cristo, no tiene a Dios. Amigo, no hay forma de que usted puede estar en lo correcto acerca de Dios

Amigo, no hay forma de que usted pueda estar en lo correcto acerca de Dios y equivocado acerca de Cristo. El que persevera en la doctrina de Cristo, ese sí tiene al Padre y al Hijo. Si alguno viene a vosotros y no trae esta doctrina, no lo recibáis en casa, ni le digáis, bienvenido. Porque el que le dice bienvenido, participa en sus malas obras. Veamos nuevamente 1 Juan 4:2. En esto conoced el Espíritu de Dios, todo espíritu que confiesa que Jesucristo. Recuerde, Jesús, en cuanto a su humanidad, Cristo, en cuanto a su divinidad, ha venido en la carne. Subraye esa frase que habla de su preexistencia. Usted y yo nacimos en este mundo. Él vino a este mundo y vino de otro mundo. Mire lo que dice Juan en el versículo 9. En esto se mostró el amor de Dios para con nosotros, en que Dios envió a su Hijo unigénito al mundo. A veces en forma sentimental y romántica decimos que los bebés vienen del cielo. Pero todos saben que biológicamente los bebés se forman en el vientre de la madre. Y eso es un milagro extraordinario ciertamente. Pero el Señor Jesucristo cuando nació en Belén fue quien creó a su propia madre y era tan anciano como su propio padre. Él no tuvo su comienzo en Belén. Dios envió a su Hijo. Jesucristo vino a este mundo en forma humana y desde ese mismo instante Dios se manifestó en la carne. ¿De qué estamos hablando? Estamos hablando de no creer a todo espíritu. Estamos hablando de probar los espíritus para ver si son de Dios. ¿Y cómo lo hacemos? Primero por la palabra de Dios. El que conoce a Dios nos oye, dice el apóstol Juan. Segundo, por el Hijo de Dios. Descubra lo que ellos creen acerca de Jesús. A quien quiera que se acerque hasta su puerta, ofreciéndole sus baratijas religiosas, pruébelos con Jesús. Con lo que la palabra enseña acerca del Señor Jesucristo, quien es Dios mismo. Y grande es este misterio de la piedad. Dios fue manifestado en la carne y visto por los ángeles. Me fascina esa declaración bíblica. Pero sigamos adelante. ¿Cómo se prueban a los falsos profetas? Primero por la palabra de Dios, segundo por el Hijo de Dios y tercero, pruébelos por el Espíritu de Dios. 1 Juan 4:4-6. Hijitos, vosotros sois de Dios y los habéis vencido, porque mayor es el que está en vosotros que el que está en el mundo. Ellos son del mundo, por eso hablan del mundo y el mundo los oye. Nosotros somos de Dios. El que conoce a Dios nos oye, el que no es de Dios no nos oye. En esto conocemos el espíritu de verdad y el espíritu de error. Los prueba por el espíritu de Dios. En el libro de Eclesiastés leemos, cordón de tres dobleces no se rompe fácilmente. ¿Cuál es el cordón de tres dobleces que tenemos aquí? La palabra de Dios, el Hijo de Dios y el Espíritu de Dios. Es muy importante que usted tenga estos tres cordones juntos. Jamás piense que usted puede tomar la Biblia y por superioridad intelectual comprender todas las sutilezas de las falsas doctrinas. Usted nunca comprenderá la Biblia a menos que el Espíritu Santo le enseñe, a menos que el Espíritu Santo abra su entendimiento. La Biblia dice muy claramente que Satanás es tan astuto que si fuera posible engañará aún a los elegidos. Así que usted no solo debe tener la palabra de Dios, que le dice acerca del Hijo de Dios, sino que también debe tener el Espíritu de Dios, que le ayude a entender la palabra de Dios, a fin de que pueda conocer al Hijo de Dios. Y todo esto está unido. En la parábola del redil, Jesús dijo, y cuando ha sacado fuera todas las propias, va delante de ellas, y las ovejas le siguen porque conocen su voz. Mas al extraño no seguirán, sino huirán de él, porque no conocen la voz de los extraños. Amigo, ¿conoce usted la voz del Espíritu Santo? ¿Conoce usted la voz del Señor Jesucristo? Verá, es el Espíritu Santo de Dios que toma las cosas de Dios y las hace reales para usted. En Juan 3:27 leemos,

No puede el hombre recibir nada si no le fuere dado del cielo. Y el apóstol Pablo, escribiendo a los corintios, les dijo: Por tanto, os hago saber que nadie que hable por el Espíritu de Dios llama anatema a Jesús. Y nadie puede llamar a Jesús Señor, sino por el Espíritu Santo. La única manera por la que usted fue capaz de darle el señorío a Cristo en su vida fue por el Espíritu Santo. Así, tenemos el objeto de nuestra fe, el Señor Jesucristo. Tenemos el registro de nuestra fe, la palabra de Dios. Tenemos al energizador de nuestra fe, el Espíritu Santo, quien nos ilumina y toma las cosas de Jesús y nos las muestra y las hace reales para nosotros. Mi amigo, en mi casa tengo un radio de dos bandas o frecuencias, AM amplitud modulada y FM frecuencia modulada. Y yo puedo escuchar la frecuencia que deseo. Seguramente usted también tiene un radio con AM y FM. De hecho, porque tiene un radio, está escuchando este programa. Tal vez en AM o en FM, porque las frecuencias siempre están enviando señales. Hoy en día hay dos señales, dos frecuencias que llegan al mundo. Una con mensajes anticristianos y la otra con mensajes cristianos. Y estos mensajes están en el aire todo el tiempo. Pero es el espíritu del anticristo que está invadiendo todo el mundo. Está en el aire como hongos malignos. Y se manifiesta en tantas formas diferentes y extrañas. Por ejemplo, usted puede creer en una cosa, yo puedo creer en otra cosa. Lo que usted cree es verdad para usted y lo que yo creo es verdad para mí. ¿No es estupendo que cada persona pueda crear su propia verdad? Mi amigo, ese es el mundo en el cual estamos viviendo, el mundo de las sutilezas. Estuve en un programa hablando acerca de por qué creo en Jesucristo. Algunos amigos judíos, rabinos, también estaban allí, compartiendo lo que ellos creían. Entonces un muy conocido político, cuyo nombre no lo voy a mencionar, se puso de pie y dijo: Doctor Rogers, yo estoy de acuerdo con usted. Yo, como usted, creo esas cosas. Pero a mis amigos judíos les quiero hacer saber que porque creo el mensaje del doctor Rogers, eso no significa que no creo en lo que ellos dicen. ¿Qué le parece? Piense acerca de eso, mi amigo. Dos cosas que son diferentes, no pueden ambas ser correctas. Ambas pueden ser incorrectas, pero le garantizo que si son diferentes, las dos no pueden ser correctas. Pero ese es el mundo en el que vivimos hoy, y está alrededor de nosotros, en el aire, como esporas maléficas. Es la nueva era, es el llamado posmodernismo, el pasado liberalismo, donde cada uno crea su propia realidad y cada uno decide por sí mismo qué es la verdad. Estoy aquí para decirle una vez más, con todo mi corazón, con toda mi alma, con toda la fuerza de mi voluntad, que hay lo que es correcto y hay lo que es erróneo. Existe el Espíritu de Cristo y existe el Espíritu del Anticristo. La Biblia es la palabra de Dios. Jesús es el Hijo de Dios y el Espíritu Santo de Dios le ayudará a entender esto. Y ya es tiempo de abrir un espacio y decir: Dios, ayúdanos. Aquí estamos. Y durante esta Navidad, usted va a tener que enfrentarse, tal vez como nunca antes, con el espíritu del anticristo y con el espíritu de Cristo. Ya estoy por finalizar este mensaje, pero escúcheme muy atentamente. En lo que a mí se refiere, yo escojo a Cristo, yo escojo a Cristo. Y yo sé que puedo probar los espíritus. Dios dice, no creáis a todo espíritu. Yo puedo probar los espíritus por la palabra de Dios, por el Hijo de Dios y por el Espíritu de Dios, porque mayor es el que está en nosotros que el que está en el mundo. Le invito a que terminemos este mensaje con una sensación.
sencilla oración. Padre Dios, oro en el nombre del Señor Jesucristo que durante estos días, cuando nos mirarán como a incrédulos, si es que no abrazamos a todo el mundo y les decimos, su fe es tan buena como la mía, Señor, ayúdanos a entender que tú enviaste a tu Hijo, el Señor Jesucristo, a este mundo, para que sea el Salvador de la humanidad. Y en Él, la roca eterna, estamos firmes. Y Señor Jesús, este momento, de nuevo y en forma fresca, te entregamos nuestro corazón, nuestra alma, nuestra mente, todo lo que poseemos. Te amamos, Jesús, el Hijo del Hombre. Te adoramos, Jesús, el Hijo de Dios. Oramos en tu santo nombre.

0: autoridad, Señor. Oh, tu presencia está aquí, Señor. Oh, aleluya.
1: Mas vosotros sois linaje escogido, real sacerdocio, nación santa, pueblo adquirido por Dios, para que anunciéis las virtudes de aquel que os llamó desde la provincia de Bolívar.

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1: ¿A quién? No a tu prójimo nomás, sino a tu enemigo. ¿Aló? ¿Estamos aquí? Amad a vuestros enemigos. Ay, pastor, pero eso está muy difícil. Primera de Juan, capítulo 4, versículo 18 en adelante, la Biblia dice que el que no ama, no ha conocido a Dios. Y si dice que es hijo de Dios, está mintiendo. La verdad no está en él. Amén. Romanos, capítulo 12, versículo 18 en adelante, la Biblia dice, hermanos, que debemos amarnos. Todo el libro de Romanos 12 te habla sobre las relaciones familiares, sociales, interpersonales, cómo tiene que ser nuestra vida. Y la Biblia dice, si tu enemigo tuviera hambre, dale una piedra. Y si tuviera sed, dale 10.80. ¡No! Si tu enemigo tuviera hambre, dale de comer. Y si tuviera sed, dale de beber. ¿Sabes lo que hoy por hoy falta en nuestro país, en nuestro planeta, en la familia, en la iglesia? Misericordia. El niño va a la escuela y llegó atrasado y la profe no tiene misericordia. Dice, lo siento mucho, usted se atrasó. 5 puntos menos. Profe, por favor, tenga misericordia. Nada de misericordia. 5 puntos menos. He dicho, caso cerrado. Mira, viene el niño y le dice, papá, papá, pero perdóname, fue un accidente, no siento nada, señor. Aquí cobras porque cobras. O aguantas porque aguantas. Misericordia. ¿Qué dice la Biblia? No juzguéis para que no seáis juzgados. No juzgues, hermano. Ojo, hay que entender que en Mateo 7 también Jesucristo está diciendo, no juzguéis para que no seáis juzgados. ¿A cuántos nos gustan ser jueces? Pero menos que sean jueces con nosotros. ¡Wow! ¡Ay, es que este hermano hizo esto! ¡Ay, es que esta hermana se equivocó! ¡Ay, es que este hermano! ¡Hey! ¡Por favor! Pablo, hablando a los gálatas, les dice, vosotros que sois espirituales, restauradle. Cuando alguien se equivoca, cuando alguien comete un error, una falla, restáurale, ayúdalo, levántalo, vuélvelo al redil. Dad y se os dará. No es solo dinero, señores, es dar amor, dar misericordia, dar perdón, dar justicia, dar equidad. Eso es, hermanos. ¿Cómo estamos viviendo como iglesia? ¿Somos buenos mayordomos? De tiempo, tiempo a su familia, tiempo a sus hijos. ¿Sabes por qué se están destruyendo las familias? Uno, por el internet, por la tecnología, por el mundo globalizado, por el mundo posmodernista que está perdiendo los principios y valores. Ya no hay valores hoy por hoy, valores absolutos. Hoy todo es relativismo. Hoy dice, no, es como usted lo mire, es como usted lo vea. De tiempo, hablar con sus hijos, hablar con su hija, hablar con su esposo, con su esposa. Hable. De tiempo, pero no un tiempo así nomás, un tiempo de calidad, hermano, un tiempo de calidad. Pregúntele a su hijo ahorita y dígale, ¿qué necesitas de mí? Y le va a decir, que me des tiempo. Porque más damos tiempo aquí ahora mismo. Al trabajo, al trabajo, al trabajo, al dinero, al dinero, al dinero, a ganar dinero. Y creemos que con tener mucho dinero, con dar mucho dinero a nuestros hijos, ropa de marca, a artefactos de última tecnología, estamos dando todo. No, señores. Tal vez estamos cubriendo parte de las necesidades, pero hay que cubrir 4 áreas en la familia. Y hay que preocuparnos. El área física, el área emocional, el área intelectual y el área espiritual. No descuide, hermano, el área espiritual. ¿Por qué los hijos no quieren ir a la iglesia? ¿Por qué los hijos no quieren orar? ¿Por qué los hijos no quieren cantar al Señor? ¿Por qué los hijos están perdiendo la fe, hermanos? ¿Por qué en las iglesias ya no se ve un ministerio de joven fuerte, firme, constante, creciendo? No se ve. Se ve simplemente a veces emocionalistas. Solamente buscan el placer, la alegría, el gozo, el disfrute, el show y cuánta cosa. Igual con los adultos. Hermanos, den tiempo a orar. Den tiempo a estudiar la Biblia. Dará. Amén. Ahora usted, ay pastor, si usted viviera en mi casa, ay pastor, si mi esposa fuera su esposa, ay pastor, déjame decirte algo. Tal vez yo no viviré en tu casa, tal vez yo no tendré a su esposa, ni sus hijos, ni su padre, nada por el estilo. Pero mire, hermano querido, si usted cree en el Señor, créame, la Biblia dice, al que cree, todo le es posible. Crea en el Señor y podemos tener matrimonios, familias, iglesias, ministerios firmes, fuertes, constantes y en crecimiento para la honra y la gloria del Rey de Reyes y Señor de Señores. Solo cree en el Señor y déjate caer en los brazos del Señor. A veces estás administrando tu dinero. ¿Cuántos hemos dicho mi plata? ¿Aló? ¿Cuántos decimos mi plata? Más alguna tiene que decir, ñuca kushki, ñuca kushki, ñuca carro, ñuca wasi, ñuca aspa, ñuca huchi, ñuca oveja, ñuca cuy, ñuca conejo, ñuca pinicos. Ñuca periquito. No, todo decimos es mío. Así nos han educado, así nos han formado. Así, pero hermanos, miren, lea la Biblia no como fuente de información, sino lea la Biblia como fuente de formación. La Biblia no te informa, la Biblia te forma, forma tu carácter, forma tu pensamiento, forma tu perspectiva de el dinero, el tiempo. Muchas veces nos quejamos del tiempo, ¿o no, hermanas? Coros, ¿por qué llegan atrasadas? Ay, es que no hay tiempo. Es que no me alcanza el tiempo. Diáconos, ¿por qué llegan atrasados? ¿Por qué? Ay, es que no hay tiempo, hermano. Oiga, administremos bien el tiempo. Si tienes que madrugar un poquito más, hágalo. Si tienes que acostarte un poquito más tarde, hágalo. Y si tienes que acostarte pronto, hágalo. Y sepa priorizar, por favor. Estamos en la sesión número 3. 3.1, dar. Vamos a ver, dar y ahorrar. El versículo clave es también el libro de Hechos, capítulo 20, verso 35. La Biblia dice, en todo os he enseñado que trabajando así se debe ayudar a los necesitados, y recordar las palabras del Señor Jesús que dijo, más bienaventurado es dar que recibir. Vamos a repetir todos, más bienaventurado. Ya, yo digo más bienaventurado, pero usted va a completar. A la voz de tres. 1, 2, 3. Más bienaventurado
2: es dar que recibir.
1: Eso repitieron los que esta mañana no tomaron café, ¿verdad? Vamos a ver los que sí tomaron café esta mañana. Vamos. Más bienaventurado es
2: dar que recibir.
1: Ok, esos son los que tomaron una taza de café, pero sin pan. Vamos a ver los que sí tomaron con pan. Amén. 1, 2, 3. Más bienaventurado es
2: dar que recibir.
1: Bueno, dejémoslo así. Porque si vienen los que comieron con chapo, ¿no es cierto? Mire, más bienaventurado es dar que recibir. Pero ¿qué nos

0: safado a nosotros. ¿Qué nos gusta más? Ah, ¿verdad? Y alguien que diga que no le gusta recibir, mentira. A todos nos gusta recibir, pues hijos. ¿A quién de ustedes no le gusta recibir un abrazo? Diga, a mí me gusta recibir un abrazo. ¿A quién de ustedes no le gusta recibir un beso? Se ríen los maridos, dicen, ¡ay, qué bueno fueras! Esta mañana cuando yo salía de mi casa, mi esposita me dice, papi, ¿falta algo? Sí, tranquila, no te preocupes, aún no me he ido. Es el beso de despedida. ¡Da, dice, os dará! Hay mujeres que dicen, pero mi marido no me besa. Pero bésale tú, pues, hija. ¿O no? ¡Ay, pingana! ¡Pingana! ¡No te pingana! ¡Ahora me va a decir que con la purícula! ¿Y por qué hay que tener vergüenza si somos una sola carne? ¿O no, hermano? ¡Van a curar! ¡Yo con chicultura van a suegar! Perdóname, por favor. Yo soy el Hijo de Dios, el Hijo del Rey, y todos nosotros somos lavados, comprados, justificados y santificados, y el amor de Cristo está en nosotros. Amén, hermanos. Más bienaventurado es dar que recibir. Dale un abrazo a la persona que está a tu lado, por favor. Dale un abrazo. ¿Cuánto le costó? ¿Cuánto gastó? ¿Y el que recibió, cuánto pagó? ¡Uy, pero qué bueno estuvo ese abrazo, ¿verdad? Oiga, cuando a veces los pastores llegamos y hay hermanos que nos reciben, ¡Pastor! ¡Ay, hermano, gracias! Wow. Un abrazo no cuesta nada, pero dice mucho. Nunca dejes de abrazar a tus hijos. Nunca dejes de abrazar a tu esposa, a tu esposo, a tu pastor, a tu líder, a tu siervo. Algunos hacen eso solo cuando se muere, ¿verdad? Y abrazan con caja y todo. Ay, yo qué papito, ay, yo qué quito eso usar. Mejor esa es otra historia. Sesión número uno, vamos a hacer un breve repaso. En la sesión número uno aprendimos, Dios es el dueño de todo, con la clave Salmos 24:1. Nuestra responsabilidad es ser mayordomos, fieles, en primera a los Corintios 4:2 como base clave. La Biblia nos enseña acerca del trabajo y cómo ganar dinero. En la sesión 2 aprendimos, Dios nos anima a pedir consejo antes de tomar una decisión importante con respecto a las finanzas. Proverbios 19:20, escucha, la Biblia nos da principios para gastar el dinero sabiamente. A veces no sabemos gastar el dinero, simplemente lo gastamos y luego estamos diciendo, ay, ¿para qué compré esto? Ay, yo no sé ni por qué compré esto. Y luego tenemos en el bolsillo o en la cartera o en el quinchoshi, como dice, oye, si te lo comiste, ya te comiste un saco de pollo, acuérdate. Ay, cierto, si no me hubiera comido, ay, si no me hubiera comprado, ay. Este anaco sí tenía de carne comprado, pero bueno, hay que estar. Mira, hay que saber. La Biblia nos recomienda no endeudarnos. Romanos 13:8, no debáis a nadie. Yo he dicho, no te endeudes más de la cuenta o más de lo que puedes pagar. Porque por las deudas ni duermes en paz, ni comes en paz, ni vives en paz. Y peor vas a vivir para dar. Porque estás endeudado y las letras están uno detrás de otro. A veces te endeudas de un banco, en una cooperativa, en la sucursal, donde el vecino, en la tienda. Si ya estás acopadito en la tienda 1, vas a la tienda 2 y a la tienda 3. A la final ya no sabes ni a quién nomás le debes. Y a veces firmas un pagaré. Eso quiere decir pagaré cuando pueda. Mira, entonces el Señor no quiere que tengamos deudas para que le podamos servir solo a Él. Porque las deudas te tienen agobiado, las deudas te tienen aquí. Y a veces no puedes traer tus diezmos, tus buenas ofrendas. ¿Por qué? Porque simplemente primero estás pensando en pagar deudas. Porque si no pagas te embargan, te quitan o te echan en la cárcel. Por favor, tenga cuidado. Ese es el peligro de endeudarte más de la cuenta. O a veces dices, ¡ah, no! Es que ahora las ventas están buenas. ¡Ojo! Que hoy pueden estar las ventas buenas, mañana pueden estar malas. Mucha gente pensó así en España y empezó a comprar pisos, los departamentos, lo que llamamos acá en Ecuador. Y yo casi cometí ese error, les comenté eso ayer a ustedes, no quiero volver a comentarles. Y me iba a endeudar para 25 años. Pero gracias a Dios que mi esposa es más sabia. No es sabida, es sabia. Y ella me lo dijo: hey papi, ¿qué vamos a hacer? Pensémoslo. 25 años, tú tienes 30, y si vamos a endeudarnos 25 años, vamos a estar 55 años viejitos, vamos a ir de aquí. No, papi, no. Y gracias a Dios no lo compramos. Al cabo del año vino la crisis económica. Todos los pisos se devaluaron. Lo que valía 120 valía 70. Los trabajos se fueron a pique. Antes la construcción estaba arriba, pero luego vino así para abajo y ya no había trabajo en construcciones. Las constructoras quebraron. Había jefes que inclusive tomaron la mala decisión hasta de suicidarse por las deudas. Y los que compraron los pisos en 120 mil tuvieron que pagar al banco vendiendo en 70 mil y sobre eso quedar endeudado al banco $50,000. Y por eso algunos pregunten si tienen familias allá que compraron pisos, ¿cuánto les está costando pagar un piso hasta ahora? Miren, entonces, igual aquí en Ecuador hay mucha gente que dice: ah, no, es que está la oferta buena, es que la inmobiliaria Fulana Sultana está diciendo que está regalando esto. Miren, hay dos negociantes, lo que se llama mercadotecnia. Hay una carrera, inclusive en la universidad, que muchos lo estudian, mercadotecnia. Eso quiere decir aprender técnicas de mercadeo o marketing, cómo hacer marketing. Y esa persona estudia y sabe cómo convencerte. A su teléfono le llega, dice: mira, haz esto, haz el otro, te vas a ganar un Samsung S9. Mentira, hoy en día no te regala nadie nada, no te lo creas. Y te ponen ahí en el escaparate: compra este frigorífico y le regalamos un juego de ollas de no sé cuánto. Mentira, no te están regalando, te están cobrando todo. Piénselo, por favor. Entonces, mire, eso es lo que aprendimos en esta semana. Pero espero que, como ayer un hermano decía, creo que fue mi hermano anciano, que decía: no seamos solamente, sino, ¿qué les dije? Primero compren el carro antes de la casa, ¿no?
1: Sí.
0: ¡No!
1: ¡Siente!
0: ¡Maita chanta que es el chal! Primero que hospita tarijani, más es dito tarijlurre, o aconao, o armiu, mai piyai kunita charingi, chay paguasa, pudi saca su carrito del año 70 y matarante. Después te compras según tu posibilidad, pues hijos. ¿Amén o no amén? Tal vez soy muy joven. Tal vez mi pastor Manuel tiene más experiencia que yo en estas áreas de administración, todo lo demás. Pero yo doy gracias a Dios que en estos 24 años y 4 meses Dios me ha permitido aprender junto a mi amada esposa. Hemos perdido, hemos cometido muchos errores. Como dicen los españoles, hemos visto hasta las brujas, porque a veces hemos hecho cosas que no, y Dios, ¿qué hice? Y por eso hoy te recomiendo: no hagas cosas de las que mañana tengas que arrepentirte. Por favor, piénsalo y tenga sabiduría financiera. Y la Biblia dice, Santiago: el que es falto de sabiduría, pídale sabiduría a Dios, que Él se la dará abundante y sin reproche a nadie. Sabiduría es saber tomar buenas decisiones. Buenas decisiones, buenas consecuencias. Malas decisiones, malas consecuencias, para que luego no te estés golpeando contra la pared. Sí, piénsatelo antes de hacer las cosas. Y usted va a poder servir mejor al Señor. En esta sesión de hoy vamos a aprender a desarrollar un corazón generoso, a ahorrar para las necesidades futuras. Pregunto en esta hora: ¿cuántos tienen un ahorro? ¿Cuántos tienen un excedente de todo lo que usted tiene? Un dinero al que no se le toca. Un dinero al que solamente será para una emergencia. Un dinero al que dice: este dinero lo tengo para cualquier imprevisto urgente que haya. Porque cuando no hay, nos vemos y nos deseamos, hermanos. Usted y yo, todos nosotros, debemos saber ahorrar. No gastes todo, por favor. No te lo comas todo. Guárdalo. Hoy eres joven, hoy estás sano. Mañana puedes ser viejo, enfermo, tal vez. No sé cuál será tu porvenir mañana. Pero mira, hijo. Guarda. Dígale que está a su lado: guarda.

0: Hoy alguien, oye, a nosotros creo que está hablando, digo. Oye, creo que es con nosotros esta conferencia. Entonces, muy bien. Miren, hermanos, tal. Vamos a, ahora sí a tal. Usted ya ha entendido que el dinero no es suyo, la casa no es suya, los hijos no son suyos, el esposo no es suyo, la esposa no es suya. Nada es nuestro. Y por eso dice la Biblia, Génesis capítulo 3, desnudo salí del vientre de mi madre y desnudo volveré a ella. ¿Cuántas tablas nos llevamos cuando nos morimos? Mentira, son 6. Ah, ¿sabe por qué son 6? 1, 2, 3, 4. Si solo pone 4, el muertito se escapa. ¿Por acá o por acá? Así es que tienen que poner otra tabla acá y otra tabla acá. ¿Cuántas tablas son? Entonces, cuando alguien le diga cuántas tablas, diga, no, señor, son 6. Entonces, mire, ya hemos aprendido que nada es nuestro. Entonces, ahora sí, cuando yo entiendo que nada es mío, yo voy a dar. No me va a costar dar. Y vamos a ver. Si alguien quiere estos materiales, bueno, no lo tengo aquí ahorita. O venía de prisa y ya vi que mi hora llegaba. Lo tengo ahí en el carro. Si alguien quiere, se acerca y me pide. No vale mucho, hermano. Solamente una bendición de $20 nada más. Y mira, oye, pero si fuera un caldo de mocho y agua loco, ahí sí no se lo piensa, ¿no? No, no, $2, $2, hermano. $2, invierta $2 y usted va a aprender sabiduría financiera. Hay muchas lecciones que aprender. Y tiene ahí material para llenar. Mateo 23, 23, alguien lo lea, por favor. Mateo 23, 23. Nuestra actitud al dar. A ver, ¿alguien lo tiene? Biblia, mamitas, Biblia. Sí, teléfono, café. Biblia, café. Sí, sí, papito, sí, rato. No importa, hermano, aquí entendemos todo. Ya tengo 20 minutos nomás.
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0: Aje también, por favor, mana chaskis canencho, sakis pami, chaskis pami, sakis pami, papito, sakis pami, ¿no? Aje manta, mana pia por al chico, chay mi mayor la Biblia de semana aje intendinchi, y mala interpretación de kunchi, ¿no? Entonces, Biblia, así es para que una entonces, mire, saquis pami. Cristo dijo: no dejes de hacer eso, pero está bien, que diezme, está bien. Cristo aprobó el diezmo, hermanos. Sí, ahora otro, ojo, muchos dicen: no, el diezmo era para el tiempo de la ley. Perdóname, el diezmo está antes de la ley y después de la ley y el tiempo de la gracia. Hoy usted no puede diezmar solo el 10%, usted puede hacerlo más todavía, hermano. Había una empresa en donde el empresario, el jefe, empezó con un poco negocio y empezó a diezmar, a diezmar, a diezmar. Daba el diezmo, uno de cada 10 y así poco a poco iba subiendo, subiendo, subiendo, hasta que dio el 9 y él se quedaba con uno. Y sabes, esa empresa hoy por hoy es una multinacional porque aprendió a dar. Empezamos hablando de esto, ¿verdad? Hay que aprender a dar. Misericordia. Mire, entonces esa es nuestra actitud, la actitud de dar. 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Ay, son. Si mi que cati con asa, uy a con asa, mis que alaja. Cansas alaja, todo nos canta. Son boca. lleno de codicia, lleno de avaricia, lleno de odio, lleno de rencor, lleno de venganza, lleno de envidia. Iba a tener envidia. Iba a tener envidia. Eso es codicia. Iba a tener envidia. Eso es codicia. Y si nos quema tigre. Así se apanica. En vez de que son golpe o añorima, son con las caritas ricos. Ay, soy de marido, yo quiero que te rendezca. Yo quiero que te rendezca, que va a estar a usted, ni por su tan rato de marido.

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Te mueres por dentro, te carcome, la envidia. Mira, actitud. Esas son actitudes negativas que no te permiten dar con libertad. Son obstáculos, son barreras. Mire, ahora, ¿de por qué ama? Dar sin amor no tiene ningún valor para el dador. Si usted da, debe dar con amor. Cuyai van con akangi. Primera de los Corintios 13:3. Ahí está, anoten por favor. ¿Por qué? Porque si no tengo amor, ¿vengo a hacer qué? Como metal que resuena y címbalo que retiñe. Si yo doy sin amor, hermanos, usted puede dar plata, oro, puede dar lo que sea, pero usted simplemente le da con una actitud de orgullo, de vanagloria, tal vez lo da con una actitud de prepotencia, con una actitud de ser visto de la gente. Esas son actitudes negativas, hijo. Pero si usted le da con amor, hermanos, yo traigo esto, pero no traigo con amor. Hermanos, yo traigo aquello, no doy con amor. De cualquier cosa que haga, hágalo con amor. Cuyaiwa. Oye, ¿qué me dijiste? Invita a tallar un paso barbico una vez. Cancona, cuyaiwa ya no pica. Aunque hay chita manatí y pipis. Pero se indica que hay malaya, Jesús. ¿Por qué? Porque ustedes pusieron amor. Sí, pero manzana y pollo, hay chacosasca, cuy caldo, y mamá manzana está ya no es. Pero pilla, culilla, ay, ya más son un gacheca, cuti mi con ama, ay, ya mató el tío, ay. Y no puede tomar mi manzana y cachito y maté el tecamito, ay. Oye, cocinas de esa manera. Y cuando viene tu marido a comer también, ¿cómo le ofreces la comida? ¿Cómo le ofreces la comida? Oiga, hoy en los restaurantes, ¿cómo te ofrecen? ¿Cómo te ofrecen hoy en los restaurantes? Hola, venga mi amor, ¿qué buscaba? ¿Qué quiere comer? Siéntese por favor, siéntese, venga mi vida, venga. Ay, Ricky, mamita, ven mi hijito, niño. Y alguien dice, ni en mi casa me tratan así. Con amor. Con amor, hermanos. Y cuando usted dé al Señor, mucho más todavía, debemos darlo con amor. ¿Y sabe por qué? Porque nosotros no le amamos a Él primero, sino porque Él nos amó primero. Y debemos darlo con amor, porque todo le pertenece al Rey de Reyes y Señor de Señores, Jehová de los ejércitos. Oigan, cama cosa más muchita de acceso y más muchas de comida. Para mí, cuando tú puedes así, mata aquí, mala de tu changuichi. Maigro. Pero dale con amor. Aló. Oyangi, ni capa cosa, cámara de aquí. Oyangi. ¿Sí? Entonces, si no damos con amor, porque sin amor no tiene ningún valor para el dador. El amor es todo, hermanos. Y mire, nuestro Padre dio el ejemplo. En Juan 3:16, porque de tal manera, mire esa palabra, de tal manera, ¿qué significa? Esto es algo incalculable, algo que no se puede medir, no tiene anchura, no tiene altura. No, hermanos, porque de tal manera amó Dios al mundo que dio a su Hijo unigénito para que todo aquel que en él crea no se pierda, mas tenga vida eterna. Dio lo mejor a su Hijo unigénito. ¿Y qué estamos dando nosotros? ¿Estamos dando lo mejor? Pregunto, ¿estás dando la mejor ofrenda? ¿Estás dando el mejor diezmo? ¿Estás dando lo mejor de tus cosechas? ¿O estás dando los restos, las sobras, lo que ya no te sirve? Hermanos, no, debe dar lo mejor. Mire, el enfoque de dar es hacerlo como para nuestro Señor Jesucristo, como un acto de adoración. Pregunto, cuando invitan a un pastor, ¿qué dan? ¿El peor cuy o el mejor?

0: Güey. Pregúntate más. Oigan, yo creo que dan el mejor cuique, porque otro día mandaron un cuique que parecía conejo. Y mi esposita, yo lo como muchas veces en las campañas. Muchas veces, pastor, pero coma. Ey, alto, por favor. Yo tengo mi esposa, tengo mis hijos que me esperan. Y yo como un pedacito nomás, yo. Pero cuando llego a casa, digo, hijos, aquí está la bendición del Señor. Oramos, damos gracias al Señor y todos comemos juntos. Ahí sí siento gozo, alegría. ¿Por qué? Porque lo hemos comido todos. Amén, hermanos. Hacía esta ilustración porque hay que dar lo mejor. Hay que dar lo mejor al Señor, hermanos queridos. Porque es un acto de adoración. Es importante dar con actitud apropiada. De con alegría. ¿Cómo debemos dar?
1: Con alegría.
0: Ay, ya mi conti ofrenda, niña. Ya mi conti diezmo, niña. Ya mi conti campaña. Y mandat caso a tapungichi, niña. Me permití cosas más ricosas. Eso. Me contando la cama más narizca. Con acá y matixe. Promesa y manerca. Narizca. No, hermanos, esa persona que hace eso es porque cree que es de él. Es porque cree que es de él. Repita conmigo, nada,
1: nada
0: es mío. Todo es del Señor. Ahora diga, Jehová es mi pastor y nada me faltará. De verdad, hermanos, ¿sabes de dónde el Señor me sacó a mí? Desde la extrema pobreza. Nadie de ustedes ha comido carne podrida, pero yo sí he comido carne agusanada, carne que está cayendo gusano. ¿Y sabes por qué? Porque yo no tenía madre, porque yo tuve que vivir con alguien que verdaderamente era mezquino, tal extremo de que había carne y había una cabeza de chancho que alguna vez él compró, y yo iba a la escuela y decía, hoy sí que la cabeza de chancho ya lo haya cocinado, y llegaba y el chancho estaba todos los días así. Solo así estaba, hasta que empezó a caer los gusanos. Y le dije, mira, está cayendo los gusanos. Ah, ahora sí, lo voy a hervir y te lo vas a comer. ¿Sabes? Y pobre de ti que no comas. Esa fue mi niñez, señores. Pero hoy por hoy le doy gracias al Señor, que Dios me ha bendecido. ¿Y sabes por qué? Creo firmemente en el Señor. Porque te digo, porque Dios me sacó de ahí, de la extrema pobreza, yo que no tenía ni qué vestir ni qué comer. Hoy por hoy le doy gracias a mi Padre Celestial, que hoy el Señor me ha bendecido porque aprendí a diezmar, a ofrendar, a dar, a compartir, a soltar mi mano y decir, toma, llévatelo. Si quieres esto, llévatelo, cómelo. Y hasta el día de hoy podemos bendecir a mucha gente. Porque lo damos, cuando damos al Señor, lo damos con alegría. Hágalo. Y la Biblia dice, pruébame. Pruébale al Señor. Y el Señor te dará abundantemente todo lo que te haga falta. Alabado sea el Señor. Sí. Mucha gente me pregunta, pastor, ¿cuál es el secreto de tu éxito? ¿Sabes cuál es el secreto de mi éxito? Creerle a Dios. Primero, creerle a Dios. ¿Cuántos le creen al Señor?
1: Amén.
0: Ayer decían que pensaron que la gente no iba a venir y ayer había la misma cantidad que hoy, ¿verdad? Y alguien decía, están poniendo en práctica la enseñanza, me alegro. Y espero que no sea solo por la campaña, sino que a los cultos también. ¿Sabe cuál es el culto menos asistido? El culto de oración. Y por eso muchas veces estamos debilitados, con problemas, y no podemos salir adelante y no podemos crecer. La oración, hermanos. De con alegría. Si no es que, pues para que mi cuna cascandi.
1: Con
0: cinco iban. Con cinco iban. Déjenme recalcar. Carlos Rosimba, Caralacangi, Cusituman. Papito, mijito, Samu y Mikongi. Cosa que me la chamo. Contento. Continuar, Pioningue. Hala, ya. Mexonengue, la Mexonengue. La Mexonengue, que yo como visito con Caranapa. Ay, como vital esto está. Santo Dios. Dale con alegría. La actitud apropiada de dar es con gozo. ¿Cómo vamos a dar de hoy en día?
1: Con gozo.
0: Oiga, lo que usted da con alegría se nota, pues, hermano. Se nota. Usted no saca con pereza.

0: algunos cuando hice ofrenda, ahora es, más carico, anchuchi que cae una, mata el tura. Mana ni cae ta consumri, sino li, uchisa cae. 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Para con eso al guamote y dígale, señora, dame un centavo del mote. Con eso mismo te manda la negra. Oye, el otro día había en Cuenca una señora que estaba vendiendo tomates y no quería comprarle, sino quería regalarle 50 centavitos. Y le digo, toma, dice, no quiero. Digo, bueno, no la 10 centavos, la 50. Mira, si un mendigo no te acepta 10 centavos, ¿cómo crees tú que Dios puede? Y algunos, ¿qué es lo que tengo? No, mentira. La viuda, algunos ponen ese ejemplo, dicen, pero pastor, la viuda dio dos blancas. Pero ¿sabes lo que dice la Biblia? Era todo lo que tenía para su sustento, era viuda. Y era todo lo que tenía para su sustento. Eso se llama fe, dar todo lo que tenía. Pero lo dio con alegría. Y por eso no le falta nada. ¿Amén, iglesia?
1: Amén.
0: Hay hermanas en la iglesia. Hay una hermanita que el marido la abandonó, lo dejó con 5 hijos. Pero créame, la hermana no ha pasado hambre. La hermana tiene para dar y para bendecir. Ella bendice a los pastores, a los siervos, a los salmistas. Ella bendice al pobre, a la viuda. Dice, pastor, aquí está todo. Y esa hermana vive bendecida. Délo con alegría, hermanos. ¿Cómo debemos dar? Si les comprendan a vosotros, limonada, ñaui, los hamguichi. No vendrán con cara de limonada a poner ofrenda, sino con alegría. Voy a ofrendar, papá, qué lindo. Llegó el tiempo de la ofrenda, llegó el tiempo de los diezmos. Voy a dar con alegría. Ya amor, mi cuñado, es puta papá, mi ñaco, si tú hay cabrón, anillito. Qué lindo. Amén, hermanos. ¿Vamos a dar lo mejor o no? ¿Por qué vamos a dar lo mejor? Porque todo es de. Nada es. Muy bien. Dios, ¿por qué? Y porque Dios ama al dador alegre. ¿Cuántos quieren que Dios le ame? Yo quiero que Dios me ame. Entonces délo con alegría. Si usted con alegría, el Señor lo va a amar. Dios ama al dador alegre. Dos, dé a Dios en primer lugar. Tengo 5 minutos. Dé a Dios en primer lugar. Como mayordomo de Dios, parte de nuestra responsabilidad es retornarle a Él una parte de lo que nos ha encomendado. Proverbios 3:9 dice, honra a Jehová con tus
1: bienes.
0: Honra a Jehová con tus bienes. Carlos Camacho. No, hijos, nada es nuestro. Así es que si usted tiene que ir a dejar a alguien de aquí en su carro, en Riobamba, ¡ay, hágalo! Más que mal, mi hijo, las cartas, mi saco, santo. 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Y les digo públicamente, cuando vayas a Cuenca, no busques hotel, ahí tienes tu casa, ahí tienes tu hermano, solamente llámame y diga, pastor, estoy acá en Cuenca, por favor. Y te puedes quedar ahí, en casa. Amén, hermanos. Muchos hermanos lo han hecho, gracias a Dios. Hemos tenido la bendición de recibir una casa. Así es que sienta esa libertad, hermanos. Nada es nuestro, todo es del Señor. Y a Dios que buscas a mantarme. 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Y si vas a dar para el Señor, dele.

lo mejor, délo con alegría. Hermanos, y sea un buen administrador. Honre a Dios. La Biblia dice, honra a tu padre y a tu madre, a los hijos, ¿verdad? Entonces, honre a Dios con sus bienes, pero dándole lo mejor. Denle el primer lugar. A veces gastamos todo y lo que nos sobra queremos traer al Señor. No, primero saque su diezmo, su ofrenda. Primero lo primero. Busca primero el reino de Dios y su justicia, y todas estas cosas os vendrán por añadidura. Cree en el Señor Jesucristo. Amén. Tres, ¿cuánto debe dar? Existe un punto de partida en la Biblia. Este es un punto de partida. Es decir, el mínimo, el 10%. El no hacerlo se lo considera un robo. Malaquías 3, 8, 9. A ver, corocona, maquita, sich, corocona, coros, coros, levante la mano, coros. Y más un ticoro curate. Coro la esperanza. Coro redim de Cristo. Coro embajadoras. Ay, no, eso te hace curar. Pero diez monificar. Suas. Es con lo que van a presentar. Coro las ladronas. Porque estamos robando el diezmo, pues. No le estás dando a Dios una buena ofrenda. Coro las mezquinas, mitzacona. No, vamos a empezar. Hoy hemos aprendido, toda esta semana hemos aprendido. Hay que dar, hay que ofrendar. Créame, hermanos, el Señor te va a abrir puertas donde tú no te imaginas. Si te empiezo a contar todo lo que Dios ha hecho en mi vida, no va a avanzar el tiempo. Y nos vamos a quedar aquí días y días hablando, porque Dios ha sido tan bueno con mi vida, con mi familia. Dios ha hecho cosas muy maravillosas. Hermanos, entonces, el no dar al Señor es un robo. En el Nuevo Testamento se habla de diezmos y ofrendas para enseñarnos a dar proporcionalmente a lo que recibimos. Jesús también nos enseñó el principio de dar sacrificialmente. Marcos capítulo 12, versículo 42 al 44. Pregunto. Cristo, cuando murió en la cruz, ¿qué dio? ¿Lo mejor o lo peor? Mejor, pues, hermano. Quiero terminar. Yo sé que este material sigue. Hay mucho más por ver y por escuchar. Pero el tiempo ha llegado. Y solamente quiero que reconsideres tu actitud al dar. Quiero que reconsideres ¿cómo estás dando tu tiempo, tu talento, tu habilidad? Maybiga hasta camba talento, camba habilidad, camba sapiencia, camba conocimiento, mitarikungi. ¿Sabes para qué Dios te ha preparado? El que mucho sabe, enseñe al que poco sabe. El que poco sabe, enseñe al que no sabe nada. El que tiene mucho, dé al que tiene poco. Y el que tiene poco, dé al que no tiene nada, hermano. Aprendamos a dar. Aprendamos a bendecir, hermano. Pero hagámoslo con una actitud correcta, como dice la palabra de Dios. Recuerde, cuando morimos, ni las ganancias, ni allá en la gloria ya. Una ganancia y ahora, ¿pero qué has hecho para tener ganancia? ¿Cuánto has dado? ¿Cuánto has sembrado? Oiga, ¿el que siembra cosecha o no cosecha? Siempre, no escasezmente, sino abundantemente. Y créame, el Señor no es deudor de nadie. Él te dará mucho más de lo que usted se imagina. Hay algunos que de repente dicen, dale 100 para que recibas 1000. El Señor te puede dar hasta mucho más, hermano. ¿Oye algún hechizo? Hay gente que ha sabido dar y ha recibido. Créame, Jesucristo es el mismo, ayer y hoy y por los siglos de los siglos. La viuda de Sarepta le creyó a Dios. La viuda que dio las dos blancas le creyó a Dios. Así es que, si usted le cree al Señor y lo da con fe, sabiendo que está adorando, con todos los bienes que Dios le ha dado, el Señor multiplicará en todo. Que el Señor te bendiga y te guarde todos los días de tu vida. Bendiciones, amada iglesia.
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0: Esa es la riqueza. Cierre sus ojos. Piense por un momento, ¿qué es lo que no ha estado dando? Tal vez no estás dando amor, no estás dando misericordia, no estás dando perdón. Y dígale: Señor, en esta mañana me presento delante de ti. Te pido perdón porque no he dado amor, no he tenido misericordia. Perdóname, Señor, porque tú me has dado muchos bienes y me he sabido administrarlo. Perdóname, Señor, porque cuando lo he dado no con una actitud correcta, sino incorrecta. Tal vez lo he dado con resentimiento, solo esperando algo a cambio. Perdóname, Señor, pero desde hoy en adelante quiero darlo con alegría, quiero darlo con devoción, quiero darlo con amor, quiero darlo con sinceridad, sabiendo que lo estoy dando para ti. Señor, gracias, porque nada merezco tener, pero por tu gracia, tu misericordia, tu bondad, has hecho sobreabundar sobre nosotros. Gracias por el aire que respiramos, gracias por la vida que tenemos, gracias por nuestras esposas, gracias por los esposos, gracias por los hijos, gracias por los suegros, gracias por los abuelos, gracias por los nietos, gracias por los negocios, gracias, Señor, por las sementeras, gracias, Señor, por los animales, gracias por todo lo que tú nos has dado. Pero hoy disponemos nuestro corazón para darlo con alegría, con regocijo, sabiendo que nada he traído a este mundo y que cuando me muera no me llevaré nada, Señor. Perdóname, porque a veces he creído, es mi carro, mi casa, cuando no he tenido nada, Señor. Nada es mío porque nada he creado. Nada es mío, Señor. Todo es tuyo porque tú lo has creado. Te agradezco, Señor, y que todos los radioyentes, iglesias, pastores, líderes, tomen esa decisión de saber dar con alegría, con regocijo, sabiendo que es una muestra de amor y adoración para ti. En el nombre de Cristo Jesús. Amén. Amén. Muy buenos días. Dios bendiga a su hermano anciano o hermano director. Por favor, Yucabanca, su Puchacama.
1: ¿Cuántos hermanos están contentos? 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
0: El título de este mensaje es ¿qué significa nacer de nuevo? Mucha gente tiene diversas ideas y actitudes al respecto, pero ¿qué dice la palabra de Dios? Lo que importa es la actitud de Dios, lo que quiere decir con ese término y el efecto que tiene sobre todos nosotros, porque la verdad es que Dios quiere que todos nazcamos de nuevo para estar preparados para ir al cielo. Y alguien dirá, bueno, ¿qué importancia tiene? Le diré la importancia que tiene. La Biblia dice, está establecido para los hombres que mueran una sola vez, y después de esto el juicio. Sí tiene importancia lo que creamos. Y Dios nos ha dado este maravilloso pasaje bíblico en una conversación entre Jesucristo y un judío fariseo muy prominente. Entonces quisiera que leamos este pasaje bíblico y quisiera estar seguro al final de este mensaje, ¿de qué sabe lo que significa nacer de nuevo? ¿Cómo puede suceder eso en su vida? Y la importancia que tiene para toda su eternidad. Entonces, vayamos a Juan capítulo 3 y comencemos con el primer versículo. Dice así la Sagrada Escritura, había un hombre de los fariseos que se llamaba Nicodemo, un principal entre los judíos, tenía un puesto importante. Este vino a Jesús de noche y le dijo, Rabí, sabemos que has venido de Dios como maestro, porque nadie puede hacer estas señales que tú haces si no está Dios con él. O sea, lo había visto, lo había escuchado. De hecho, en el capítulo 7, Nicodemo defiende a Jesucristo en una situación en la que sus compañeros fariseos lo criticaban, luego aparece en el sepulcro del huerto. Entonces respondió Jesús y le dijo, de cierto te digo, que el que no naciere de nuevo no puede ver el reino de Dios. Nicodemo le dijo, ¿cómo puede un hombre nacer siendo viejo? ¿Puede acaso entrar por segunda vez en el vientre de su madre y nacer? Respondió Jesús, de cierto te digo, que el que no naciere de agua y del Espíritu, no puede entrar en el reino de Dios. Lo que es nacido de la carne, carne es, y lo que es nacido del Espíritu, Espíritu es. No te maravilles de que te dije, os es necesario nacer de nuevo. Luego le da una ilustración. El viento sopla de donde quiere y oye su sonido, mas ni sabes de dónde viene ni a dónde va. Así es todo aquel que es nacido del Espíritu. Respondió Nicodemo y le dijo, ¿cómo puede hacerse esto? Respondió Jesús y le dijo, ¿eres tú maestro de Israel y no sabes esto? De cierto te digo, que lo que sabemos hablamos y lo que hemos visto testificamos, y no recibís nuestro testimonio. Si os he dicho cosas terrenales y no creéis, ¿cómo creeréis si os dijere las celestiales? Nadie subió al cielo sino el que descendió del cielo, el Hijo del Hombre. Pensemos, pues, en este líder judío que se escabullaba en las noches, tal vez no quería que lo vieran o quizás estaba muy ocupado, una de las dos, le preguntó al Señor Jesús de lo que hablaba. Y en ese proceso, Nicodemo aprendió algo. De inmediato le dice al Señor Jesús, sé que eres un hombre.

hombre que vienes de Dios. Tal vez había escuchado varios dichos de Cristo, pero le dijo que eres un hombre que viene de Dios porque nadie podría hacer lo que te he visto hacer sin Dios. Ahora uno pensaría que Cristo hubiera dicho muchas gracias o algo así. Pero el Señor Jesús de inmediato le contesta, de cierto te digo, que el que no naciere de nuevo no puede ver el reino de Dios. Entonces, como es de esperar, Nicodemo contesta, ¿Cómo puede ser esto? ¿Cómo se puede nacer dos veces? ¿Cómo alguien puede nacer por segunda vez del vientre de su madre? Así que Jesucristo comienza a contestarle a él. Entonces, de eso que pensemos en lo que dijo Cristo, el que no naciere de nuevo no puede ver el reino de Dios. O sea, si quiere ir al cielo, más vale que nazca de nuevo. Esa es la única forma de llegar allí. Entonces el Señor toma este tiempo para explicarle lo que significa. Así pues, deseo darle una definición sencilla de lo que es nacer de nuevo. Nacer de nuevo es el acto de Dios mediante el cual Él imparte vida eterna a quienes están muertos en sus transgresiones y pecados, y al aceptar a Cristo como sus salvadores. Entonces, ¿cuándo se genera el cambio? Todos debemos nacer de nuevo. Cuando habla del reino de Dios, se refiere al dominio soberano de nuestro Dios sobre toda la creación. Así pues, contesta algunas preguntas con presteza cuando le dice, te aseguro que el que no nazca de nuevo no verá el reino de Dios, no lo entenderás ni lo verás. De inmediato cautiva la mente y el corazón de Nicodemo. Si estuviera en su lugar, escucharía muy atento, porque le dijo Cristo a Nicodemo, le dice a todo el que sea sabio y esté dispuesto a escuchar, porque el que no naciere de nuevo no puede ver el reino de Dios, no lo entenderá ni entrará en él. Es muy importante que entendamos la verdad de este mensaje. Así que al decir el que no naciere de nuevo no puede ver el reino de Dios, la insinuación era, Nicodemo, con toda tu formación, con tu popularidad, todo tu poder, no estarás allí a menos que haya un cambio en tu vida. Lo que debió haber sido algo aleccionador para Nicodemo, que este predicador ambulante le dijera que no iría al cielo. Pero pensemos en esto, el que no naciere de nuevo no puede ver el reino de Dios, no entrará en el cielo. O sea, que todos debemos entender lo que eso significa. Si queremos ir al cielo, recordemos esto, no será por nuestras buenas obras. No llegará al cielo por creer en alguna idea religiosa, ni en una persona religiosa, solo mediante la experiencia de un nuevo nacimiento, porque no sería apto para el cielo si vive en pecado y muere, y ir al cielo santo que Dios ha preparado para sus hijos. Y le digo lo mismo, no importa lo que haya hecho ni a cuántas iglesias haya ido, puede que sea pastor. La única forma en la que iremos al cielo es la misma forma en que iría Nicodemo, y es nacer de nuevo. Entendemos el primer nacimiento, pero Cristo lo dijo de una forma inequívoca. Pudo haber dicho el que no haga esto, aquello y lo otro, y si hubiéramos tratado de hacer esto, aquello y lo otro, pero habló de nacer de nuevo. Debe haber una transformación en nuestro corazón, en nuestra vida, que es tan evidente que sepamos sin duda alguna que la hemos experimentado o no. Entonces el Señor Jesús comienza a explicarle y a decirle, toda tu vida, todo lo que has hecho, no te ha facilitado para ir al cielo. Entonces, ¿cuál es la naturaleza de esto? ¿Cuál es la naturaleza? ¿Cuál es la idea general de nacer de nuevo? ¿Qué es esta experiencia? Decimos, no podemos tener un segundo nacimiento físico. Es una experiencia espiritual, y Cristo procede a explicarla. Y dice, es una experiencia espiritual. Es algo que el Espíritu de Dios hace en la vida de la persona. Piénselo. Muchos aquí que somos salvos, primero el Espíritu Santo nos dio convicción de nuestro pecado. Comenzó a ayudarnos a entender que Dios nos amaba a pesar de nuestro pecado. El Espíritu Santo comenzó a ayudarnos a entender que nuestras buenas obras, lo que tratábamos de hacer, no era suficiente ni adecuado para hacernos aptos para el cielo. Y por fin, el Espíritu Santo nos

llevó al punto de mostrarnos y ayudarnos a entender lo que significaba confesar nuestro pecado, arrepentirnos y aceptar a Cristo como nuestro Salvador personal. Y le dijo que es una experiencia definitiva. La gente dice, creo que soy salvo, creo que estoy bien, pues, ¿qué le hace pensar que lo está? Bueno, y me dicen todo lo que hacen, o mencionan algunas de sus acciones. Me gusta verlo de este modo. Recuerdo cuando acepté a Cristo en una iglesia pentecostal de santidad, de rodillas en el altar a los 12 años, llorando. Ahora, había asistido a la iglesia por años, pero aquel domingo el Espíritu de Dios no dejó que me quedara sentado. Me paré, aterrado, fui ahí al altar, caí de rodillas y comencé a llorar y a pedirle a Dios que me salvara. Es una experiencia definitiva. Es una experiencia en la cual el Espíritu Santo nos da convicción. Esta es una de sus principales tareas, convencernos de pecado y mostrarnos que la muerte del Señor Jesucristo en el Calvario pagó toda nuestra deuda de pecado, hizo posible que pidiéramos perdón, nos arrepintiéramos de nuestro pecado, nos alejáramos de él y aceptáramos a Cristo. Alguien dirá, bueno, eso es muy sencillo, lo es si estamos dispuestos. Dice, damos vida eterna, lo que significa que nunca pereceremos. Tal vez usted haya asistido a la iglesia por años, incluso toda su vida. Y al examinar su vida piensa, bueno, nunca he hecho nada malo desde su perspectiva. Así que ve todo lo bueno en su vida, lo cual no cuestiono. Nicodemo tenía una larga lista de buenas acciones que había hecho. Y Cristo le dijo, el que no naciere de nuevo. Algo radical debe ocurrir en su vida, de lo contrario, no irá al cielo. Quizás diga, ¿para usted a los 12 años fue algo radical? Para mí lo fue. Y lo radical fue que de pronto me di cuenta de que necesitaba el perdón de mis pecados, y si moría sin Cristo, sentía que estaría perdido a los 12 años. Como sea, Dios le habló a mi corazón y me mostró que necesitaba un cambio radical en mi vida. Eso no ha cambiado. Pero hay un solo camino que nos hace aptos para el cielo, y es la confesión al arrepentimiento del pecado, a la entrega de nuestra vida a Cristo. Y Él dice que si lo hacemos, nunca pereceremos. Entonces, al ver a Nicodemo y el gran hombre que fue, pensemos en la gente cuya vida hoy podría darnos una impresión similar. Todo lo externo se ve bien. Dios conoce lo interno. La verdad es que todos hemos pecado contra Dios, una y otra vez. Entonces lo que hacemos es ver nuestro pecado y ver lo que hemos hecho y lo que hemos hecho de manera religiosa en relación al Señor Jesucristo. Luego, entra en escena la palabra de Dios. Y frente a la Biblia, las cosas cambian. La verdad es que todos necesitamos perdón, todos necesitamos arrepentirnos, todos necesitamos rendir nuestra vida a Dios si queremos ir al cielo. Entonces le pregunto hoy, tal y como es, ¿cree que Dios le aceptará en el cielo tal y como es? Quizás diga, no planeo ir todavía, tal vez no lo planee. Pero puede suceder algo y tenga que hacerlo. La pregunta es, mucha atención, ¿estaría listo? ¿Cuál es su base para creer que está listo? Sé lo que piensa. Comenzó a pensar en todo lo bueno que ha hecho, todo el dinero que ha dado, todas las personas a quienes ha ayudado, la clase de vida que ha tenido, que nunca ha estado preso y nunca ha hecho nada de esto, pero esa no es la base de la aceptación al cielo. No es lo que hayamos hecho, no fue lo que había hecho Nicodemo. Dice el que no naciere de nuevo, a menos que haya una experiencia espiritual por la cual acepte a Cristo como su Salvador, porque el Espíritu Santo le convence de pecado y le hace ver que no está listo para encontrarse con el Señor. O estamos listos o no. Lo único que nos prepara es nuestra relación con Jesucristo.
En ninguna parte de la Biblia habla de nuestras buenas obras. No salvo

no por obras de justicia que nosotros hubiéramos hecho, sino por su misericordia, dice. Así que le dice a Nicodemo, el que no naciere de nuevo no puede ver el reino de Dios. Entonces, ¿cuáles son los resultados, por ejemplo, en la vida de alguien cuando dice, sí, te pido, Señor, quiero nacer de nuevo, confío en ti como mi Salvador, te pido que me perdone mi pecado, quiero este cambio radical en mi vida? Entonces, primero que todo, hay un cambio en nuestra relación con Dios. Mire, nuestra relación con Dios antes de nacer de nuevo, éramos enemigos de la fe, porque teníamos una vida distante. No estábamos a su favor, o estábamos de su lado o en contra suya. Si vivimos en pecado, estamos contra el reino de Dios, contra Dios, o nunca estaré en contra de Dios. En sus pensamientos quizás crea eso, pero la verdad es que si no está de su lado, ¿del lado de quién está? No hay senda neutral. O caminamos por la senda de Dios o por la del mundo. Hoy vemos a nuestro alrededor lo que le sucede a una nación cuando tantas personas se han alejado de Cristo, se han alejado de la iglesia. ¿Qué ocurre? Afecta todo para nosotros. Así que es una relación definitiva. En segundo lugar, hay un cambio en nuestra posición. Antes estábamos separados de Dios, separados de Cristo. Pero al nacer de nuevo, termina esa separación. O sea, somos parte del reino de Dios. Nuestros nombres son escritos en el libro de la vida. Somos hijos de Dios, no por un tiempo, sino por siempre. La salvación no se pierde. Tal vez la opaque con el pecado, pero algo es seguro. Al pecar contra Dios después de ser salvo, el Espíritu Santo que mora en nosotros nos convence de pecado, nos muestra la verdad, nos hace sentir afligidos para volvernos a Dios. Así que cambia nuestra posición con Cristo. Ahora estamos en Cristo. ¿Qué significa eso? Significa ser salvo, renacer, rendir nuestra vida a Cristo. Ahora, Cristo vive en mí mediante el Espíritu Santo y vivo cada día para Él. Estoy en Cristo. Cambio de relación y de posición. También hay un cambio de actitud. No podemos ser salvos sin que haya un cambio de actitud. Algo sucede cuando nacemos de nuevo. Ocurre lo siguiente. El Espíritu Santo, quien nos convence de pecado, quien nos mostró dónde estábamos y lo que necesitábamos hacer, quien nos dio sabiduría para orar y pedirle a Dios que nos salvara, el Espíritu de Dios en nuestra vida, ¿qué está haciendo? Cambia nuestra actitud. Mire, al ser salvo la persona de la Deidad, el Espíritu Santo, quien mora en usted y lleva la vida de Cristo, le convence de pecado, le da seguridad, aliento y le ayuda en todo lo posible. La Biblia dice que le selló. Hay una actitud determinada al nacer de nuevo. Luego algo más que considero necesario es un cambio en nuestro destino. Mire, mientras más nos acerquemos a nuestro destino, más vale que estemos más seguros. Porque escuche lo que dice en Juan capítulo 5, versículo 24. Dice, por ejemplo, de cierto os digo, el que oye mi palabra, como está escuchándola hoy, y cree al que me envió, o sea, cree en Dios, tiene vida eterna, y no vendrá condenación, mas ha pasado de muerte a vida. Piensa en esto. Cuando sabemos que hemos nacido de nuevo y no hay que preocuparse por perder la salvación. La gente dirá, bueno, si haces esto o si haces aquello, te perderás. No, recuerde esto. Y por eso es tan importante marcar los versículos. Marcarlos. Fuimos sellados por el Espíritu Santo de la promesa. Sellados como hijos de Dios. O sea, piensen cuán maravilloso es Dios. No solo nos salvó. No solo hemos nacido de nuevo, pero Dios dice, quiero que estén seguros el resto de su vida. Los sellaré con la tercera persona de la Trinidad, Dios. Nos ha sellado con su presencia en nosotros para que nunca tengamos que preguntarnos si podemos ser salvos y perdernos. Y si vive en pecado, sin convicción, lo más probable es que nunca fue salvo. Le diré por qué. El Espíritu Santo es el Espíritu de Dios
quien mora en usted, le selló como hijo de Dios. Por tanto, al pecar contra Dios, el Espíritu Santo que mora en usted le dará convicción. Tal vez viva mucho tiempo con pecado en su vida y siga escuchando esa vocecita inquietud. ¿Qué de esto y de aquello? ¿Qué de esto en tu vida? Después de un tiempo quizás la aminore hasta cierto punto, pero nunca la callará. Porque Él le ha sellado como hijo de Dios. Usted es hijo de Dios para siempre. Y lo que no querrá que suceda es vivir y pecar contra Dios, pecar contra Dios y pecar contra Dios, y sentir menos y menos convicción al respecto por haber endurecido su corazón. El Espíritu de Dios está en su corazón para sellarle, asegurarle y para darle sabiduría, guía y dirección en la vida cristiana. De eso se trata. Si sabe que no ha nacido de nuevo, si lo cree pero no está seguro, sea lo que sea, resuelva esto hoy, ahora mismo. No le incumbe a nadie más. Es entre usted y Dios. Nadie más importa en este momento. Usted y su relación eterna con Dios. Es lo único que importa, y usted es el único que puede determinar lo que eso será. ¿Ha escuchado la verdad? Es cuestión de orar. Me entrego a ti, Señor, de una manera nueva. Y quiero estar seguro, porque si no tiene la seguridad de haber nacido de nuevo, no tiene seguridad de nada. En la vida. Nada. Oremos. Padre, amamos tu palabra. Gracias por hacerla clara y sencilla. Te pedimos que tu Espíritu Santo, quien actúa en momentos de confesión, arrepentimiento y renacer. Te pido que el Espíritu Santo dé convicción a cada persona aquí que aún no ha nacido de nuevo. Dales convicción no de sus muchos pecados, sino de la decisión más importante, pedirte no solo que perdone su pecado, sino que cambie su destino eterno y le des el don de vida eterna. Te pido que la oración sea sencilla y que sea sincera, tan sincera y tan sencilla que nunca la olviden. Señor, te pido por alguien aquí que no está seguro. También por quienes están seguros de que aún no han nacido de nuevo, que al orar sepan en su corazón que harás justo lo que prometiste hacer y que pueden salir de aquí con plena certeza, no por lo que han hecho, sino por lo que creen que le has dado una nueva vida. Te pido, Padre, que les des la gracia para hacer esta oración, como sea que decidan hacerlo. Padre Celestial, hoy quiero estar seguro de mi relación contigo. Quizás algunos oren, sé que no he nacido de nuevo. Hoy, te pido en la confesión de mi pecado, en mi corazón contrito, te pido que produzcas ese nuevo nacimiento en mi vida para salvarme, para darme el don de un nuevo nacimiento. Acepto la obra del Espíritu Santo ahora en mi vida al sellarme como Hijo de Dios y facultarme para la vida a la cual me has llamado. Confiaré en ti, Señor, a diario, para darme la fortaleza
para andar en la senda de rectitud, para llevar una vida consagrada. Sé que si flaqueo o fracaso, me perdonarás,

0: pero nunca me desecharás. Nunca me harás a un lado, porque estoy seguro en ti por la eternidad. Es mi oración en el nombre de Jesucristo. Ahora sí sabe en su corazón que ha nacido de nuevo, pero ha fallado, se ha equivocado, ha pecado contra Dios. Sigue confesando el mismo pecado. Estaría dispuesto a hacer esta oración. Padre, perdóname por mi desidia espiritual. Perdóname por mentirte, por tratar de impresionarte, que hago bien, pues sé en mi corazón que llevo una vida pecaminosa. Hoy quiero hacer un cambio en mi vida. Te pido que el mismo Espíritu Santo que me salvó, me faculte, y quiero hacer una entrega absoluta de mi vida otra vez, que pueda llevar una vida consagrada, santa, agradable a ti. Una que te dé gozo y que me permita compartir este gran mensaje con otros. Te lo pido en el nombre de Jesús. Amén.
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3: Dios nos ama tanto que ese amor nos mantiene en el camino correcto. Si usted escucha las mentiras de Satanás, él siempre le dirá, este es el camino más fácil. El asunto es, ¿cuál es la mejor decisión? ¿Qué elección es la más sabia? Él nos ama tanto que hace que nos enfoquemos en lo que es real, verdadero y genuino. ¿Qué clase de vida quiere? ¿Quiere vivir en obediencia delante de Dios o vivir poniendo en riesgo sus convicciones? Solo un hijo de Dios que no cede en sus convicciones puede mantenerse firme.
4: A veces Él dice no. A veces Él dice por este camino. Pero a veces Él dice, espera, solo espera.
3: Esperar en Dios no es lo que cree la mayoría de la gente. No quiere decir que uno no hace nada. Hago lo que Dios quiere que haga hasta este punto y espero el siguiente paso.
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Es la 1:38. Es la 1:38. Es la 1:38.

Y estamos examinando el libro de Daniel. Todos ustedes que están interesados en el estudio profundo de este libro, todas las conferencias anteriores, desde el capítulo 1 que iniciamos hace algunos meses, hasta este momento que estamos en el capítulo 9, las pueden conseguir. Pero estamos en el capítulo 9, donde encontramos la profecía más grande, podríamos decir, la columna vertebral de las profecías o de la escatología bíblica, es la profecía de las 70 semanas de Daniel. Esta profecía es exactamente lo que Daniel recibió de un ángel hace 2600 años. Él se encontraba bajo el imperio de los persas y se encontraba cautivo, exiliado. Primero estuvo con los babilonios, después con los medos y los persas, después vinieron los griegos, ya no le tocó a él, Alejandro el Magno, y después vinieron los romanos. Y estos cuatro imperios fueron profetizados en el capítulo 2. Lo que demuestra que la Biblia demuestra históricamente que Dios existe. Porque solo Dios puede poner cronológicamente el orden de la historia. Yo les decía el otro día que podemos poner aquí la Biblia y poner aquí junto el Corán, el Ramayana de los Vedas, el Tripitaka de Buda, el libro del Mormón, el libro de los hindúes y todos los libros sagrados que tú puedas encontrar. Y cuando ponemos la Biblia junto, no existe ninguno de los libros sagrados o que se consideran religiosos que te hable de profecías que se hayan cumplido, que se estén cumpliendo y que se vayan a cumplir. Y si ponemos en la Biblia a Jesucristo de este lado y ponemos aquí a Mahoma, Confucio, Buda, el Maharashi, tu padrino, el Dalai Lama, etcétera, etcétera, no vamos a encontrar que ninguno de los líderes religiosos que han existido en la historia ni siquiera se podrían atrever a compararlo con la persona de Jesucristo. El impacto de Cristo es tan tremendo en la historia que dividió la historia. Dicen, esto es un chiste, ¿verdad? Que ya no es antes de Cristo, después de Cristo, sino antes de Chabelo y después de Chabelo. hace, ¿verdad? Porque hoy Chabelo, ¿verdad?, cumple 50 años de su programa y hoy se retira. Yo me acuerdo de niño que yo lo veía. Pobre hombre, ¿verdad? Pero gracias a Dios que se mantuvo. Y pues es un chiste, ¿verdad? Porque todos nosotros de niños ha pasado casi dos, tres generaciones con este artista de los niños. Entonces, Cristo es tan impactante que la historia se divide antes de Cristo y después de Cristo. Es tan impactante que ahora celebramos su nacimiento. Yo que sabemos que no nació el 25 de diciembre, aprovechamos que el mundo lo celebra para dar testimonio.

demonio y ese espíritu que invade a toda la raza humana de melancolía, o por lo menos a tres cuartas partes de la humanidad, ese espíritu de darnos regalos, ¿de dónde viene? No viene de los sumerios, ni de los babilonios, ni de los egipcios, ni griegos, ni medos persas, ni romanos. Viene del cristianismo. Es la única época del año en la que la gente siente regalarle algo o casi la necesidad de darle algo a alguien. ¿Por qué? Porque de tal manera amó Dios al mundo que dio. El amor de Dios se expresó entregándonos lo más preciado que Él podía darnos. Y ahora que Cristo entra a nuestras vidas, comenzamos a abandonar el espíritu de avaricia y de ambición y de egoísmo, y el cristiano se convierte en la persona más generosa del mundo. Porque las personas que no son cristianas los invade la avaricia, el egoísmo, y guardar y echarle al cochinito, y inseguridad y estrés, pero el cristianismo nos enseña, ¿verdad?, que la persona que da más es la persona que recoge más también. No se puede recoger si nosotros no sembramos y si no tenemos el corazón del Señor Jesús. Entonces, en Daniel 9 se le aparece un ángel a Daniel. Y cuando Daniel escucha que han pasado casi 70 años, esto lo vimos en los primeros versículos de Daniel, del capítulo 9, que el exilio babilónico estaba por cumplirse, lo leyó en Jeremías 25, Daniel se hincó a orar y a ayunar. Y comenzó a tratar de interceder con Dios, de pedirle a Dios y de rogarle a Dios: Señor, ahora que acaba la cautiva babilónica, ¿qué sigue para tu pueblo Israel? ¿Y qué va a ser de Jerusalén? ¿Vas a mandar el Mesías pronto? ¿Vendrá a liberarnos el Mesías ya, como lo prometiste al rey David, a Abraham, Isaac y a Jacob? ¿En qué tiempo nos encontramos? ¿Cuál es tu plan y tu proyecto ahora para aquí en adelante? Daniel era un hombre que buscaba la voluntad de Dios. Entonces, él durante 3 semanas que duró su ayuno, con verduras y agua, desde luego, viene un ángel y se le aparece, pero antes de que el ángel llegara, en el cielo lo interviene un principado satánico. El principado que está a cargo, o estaba a cargo de los medos y de los persas. Entonces, este principado se atraviesa en el aire y impide que el ángel de Dios llegue a Daniel, y se libra una lucha cósmica en los aires, donde el ángel de Dios tiene que pedirle a Miguel que venga a ayudarlo para poder bajar a la tierra y entregarle el mensaje o la carta que Dios le mandaba a Daniel con la respuesta a sus oraciones. ¿De qué nos habla esto? Número uno, que siempre que oramos entramos en guerra espiritual. La oración nos coloca inmediatamente en la posición de guerreros. Porque cuando tú comienzas a orar: Padre, mi hijo se acaba de ir en la carretera. Cuando tú comienzas en ese momento a orar: Señor, te pido que lo guardes. Los ángeles se levantan como un resorte y van a la carretera y van a tratar, ¿verdad?, de que tu hijo llegue a salvo a su destino. Si tú crees en la oración. Dice en Hebreos 1 que los ángeles son llamas de fuego y ministros en los que vamos a encontrar la salvación, que somos nosotros. Entonces, si tú no oras, no pones en movimiento a los ángeles. Ahora, los ángeles no son nuestros siervos, ni les podemos ordenar a los ángeles, como he escuchado, desgraciadamente, que se ha hecho y que se ha abusado de esto. Nosotros podemos pedirle a Dios Padre, y Él automáticamente pone en acción a sus ángeles a que nos puedan ayudar, que nuestro pie no tropiece en piedra, como dice el Salmo 91. Entonces Daniel comienza a orar, se libra de esta batalla, y cuando ya el ángel aterriza en la tierra, versículo 21, Daniel 9, dice Daniel: aún estaba hablando en oración cuando el varón Gabriel, o sea, el ángel que se le aparece a Daniel y que le trae el mensaje de Dios, es el mismo ángel que se le apareció a la Virgen María. Gabriel es su nombre. Es el mismo ángel,
Y vemos en la Biblia.

Biblia que este Gabriel parece ser que es el jefe de los correos de Dios. Porque siempre que Dios tiene que enviar un mensaje a alguien en este planeta, usa al ángel Gabriel. Estaba en oración hablando cuando el varón Gabriel, a quien había visto en la visión al principio, volando con presteza, vino a mí como a la hora del sacrificio, o sea, a la hora de la ofrenda de la tarde. Y me hizo entender, y habló conmigo diciéndome: Daniel, ahora he salido para darte sabiduría y entendimiento. Vean ustedes, que Daniel, en su posición humana, y en la que nos encontramos todos nosotros, no tenemos la capacidad de poder entender el plan de Dios, ni discernir la voluntad de Dios, a menos que haya una intervención espiritual en nuestra vida. Aquí estamos hablando del Antiguo Testamento. Dice Hebreos 1, versículo 1, en el Nuevo Testamento, Dios, habiendo hablado muchas veces y de muchas formas, en otros tiempos por los profetas, ahora nos ha hablado por su Hijo Jesucristo. O sea, ahora Dios ya no nos habla como les hablaba antiguamente a los profetas, por sueños, apariciones, y mandaba mensajes a sus siervos los profetas. Ahora tenemos al Espíritu Santo dentro de nosotros. Y dice en 1 Corintios capítulo 2 que ahora el Espíritu Santo nos hace entender y nos da la sabiduría para comprender cuál es la voluntad de Dios para mi vida y para tu vida, para nuestros hijos. ¿Qué carrera voy a estudiar? Dicen los jóvenes. ¿A dónde puedo poner mi casa? ¿Qué terreno debo de comprar? ¿Qué negocios debo de hacer? ¿Debo vivir en Veracruz o en Campeche o me quedo en el DF o me voy a Toluca? Y todas estas cuestiones dudosas en nuestra vida, recordemos que es el Espíritu Santo el único que nos puede guiar a hacer la voluntad de Dios. Ahora, ¿qué tienes que hacer tú? ¿Qué tenemos que hacer para entender qué es lo que Dios quiere para nuestras vidas? Romanos 12:2. Les ruego, hermanos, que por favor renueven su entendimiento. Renueven su entendimiento para que podamos comprender cuál es, tres veces se menciona los calificativos de la voluntad de Dios. La voluntad de Dios que es buena, agradable y perfecta. Hasta que no estemos cambiando nuestra manera de pensar con la Biblia, y mientras no tengamos comunión diario con la Biblia, de preferencia en las mañanas y antes de acostarnos, y no estemos memorizando, y no tengamos un tiempo de devocional con Dios, no esperes conocer qué quiere Dios para tu vida. Y no vengas, por favor, con el pastor: ay, hermano, ¿qué querrá Dios para mi vida? Porque no somos Aladino y la lámpara maravillosa. Entonces, el único que conoce tu voluntad es Dios. Como hace poco tuve una pareja que llegó conmigo en el primer servicio y querían consejo. Y me dijeron: queremos saber realmente porque tengo un problema para hacer un negocio. Yo le compartí a este hermano. Le dije: mira, hace como 2 horas. Le dije: mira, si hay un obstáculo en el negocio que estás tratando de hacer, es porque muchas veces Dios sabe que no vemos más allá de lo que puede pasar después. Pero nos ama tanto, le dije, y te ama tanto, hermano, que a lo mejor Dios está impidiendo que hagas este negocio porque tiene algo mejor para ti. Pero mientras tú esperas y confías, ten paz, porque venía un poco tenso el hermano, y un matrimonio venía así un poco tenso. Le dije: relájense y tranquilícense. Esperen en Dios, confíen en Dios, porque Él no los va a abandonar. Entonces, qué importante es que entendamos cómo funciona la revelación de Dios en el Antiguo y el Nuevo Testamento. Versículo 23. Y al principio de tus ruegos, o sea, cuando comenzó Daniel a orar, fue dada la orden. Y yo he venido para enseñártela, porque eres muy amado. Entiende pues la orden y entiende la visión. Ahora, el entendimiento de cuál es la voluntad de Dios nos corresponde a nosotros. Dios tiene su voluntad escrita en la Biblia. Y yo necesito entendimiento para entender qué es lo que Dios quiere para mi vida. Y la única forma de poder tener entendimiento es vivir cerca de Dios.
En Daniel 12, más adelante, lo

vamos a ver, dice, y los entendidos entenderán todas las cosas. ¿Eres tú entendido ahora de lo que Dios quiere para tu vida? ¿Ya entendiste para comenzar que debes de tratar a tu esposa como una reina? ¿Ya lo entendiste? ¿Ya entendiste que como novios no deben de tocarse? ¿Ya lo entendiste eso, cabezón? ¿O no lo has entendido? ¿Ya entendiste que tienes que darle algo a Dios de tu diezmo cada vez que prosperas? ¿Ya entendiste que no te unas en yugo desigual para hacer negocio con los incrédulos? ¿Ya entendiste que es importantísimo que estés temprano de rodillas buscando a Dios? Si estas cosas que tú sabes que debes hacer no las haces, es porque no las quieres entender. No esperes más revelación. Dios no te va a dar a conocer más de su voluntad si lo que tú ya sabes que debes hacer no lo estás haciendo. Entonces tenemos que ir paso por paso cuando caminamos con Dios. Y en el versículo 24 al versículo 27 encontramos la profecía de las 70 semanas de Daniel. Muy bien, estas semanas no eran semanas de días. La palabra 70 semanas es Shivim Shavuim en el hebreo. Shivim Shavuim, que son semanas de años. Los judíos tenían semanas de días y tenían semanas de años. Entonces, cuando Dios le dice a Daniel, 70 semanas están determinadas. En otras palabras, durante 490 años. 7 por 7, 49. Durante 490 años, el plan mío para la nación de Israel, no para la iglesia, esto es muy importante. No es una profecía para la iglesia, es para la nación de Israel. Hasta que se cumplan 490 años, cuando se cumplan los 420 años, yo vendré e Israel será salvado. Ahora, estas 70 semanas, que son 490 años, dice la Biblia, con una cronología impresionante, matemáticamente hablando, en el versículo 25, sabe pues y entiende que desde la salida para la orden de restaurar y edificar a Jerusalén, hasta el Mesías Príncipe que es Cristo, habrá 7 semanas y 62 semanas. Escuchen esto. Dios le dice a Daniel, y todas las personas que aman la Biblia, astrofísicos, físicos, matemáticos, cristianos, los que estudian las leyes de las probabilidades, han estudiado matemáticamente esto y se han quedado sorprendidos que es la única profecía en toda la Biblia que dice exactamente cuándo iba a venir Jesucristo, en su primera venida. Desde la orden que se dio para restaurar Jerusalén, fue en el año 445 antes de Cristo, Nehemías capítulo 2. Desde la orden para restaurar Jerusalén hasta que Cristo venga, habrá 483 años. Y tú puedes sumar e incluir los años bisiestos y son 480 años cuando Cristo entra el domingo de Ramos montado en un burrito a Jerusalén. En ese momento se cumplían las 483 semanas o 483 años de la profecía de Dios. Veamos rápidamente esto en el libro de Lucas. En el Evangelio de Lucas, capítulo 22, estaba Cristo buscando la forma de poder encontrar una respuesta a todo lo que iba a suceder. Y cuando Jesucristo estaba tratando de explicarles a todos los fariseos y a todos los que estaban tratando de poder contrarrestarle o contradecirle todas sus profecías que él estaba haciendo, Cristo se enojó. Y cuando Cristo entra a Jerusalén, y entonces les dice a los judíos de que él no venía en un caballo blanco como todos los grandes. Ustedes saben que bajo el Antiguo Testamento, bajo el Antiguo historia,
perdón, es Mateo 23, perdón, Mateo 23. Cuando llegaban los conquistadores a una ciudad, entraban en caballos blancos y entraban como victoriosos para anunciar que habían vencido a Tila y que habían vencido a los hugos y habían vencido a los bárbaros y habían vencido. Y era un espectáculo tremendo, como las películas que pasan de Roma, que era una peregrinación tremenda la que había, y recorrían por todo Roma con caballos y con carrozas para festejar a todos los conquistadores. Pero cuando los judíos creyeron que Cristo había llegado el momento de que él acabara con el Imperio Romano, en lugar de montarse en un caballo blanco, se monta en un burrito. Mateo 23:37 en adelante. Y dice estas palabras al entrar a Jerusalén. Jerusalén, Jerusalén, que matas a los profetas y apedreas a los que te son enviados. ¿Cuántas veces quise juntar a tus hijos como a la gallina, junta sus polluelos? Y dice la Biblia, pero tú no quisiste. He aquí vuestra casa os dejada desierta, porque os digo que desde ahora no me veréis hasta que digáis Baruch Hashem Adonai Eloheinu, que en hebreo significa bendito el que viene en el nombre del Señor. Baruch Hashem Adonai Eloheinu. En otras palabras, en ese momento las 483 años se detuvieron, porque el pueblo por el cual vino Cristo lo rechazó. En el momento en que Cristo es muerto en la cruz, se detiene el reloj profético de Dios. Y entonces entra en el intermedio, se hace un paréntesis, entre la muerte de Cristo y la conversión final de Israel, y se hace un paréntesis y entra al plan de Dios un nuevo cuerpo que es la iglesia, que somos los gentiles, porque todas las promesas y el pacto, el nuevo pacto de sangre, lo hizo Dios con la casa de Judá y con la casa de Israel. Jeremías capítulo 31, Hebreos capítulo 8. No lo hizo con la iglesia. Nosotros somos partícipes del pacto de sangre que Cristo hizo con Israel. Dice Hebreos 11 que nosotros fuimos injertados en el olivo natural, fuimos colocados para participar de la savia, para participar de las bendiciones espirituales que le pertenecían a Israel, pero que Israel las desechó, y entonces Dios se volvió a nosotros, y ahora no hay judío, ni griego, ni gentil, ahora somos un cuerpo en Cristo. Pero cuando Cristo venga, la Biblia dice, Romanos 9, Romanos 10 y Romanos 11, que Dios no ha acabado con la nación de Israel. Hay una teología herética que se llama la teología del reemplazo, que la iglesia reemplazó a Israel. Eso es una herejía. La iglesia no ha reemplazado a Israel. El plan de Dios para Israel es uno y el plan de Dios para la iglesia es otro completamente. Esto lo explica claramente lo que se llama el dispensacionalismo, para poder no alegorizar, sino interpretar literalmente las profecías de Dios. Entonces, estas 70 semanas de San Daniel ya se cumplieron. Y de 483 a 490, ¿cuánto falta? 7 años, ¿correcto? Se llama la gran tribulación. Los 7 años de la tribulación, donde nosotros es imposible que estemos, porque es para Israel, no es para nosotros. Nosotros, adiós mundo cruel, ya nunca te veré. Adiós diré, ¿verdad? Nos vamos en el arrebatamiento de la iglesia antes de la que comience la firma del pacto del anticristo, y antes que comience la última semana o los últimos 7 años que se cumplan con la nación de Israel. Y cuando Cristo venga, Romanos 11, 25 y 26, todo Israel será salvado. Porque en ese momento, Apocalipsis 1, 8, verán al que traspasaron y hará lamentación por él. Zacarías 12, versículo 12 en adelante, Zacarías 14, derramaré espíritu de gracia sobre Israel y llorarán como se llora por el unigénito. Entonces, esto es increíble cuando nosotros vemos estas profecías, que no puede suceder nada antes de que se cumpla el plan de Dios para Israel. Ahora veamos las 6 cosas que se profetizan en esta profecía. Versículo 24, Daniel 9. 70 semanas están determinadas sobre tu pueblo y sobre tu santa ciudad
¿Para quién es la profecía?

para Israel y la ciudad de Jerusalén. ¿Saben ustedes que ahorita Jerusalén es la nación más segura del mundo? ¿Sabe lo que significa Jerusalén? Yehushalom. Significa la ciudad de la paz. Y es donde menos paz ha habido desde 1948 que se independizaron los judíos. Pero esto es interesante. ¿Por qué ahorita Jerusalén es una de las ciudades más seguras? ¿Hay más asesinatos en el DF? Que Jerusalén. 50 veces más. ¿Y saben ustedes por qué? Porque Jerusalén es el centro de tres religiones. El cristianismo, el judaísmo y el islam. Y en Jerusalén se encuentra la mezquita de la roca o la cúpula de la roca, que es una que tiene así como un techo grandísimo dorado. En todas las postales aparece eso. Los que nos han acompañado a Jerusalén la pueden ver. Y ese lugar es sagrado para el islam y sagrado para los judíos. En 1967, en la Guerra de los Seis Días, de junio 1 a junio 6, llegó el general Moshe Dayan a la ciudad de Jerusalén y recapturaron Jerusalén por primera vez desde el 48. Pero las Naciones Unidas le obligaron a Moshe Dayan a que devolviera la parte oriental de la parte occidental, y ellos tienen ahora el Muro de los Lamentos. Es la única parte donde pueden ellos adorar, porque la otra parte, la mezquita, les pertenece a los musulmanes. Entonces, los musulmanes no pueden atacar a los judíos, ni los judíos a los musulmanes, porque atacarían los dos el lugar que consideran el más sagrado de sus religiones. Por eso no pueden mandar bombas a Jerusalén. Cuando el grupo de Hamás, el grupo guerrillero, la palabra Hamás significa en el hebreo violento, Hamás. El grupo Hamás, que pertenece a los palestinos en la franja de Gaza, cuando bombardean a Israel, nunca bombardean Jerusalén. Atacan a Tel Aviv, atacan a Ashkelon, atacan a la parte norte o la parte sur, pero nunca jamás han enviado bombas contra Jerusalén. Y en la desesperación que hay ahorita en Jerusalén, pues de que no pueden mandar bombas, ¿verdad? Y tú puedes circular por todos Jerusalén como ya ves en tu casa, están matando con cuchillos a la gente. Entonces, como no pueden hacerlo más que de persona a persona, ven a un policía, y ahorita me decía mi hijo Alan, que acaba de regresar de Jerusalén, muchos de ustedes lo acompañaron hace 2-3 semanas, regresaron, que ahora todos los policías de Jerusalén traen un chaleco blindado, están metidos como en una cerca, están súper protegidos, porque se acercaban las personas vestidas como musulmanes, sacaban un cuchillo y le hacían así, en 3 segundos degollaban a la policía o a la persona que querían matar. Entonces, es interesante que todo esto la Biblia no los explica. Dice así a continuación, veamos en primer lugar la primera parte de la profecía. Para terminar la prevaricación, versículo 24, número 1, terminar la prevaricación. Esta palabra es pashá en el hebreo, que significa rebelión. Esta rebelión contra Dios de los judíos, porque al rechazar a Cristo, están rechazando a Dios, no va a terminar hasta que Cristo regrese. Ahora, esto no significa que en este proceso no haya judíos que se hayan convertido a Yeshua Mashiach, a Jesús el Mesías, porque hay ahorita 153,000 judíos étnicos, mesiánicos se les llama, que han aceptado a Jesús como su Mesías. Y esto es una evidencia de las señales de los últimos tiempos, que los judíos comenzarían a aceptar a Cristo y la conversión final sería hasta la segunda venida de Jesucristo. Entonces, hasta que Cristo venga, terminará esta rebelión. Lo vimos en la clase anterior en Zacarías 12, del 9 al 10. En segundo lugar, poner fin al pecado. La palabra pecado en el hebreo y en el griego tienen el mismo significado. En el hebreo es la palabra shatá. Y en el griego es la palabra amartia, con H, amartia. En el hebreo se escribe chata, C-H-A-T de tío A de Armando, chata. Y en el hebreo es con H, amartia. En las dos palabras griegas, ¿saben qué significa pecado? Portarme mal. Bueno, desde luego, ¿verdad? Pecado significa salirte del camino
o fallar el blanco. Les voy a explicar esto. Hagan de cuenta que Dios ha pintado un blanco. No sé cuántos de ustedes les gustó la arquería, pero cuando tú tienes el arco, pones un blanco, así, pones un blanco, ¿verdad? Con varios círculos, y el más chiquito es el que más vale, el de 100 puntos, 50, 40, 20, etcétera, etcétera. Pero pegar en el centro de del blanco es ganar el máximo de puntuación. Entonces, Dios tiene un blanco o tiene una meta a donde Él quiere que nosotros apuntemos. Dios no quiere que apuntemos al 20 ni al 30, Él quiere que apuntemos al 100, al mero centro. Cuando Adán y Eva pecaron, comenzaron a vivir sus vidas, y desde Adán hasta nuestros días, todos fuimos destituidos de la gloria de Dios, y ningún ser humano ha dado ni se encuentra en el centro de la voluntad de Dios. Vivir en pecado es vivir sin hacer la voluntad de Dios. No dar en el blanco que Dios quiere que dé. Y como veníamos todos, ¿verdad? Y 20, 30, 40. No. Yo no quiero 20 ni 40. Y si no cumple la ley perfectamente bien, no puedes tú agradarme. Señor, pero es que por mi arco está todo, se me rompió la cuerda y mira cómo le hago. No, nadie. Entonces, el ser humano inventó arcos que se llaman religiones. Y todas las religiones dan en el 10, en el 20, en el 30. Son obras que tratamos de hacer para que Dios nos acepte. Y Dios solamente tiene un solo blanco, que es la cruz. La cruz. Ahí está pintada la cruz en el mero blanco. Y es ahí, en esa cruz, donde Él sabía que nunca íbamos a apuntarle, ni nunca íbamos a poder llegar. Entonces, alguien, en lugar de nosotros, muere en esa cruz, y en esa cruz Dios se reúne en el cielo con el ser humano. La cruz es algo que pende entre el cielo y la tierra. Cristo colgaba entre el cielo y la tierra para unir al hombre pecador que subiera y Dios que bajara en la persona de Cristo. Dios baja en Cristo y el hombre que se acerca a la cruz se reúne con Dios y es perdonado de sus pecados. Aleluya, gloria a Dios. En otras palabras, la nación, si tú vas a Israel ahorita, vas a encontrar cientos de judíos que se llaman ortodoxos, vestidos de negro, con caireles, con su sombrero, y están en el Muro de los Lamentos, y siempre están así, ¿verdad? ¿Por qué están así siempre, verdad? Porque dicen que así no se pueden dormir. Y esto es verdad. El momento que tú haces así, Señor, así, ¿verdad? Se concentran y están orando y meten en el Muro de los Lamentos oraciones, y ahí las meten en las hendiduras y ahí las guardan y así le oran a Dios. En lugar de orarle así a Dios, las escriben y las meten entre las piedras que están en el Muro de los Lamentos. Entonces, todos estos judíos, escuchen esto, desde que nacen hasta que se mueren, el gobierno de Israel los sostiene. No trabajan ni van a la guerra. No trabajan ni van a la guerra, porque son judíos ortodoxos. Hace poco el primer ministro Benjamín Netanyahu quiso cambiar estas leyes y obligarlos a que fueran a la guerra o que trabajaran. Y se armó una revuelta tremenda, se iba casi una guerra civil. No se pudo lograr por el Knesset, que es el Senado que gobierna el Estado de Israel. Entonces, estos judíos no creen en el Mesías, y cuando nosotros vamos a Israel, los que nos han acompañado son testigos. Yo una vez en el Muro de los Lamentos me acerqué, y antes de entrar al Muro de los Lamentos, te ponen una kipá, ¿verdad? Es el gorrito ese que tienes aquí, y no puedes entrar al Muro de los Lamentos si no vas tapado la cabeza. Porque de acuerdo al judaísmo, el kipá es la protección que tienes de Dios sobre tu vida. Y pues nosotros, para seguir la tradición, y además no te dejan entrar, así que te la tienes que poner. Entonces me puse la kipá, y yo no sabía que todos los judíos alrededor, la mayoría son rabinos, expertos en la Torah y en el Mishnah, que son los libros sagrados de Israel, y yo no sabía que tú no puedes hablar de Jesús. Porque, ¿no sabes? Te va peor que a Felipe. Entonces, había un rabino argentino, y yo le comienzo a hablar de Jesús. Y en un minuto me rodearon como 10 rabinos así alrededor. Así me hicieron un cerco alrededor. Y estaba tan

enfrascado con este rabino, yo demostrándole con el Salmo 22, con el Salmo 110, con el Salmo 82 y con Isaías 53, de que Jesús es el Mesías. Y se puso tan sabrosa la conversación que los que estaban ahí alrededor no hicieron nada. Entonces teníamos un misionero, ¿verdad? Ahí en Israel, que me gritó desde atrás, Armando, vete para acá. Yo le decía, ¿qué quieres? Que me hacía así, que fuera para acá. Y yo seguí enfrascado. Total que acabó la conversación y entraron los hermanos que nos acompañaban y me jalaron y me sacaron. No me hicieron la gracia a Dios y me explicaron, es que está prohibido que tú hables de Jesús aquí en el Muro de los Lamentos y te agarran y te matan a pedradas, me dijo. Y ese rabino, escuchen eso, ese rabino argentino con el que discutí yo durante 35 minutos se convirtió y es misionero en Argentina actualmente. Gracias a Dios. Otra vez estábamos en la tumba de David, como 6, 7 hermanos, orando todos de la mano, los que fuimos de aquí de Villanueva, nos agarramos de la mano, y entró un judío ortodoxo tan enojado contra nosotros, y con el talit, ¿verdad? Y entró así, y nos comenzó a hacer así a todos, como a todos y todos aquí, yo tenía ganas de surtírmelo, ¿verdad? Dije, pero no, me entra lo carnal y ¿para qué quieres, verdad? Y yo me enojé tanto, porque nos comenzó a hacer así, como trapazos, con el talid, y no quería que oráramos dentro de la tumba, porque está prohibido mencionar el nombre de Yeshua, de Jesús. Quiero con estos ejemplos breves, solamente darles a conocer el odio que todavía hay sobre Jesús en Israel. Un odio jarocho. Y gracias a Dios por la cantidad de cristianos que también viven ahí. Por ejemplo, Tel Aviv es la capital de los gays en el mundo. Tel Aviv es la ciudad donde más discotecas de homosexuales hay en el mundo. Tel Aviv y Madrid, España. Y Holanda en tercer lugar. Y dice en Apocalipsis capítulo 11 que Jerusalén, antes de que Cristo venga, será como Sodoma y como Egipto. De la depravación en que se va a convertir Israel antes de que Cristo venga. Muy bien, y esta es la profecía, poner el fin al pecado. En Ezequiel capítulo 36, Ezequiel 36, vemos nosotros la profecía acerca de este fin, donde finalmente van a dar en el blanco toda la nación de Israel. Se aviene el día cuando los judíos reconocerán a Cristo, a Jesús, como el Mesías. Y hasta entonces, el pecado cesará en la nación de Israel. Dice Ezequiel 36, 24. Aquí está profetizando la conversión futura de Israel, que habla Daniel. Y yo os tomaré de las naciones, y esto solamente es hasta el final, cuando venga Cristo, os recogeré de todas las tierras y os traeré a vuestro país. O sea, cuando Cristo venga, verán de Rusia, Etiopía, México, Sudamérica, porque hay judíos en el mundo entero sin que sepan que son judíos. En el año 700 antes de Cristo, los asirios se llevaron cautivos a las 10 tribus de Israel y dejaron a las 2 tribus nada más en Israel. Y entonces estas 10 tribus fueron llevadas cautivos, escuchen, y desde hace 2.700 años hasta nuestros días, los judíos de las 10 tribus se mezclaron en todas las naciones. Y hay judíos negritos, judíos italianos, judíos mexicanos, judíos costarricenses, judíos alemanes, etcétera, etcétera. En todas las naciones del mundo hay judíos sin que esas personas sepan que tienen sangre judía. Por eso los 144.000 que Dios va a levantar, Apocalipsis 7, no van a ser 144.000 nada más de Israel, sino serán de todas las naciones del mundo. Porque está el judaísmo mezclado en las naciones del mundo, porque se perdieron las 10 tribus y nadie hasta este momento reconoce a qué tribu pertenece. Los esparciré, versículo 25, esparciré sobre vosotros agua limpia, o sea, es el signo de la limpieza, y serán limpiados de todas sus inmundicias y de todos los ídolos los limpiaré. Os daré corazón nuevo, que es el que tenemos nosotros,
y pondré espíritu nuevo, que es el que tenemos nosotros, dentro de vosotros, sea de Israel, y quitaré de vuestra carne el corazón de piedra, y os daré un corazón de carne. Pondré dentro de vosotros mi espíritu, que lo tenemos ya nosotros, la iglesia, y haré que anden en mis estatutos y mis preceptos, y los ponga por obra. ¿Cuándo? Cuando se cumplan las 70 semanas de Daniel, hasta que Cristo regrese. En tercer lugar, regresamos a Daniel, la tercera profecía, expiar la iniquidad. Esta palabra expiar es de lo más interesante en la teología del Antiguo Testamento. ¿Se acuerdan cuando en Génesis 7 Dios le dijo a Moisés que pusieran brea, la madera del arca, la cubrieran con brea? Esa palabra, cubrir, es la palabra kafar, en el hebreo, que se tradujo expiación. Cubrir es expiar. Entonces, cuando aquí dice la Biblia, expiar la iniquidad, significa, la palabra iniquidad es avón, en el hebreo, que es la maldad del corazón. En el Antiguo Testamento, vean lo que pasaba. Los sacrificios de los animales cubrían el pecado. Hagan de cuenta que aquí tengo una mancha de tinta, que es el pecado, una mancha de tinta. Entonces, ¿ahorita qué estoy haciendo? Ok, pero no está borrada. Solamente la tapé y nadie me la ve, pero ahí está todavía. Hasta que Cristo murió, su sangre fue la que borró el pecado. Entonces, en el Antiguo Testamento, ninguna persona subió al cielo. Todos bajaban al centro de la tierra, a lo que se llamaba el Sheol, y en el Nuevo Testamento el Hades, que significa el lugar de la sepultura. Todos los espíritus, desde Adán, los profetas, Abraham, Isaac, bajaban al centro de la tierra y estaba dividido esta, no cueva, ¿verdad? Sino me imagino que, no tengo ni idea de cómo era, pero era un como cuarto inmenso que todavía está en el centro de la tierra y estaba dividido en el paraíso, el seno de Abraham, y en el infierno, el Gena, en el griego. Y cuando morían antes de Cristo, todos bajaban, los santos y los justos, al lado donde estaba Abraham. Y todos los demás, al infierno. Y había algo que los dividía, que no podían pasar, los de aquí para allá, ni los de aquí, ni tenían ganas de pasarse al otro lado tampoco. ¿Verdad? Cuando Cristo muere, dice la Biblia en Efesios capítulo 4 y Hechos capítulo 2, Él baja al centro de la tierra y a todos los que estaban en el lado del paraíso, los toma y se los lleva con Él al cielo. Porque ahora sí ya podían entrar al cielo, porque en el cielo tenía que presentarse no la sangre de los machos, ni de los machos cabríos, ni de los toros, ni de los becerros, tenía que presentarse en el altar de Dios la sangre que borra para siempre, pasados, presentes y futuros, los pecados de los hombres. Cristo hizo expiación, Cristo cubrió y borró nuestros pecados para siempre. Para siempre. Pero de Israel no, porque ellos le rechazaron. Ni tampoco de todos los que actualmente le han rechazado como su Salvador y como su Señor. Entonces, si tú me estás escuchando y no has invitado a Cristo a tu vida, tú vives en pecado. Nunca estarás al centro de la voluntad de Dios, nunca estarás en la voluntad de Dios, siempre andarás en un barco sin brújula, de una botella a la otra, de un cigarro al otro, de un cine al otro, de una mujer a la otra, de un hombre al otro, siempre buscando, de una filosofía a una ideología al otro, siempre buscando sin encontrar, porque no tienes antena, no tienes brújula, no tienes a Cristo como tu capitán de tu barco. Y hasta que venimos a Cristo, nuestras vidas cobran sentido y propósito para vivir. Nunca, nunca, nunca antes. Siempre serás como un llanero solitario o como Caín, que era un errante, ¿verdad? Se volvió un nómada, una persona sin paz, estresado, con ansiedades, sin saber para qué nació, quién eres ni a dónde te diriges. Y por eso expía la iniquidad. Esta fue hecha en la cruz y cuando Israel lo rechazó, los judíos rechazaron el sacrificio de Jesucristo. En cuarto lugar, traer la justicia perdurable.
Esta palabra justicia, sedec, con T y S de Samuel, sedec, significa

justo o en una posición en la que puedes platicar con Dios. En Romanos 3:10 dice, no hay justo ni aun uno. O sea, no hay ningún ser humano que se persigne, que se vaya a la villa, que se meta a un convento, que tu papá sea el papa o sobrino del arzobispo. No hay nadie desde Adán hasta nuestros días que pueda tener la capacidad de platicar con Dios y de que Dios le llame hijo o que le llame Dios hija. No hay nadie. Y cuando Cristo muere en la cruz, la justicia que necesitábamos para poder llegar yo a Dios y que me dijera Dios, hijo, y yo le dijera, padre, gracias porque pues me recibes, porque me fui a la villa de rodillas, padre. Gracias porque he hecho muy buenas obras. Mira, hice 10 asilos para ancianos. Y como quién sabe cuántas personas ayudé en mi vida y di mi dinero. No hay nada que pudiéramos hacer para acercarnos a Dios y que nos llamara justos. Esta justicia que no se podía alcanzar por ninguna de nuestras obras, la alcanzó Cristo con su vida. Cuando Cristo llega a la cruz, aquí está la cruz, cuando Cristo llega a la cruz, los sacerdotes en el Antiguo Testamento necesitaban, cuando la familia Pérez traía un chivo, el sacerdote revisaba el chivo que no estuviera manco, ni cojo, ni sarnoso, ni lisiado, ni ciego, ni sordo. Tenía que ser un sacrificio perfecto. El sacerdote lo revisaba, que no hubiera defecto, lo ponían en el altar, lo mataban y la sangre la repartían en el lugar santísimo y en el lugar santo. Entonces, cuando Cristo llega a la cruz, Él llega como el cordero que quita el pecado del mundo. Y al llegar a la cruz, el Padre lo tenía que examinar. Y cuando examina la vida de su hijo, el que muriera en la cruz no podía nunca haber pecado. Tenía que ser sin defecto. Y no hay ninguno de los seres humanos que podamos decirnos somos sin defecto. Solo Cristo es el único ser humano que jamás en su vida pecó. Y entonces esa justicia que se aplica cuando obedece los 10 mandamientos y que no pudimos cumplir nosotros, Cristo los guarda. Y al colgarse en la cruz, Dios acepta a su hijo porque no tenía defectos. Escuchen con mucha atención. Y esa justicia que Cristo logró con su conducta mientras vivía, a nosotros nos la regala. La justicia de Cristo es como esto. Dice en Isaías, se le llama el manto de justicia. Cristo trae esa justicia. Yo estaba completamente desnudo sin la justicia. Entonces, esta justicia, cuando yo me convierto a Cristo, Dios me hace esto. Me envuelve con algo que no es mío. Esta justicia es de Cristo. Y esta justicia, solo Él la pudo cumplir. Y ahora, con esta justicia que no es mía, llévate al Padre, y el Padre me acepta, y yo puedo decirle Padre, y Él me puede llamar hijo mío, hija mía, por la justicia de Jesucristo. Cuando dice, para traer la justicia perdurable, esto es precisamente a lo que se refiere, que hasta que venga Jesucristo por segunda vez y entremos al reino milenial, podemos nosotros verdaderamente, junto con los judíos, voltear hacia atrás, siempre a la cruz, y recordar por qué Cristo, al morir, mantiene las llagas en sus manos. ¿Sabían ustedes que Jesucristo, cuando resucitó, mantenía las llagas en sus manos y la de su costado? Bueno, ¿que acaso no tenía un cuerpo perfecto? ¿No era glorificado el cuerpo de Cristo? ¿Por qué le dijo a Tomás, pon tus manos en mis manos, Tomás? Ya con un cuerpo glorificado, Cristo. Y Tomás llega y toca así las manos de Cristo y no las atraviesa y toca sus llagas y toca su herida de la lanza que el centurión romano le colocó en la cruz del Calvario. Y Tomás realmente se hinca y le dice, mi Señor y mi Dios, reconociendo a Cristo como Dios en la carne. Entonces, Cristo mantiene por toda la eternidad las llagas, porque es lo único que perdurará de nosotros en el cielo. Fue lo único que nosotros hicimos en la tierra para nuestra salvación.

La muerte de Cristo será recordada por toda la eternidad. Y sus llagas mostrarán a todas las generaciones y a todas las galaxias y a todos los seres que vivan durante millones de años o billones de años en la eternidad, el sacrificio tan grande que se pagó por nosotros en una cruz. En quinto lugar, sellar la visión y la profecía. La historia, la historia humana alcanzará su clímax cuando todas las profecías de Dios se hayan cumplido. Esto es muy importante. Actualmente ha surgido un grupo de personas en el mundo que se llaman profetas. Asústame. ¿Cuál es la diferencia entre el profeta del Nuevo Testamento y el profeta del Antiguo Testamento? Es que Efesios 4, 11 y 12, hermano, dice: y él constituyó unos apóstoles, profetas, pastores, maestros, etcétera, etcétera, hasta que todos lleguemos a la unidad de la fe, a un conocimiento perfecto del Hijo de Dios, etcétera, etcétera. Muy bien, pero cuando nosotros leemos la Biblia, no podemos leerla fuera de su contexto, porque leer un texto fuera de contexto es hacer un pretexto. Entonces, la Biblia, cuando tú la lees, tienes que leerla completa con el pasaje anterior o el contexto donde fue escrito, para no hacer una secta. Las sectas, testigos de Jehová, mormones, testigos adventistas del séptimo día, de la salvación, de todos los que se han convertido y que han dicho que la Biblia es la palabra de Dios y que la interpretan completamente fuera de texto, es porque nunca estudiaron la hermenéutica o la forma de corregir la Biblia. Y cuando tú lees un texto fuera de texto, haces completamente una herejía. Una herejía es una verdad llevada al extremo. Muy bien. En Efesios 2, 20 y 21 dice: y el fundamento de la iglesia son los apóstoles. ¿Qué es el fundamento? Es la base de una casa. Es el cimiento donde se construye la casa. Y el cimiento de los apóstoles son las cartas de Pablo, Corintios, Timoteo, las de Pedro, las de Juan, las de Santiago, las de Judas. Ellos pusieron el fundamento y nosotros estamos arriba, edificados sobre ese fundamento. Entonces, si alguien viene en nuestra época y se dice así apóstol, lo único que está diciendo es que también él forma parte del fundamento. Como yo le dije a una persona: oye, ¿dónde está tu nombre en Apocalipsis 21? Porque ahí está la Nueva Jerusalén con los nombres de los apóstoles. Le digo: ¿y tu nombre? No parece ningún Pancho, compadre. Entonces, ya no se necesitan los apóstoles, porque eran personas que hubieran sido testigos desde el bautismo de Juan hasta la ascensión, haber sido testigos de Cristo. Era la condición para ser apóstoles. Y los profetas en el Antiguo Testamento veían el futuro, tenían visiones sobrenaturales, escribían las visiones, y cuando en el primer siglo la Biblia se cerró, se llama el canon de las Escrituras, se le puso un sello. Y dice Apocalipsis 22, desde que la Biblia se cerró y los 66 libros se cerraron, ya nadie le puede agregar Primera de Pancho 2.1, ni Primera de Margarita 3.1, ni una profecía que falte. Todo lo que Dios tenía que decirnos ya está aquí. Todo el futuro del cielo, del infierno, de la salvación, Dios considera que su palabra está completa. Y dicen Colosenses 2, en Cristo estamos completos también. Entonces, si alguien dice que es profeta y te dice: te vas a casar el año que entra, o el presidente del Ecuador va a ser una mujer, o tú vas, de esta iglesia resurgirán ríos de agua viva, o va a pasar esto y el otro, o un terremoto en el febrero del 2016, por el amor de Dios, no le crea. No le crean porque es el profeta griego, ni creas. En Japón le dicen Nicheto. Y en Guerrero, pura huaca. De veras, la profecía está completa. Entonces, ¿quién es el profeta del Nuevo Testamento? El que habla la palabra de Dios. 1 Corintios 14, versículo 3. El que profetiza, edifica, exhorta y reprende. O exhorta y edifica y consuela.
Ese es el profeta. Cuando tú hablas a una persona y le hablas la palabra de Dios, un predicador, un pastor, está profetizando. Ahorita estoy profetizando, pero no estoy diciéndoles nada mío. Estoy diciéndoles todo lo que la Biblia dice, porque todo lo que la Biblia dice es la profecía de Cristo. Entonces ya no hay cosas de profetas que anuncien cosas del futuro, y la ignorancia del pueblo de Dios los lleva a creer hasta en Santa Claus. Y finalmente, ungir al santo de los santos. Esta palabra, Mashach Kadosh, en el hebreo, Mashach es unción, Kadosh es santo, en el hebreo, no es a Cristo, porque enseñar que es la coronación de Cristo es contrario a las Escrituras, porque dice Hechos capítulo 2, versículo 38, cuando estaban hablando los apóstoles acerca de la obra de Cristo, Hechos 2, versículo

acerca de la obra de Cristo, Hechos 2, versículo 36, sepa ciertísimamente toda la casa de Israel que a este Jesús a quien vosotros crucificasteis, Dios le ha hecho tiempo pasado ya, Señor y Cristo. Entonces, ¿a qué se refiere ungir al santo de los santos? Se refiere al templo del tiempo del milenio. Va a ser ungido el templo de Dios. Lean Ezequiel 40 al 45 y ahí se escribe el nuevo templo en el cual nosotros iremos en el reino milenial. Ya no a ofrecer sacrificios, sino simplemente a recordar como un museo todo aquello que Dios hizo en el pasado. Esta es lo que significa ungir al santo de los santos. Y ahora nosotros tenemos la unción, que es el Espíritu Santo. La palabra Cristo es Jesús, Cristo, Jesús, Salvador, Cristos, Mashach, ungido, el ungido, Salvador. ¿Qué significa la palabra cristiano? Cristo es ungido, anos pequeño, pequeños ungidos. ¿Quién es un cristiano? No es el católico, no es el protestante, no es el mormón, no es de la ciencia cristiana, no es testigo de Jehová, no es mormón. ¿Quién es un cristiano? La persona que tiene la unción del santo. Si tú tienes al Espíritu Santo, eres mi hermano. Aunque tu botella diga bautista, nazareno, pentecostal, amistad cristiana, vía no por el mundo, católico, lo que tú te pongas aquí, la etiqueta no es lo que vale, sino lo que está dentro de la botella. Y cuando venga Cristo no va a ver, a ver, vía nueva para el mundo, todos para arriba. A los demás los dejo, no, para nada, Dios nos libre. Dios va a ver en todos los lugares donde se invoca su nombre, quienes dentro de su vida tienen la unción del santo. La tienes tú, la puedes recibir en esta mañana. Inclinemos la cabeza. Padre, te damos gracias por tu palabra. Te damos gracias, Señor, por tu palabra profética más segura, a la cual haríamos bien en estar atentos, como a una antorcha que alumbra el lugar oscuro. En medio de tanta confusión teológica, doctrinal, por ignorar la sistematización, la enseñanza pura de la sana doctrina, de las sanas palabras de Jesucristo. Dios anhela que te presentes como un varón aprobado, como una mujer aprobada por Él, que llegues a trazar bien la palabra de Dios, que cuando hables, tu corazón exprese la profecía de la Biblia, que cuando hables profetices, o sea, que hables su palabra de Dios, que edifiques, consueles, y que puedas exhortar con la palabra de Dios, sanamente. En esta mañana muchos de ustedes que nos escuchan también a través de las redes sociales, los invitamos a que vengan a la cruz. No a una religión, por favor. No a una religión, a un hombre que se llama Jesucristo. A Él entrégale tu vida. Reúnete con Él en la cruz y el Padre te visitará y te dará un nombre nuevo. Te pondrá su espíritu en tu corazón y podrás convertirte en un hijo y en una hija de Dios. ¿Qué tengo que hacer? Me preguntarás. Cree que en la cruz Él murió por tus pecados, que su justicia te fue imputada por gracia, que su sangre es la única medicina, no existe nada más que la sangre de Cristo que puede borrar tus pecados, que a los 3 días resucitó de los muertos y que lo necesitas como tu Señor y Salvador. Si tú haces esta oración y le pides que entre a tu vida, serás salvo con la promesa que si te mantienes en este camino, tu casa será salva también. Gracias por tu palabra, Señor, y por la bendición de tu palabra y la paz que sobrepasa todo entendimiento, que guarda nuestra vida en Cristo Jesús.

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¿Cuántos tienen libertad? Amén. Tienen tanta libertad. Amén. Eso, aplauda. Tienen tanta libertad. Tienen tanta libertad que si quieren van a la iglesia. Y si no quieren, no van. ¿Cierto? Pero yo conocí en Riobamba, me llevaron a la cárcel, pero no por ninguna cosa que hice, sino. Claro. Sino me llevaron para cantar a los presos. Claro. ¿O fue en Ambato? No, creo que fue en Ambato. Sí, en Ambato sí me llevaron preso, pero. Así iban a andar cantando en el parque o algo así. Pero ahí conocí a los cristianos que están presos. Y al conversar con una persona que vivía en Cuba, me contaba que ahí la situación es muy difícil y que no es lo mismo tener la libertad que nosotros tenemos a la que ellos tienen. Así es que hicimos esta canción que se llama Libertad y habla de esa libertad que todos tenemos.

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0: Son las 6:06.
1: ¡Aleluya!
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0: Son las 8:01.
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buenos días, Ecuador, muy buenos días, acá en esta preciosa mañana. Saluditos, iniciamos en esta mañana, 9:11 a.m, en esta preciosa mañana, desde Radio Z1 1400 AM, amplitud modulada. Muchas gracias por permitirnos, muchas gracias por estar siempre sintonizando este Radio Z1 en este día tan especial. Muchas gracias en esta preciosa mañana. Estamos ya el martes 9 de mes de junio, el mes de papá. Así que Dios bendiga a todos los hermanos que están visualizando en esta preciosa mañana. Agradecido al Señor por lo que Dios nos ha permitido estar nuevamente, sí, semana por semana, meses tras meses y también año tras año. El Señor nos ha guardado siempre para poder continuar, para poder seguir adelante, siempre transmitiendo Radio Z.

hermano, su mejor amigo, su mejor compañía en este día tan especial. Muchas gracias, consiervos pastores, saluditos cordiales en Concilio de Pastores del Litoral, acá en provincia de Guayas, y también saluditos a nuestro hermano pastor Mariano Yumán, ya pastor Simón Luis Gualán, como también encabezado de este litoral. Dios bendiga. Muchas gracias en esta preciosa mañana, saluditos cordiales a diferentes lugares, provincia de Chimborazo, Cantón Colta, Dios bendiga, en provincia de Bolívar, Guarandeños, saluditos cordiales en provincia de Vichincha, saluditos cordiales también en Babura, a nuestro hermano pastor, saluditos cordiales a nuestro hermano pastor José Criollo Lema, en la iglesia Puerta de Salvación, a todos los hermanos, allá en la iglesia Rey de Jerusalén Ibarra, también saluditos cordiales en esta preciosa mañana, saluditos cordiales a todos los hermanos conciervos, pastores, pastor Remigio Aguilar, a saluditos cordiales allá en provincia de Imbabura, Otavalo, Dios los bendiga, saluditos en esta mañana, estamos con pie derecho dando gracias a Dios con la bendición del Señor para poder estimularnos, para darle esta alabanza, venimos también donde vamos a estar compartiendo su bendita palabra, vamos a estar deleitando en las alabanzas y con los saluditos cordiales y también como no con la bendita palabra del Señor. En esta preciosa mañana el tema que vamos a estar tratando es el tema, la semana pasada hemos tratado acerca del perdón. ¿Qué es el perdón? Hemos descubierto. Ahora vamos a hablar el hombre de valor. Así que en este día vamos a estar siempre meditando de la palabra del Señor, las siete características bíblicas de un hombre de valor. Dios bendiga, muchas gracias. En esta preciosa mañana vamos a tener primera alabanza en esta preciosa mañana.

9 de la mañana, 19 minutos en esta preciosa mañana, dando gracias a Dios por lo que Dios nos ha permitido siempre, siempre estar adelante con esta preciosa alabanza, donde un mensaje realmente llega a nuestros corazones. 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Muchas gracias, mi hermano José Maji, desde Austro, desde Cuenca. Muchas gracias, dando gracias a Dios por lo que Dios nos ha permitido estar siempre así, para poder transmitirnos, para poder estar juntos, para poder estar siempre a su lado. Muchas gracias a mi hermano José Maggi. También tenemos a nuestro hermano Luis Maggi, también no sé de qué parte nuestro hermano está escribiendo o también está visualizando. Dios los bendiga, muchas gracias por estar en la sintonía de la Radio Z1. Es mejor su amigo, su mejor compañía en este día martes, estamos ya 9 del mes de junio, el mes de papá. Así que Dios bendiga en esta preciosa mañana. También tenemos a nuestra hermana Juanita Puma, Dios los bendiga, saluditos cordiales a la familia Puma, que está visualizando, no sé de qué sector, de qué provincia, pero enviamos un saluditos cordiales, muchas gracias en esta preciosa mañana, agradecido al Señor, y también provincia de Chimborazo, Cantón Alausí, saluditos cordiales a todos los hermanos que están sintonizando Estéreo Alausí. También estamos enlazados, Dios bendiga, saluditos con siervo pastores, Pastor Vicente Mendoza, Pastor Amado Mendoza, Dios los bendiga, que ellos tienen de este día jueves 11 de este mes de junio, el gran evento espiritual que donde van a estar realizando, agradeciendo al Señor, un programa especial de acción de gracias, 50 años del aniversario, llegada del Evangelio a esa comunidad. Dios los bendiga, saluditos cordiales a todos los hermanos que están visualizando en esta preciosa mañana. Sé que los hermanos residentes de diferentes países, diferentes provincias, van a estar uniendo el día jueves, el gran evento que se realiza desde la UCI, también desde la UCI, sí me han dicho que va a haber un caravana con todos los hermanos, con siervos, pastores y con todos los ministros.

Ministerio de Alabanza, Ministerio, las hermanas que cantan Ministerio, saluditos cordiales a tu hermano Coro Nueva Vida, Coro Nueva Esperanza, también tenemos Ministerio de Cristo Rey, así que estarán también en desfile, así que tan cordialmente invitados, nos hace un cordial invitación nuestro hermano Pastor Amable Mendoza, Pastor Vicente Mendoza, Dios lo bendiga, saluditos cordiales, tan gran preparativo para esos eventos espirituales, Dios lo bendiga, muchas gracias por estar en la sintonía allá en Alausí. También saluditos a nuestro hermano Víctor Pilamunga, saluditos cordiales a nuestro hermano Pastor Luis Ortega, saluditos cordiales a todos los hermanos consiervos, pastores de allá de la provincia de Chimborazo, Cantón Alausí, están cordialmente invitados. A nuestro hermano Pastor también Trinidad Tuaquiza, saluditos cordiales allá en Totoras, Dios los bendiga, muchas gracias por estar en la sintonía en provincia de Chimborazo, Cantón Riobamba, Pastor Tomás Valla, saluditos cordiales. Pastor Amado, Dios le bendiga, muchas gracias en esta preciosa mañana por estar en la sintonía, acá en provincia de Guayas, también con siervos pastores, a pastores de concilio de pastores, Copaique, con miel, así que todos los hermanos que están visualizando, muchas gracias en esta preciosa mañana, también tenemos a nuestra hermana María Guacho, saluditos cordiales, nuestra hermana María Guacho, así que también está visualizando, no sé de qué parte, pero un cordial saludito, enviamos desde las cabinas de la radio Z1 1400 AM, amplitud modulada. Muchas gracias en esta preciosa mañana, 9:34, la hora pasa rapidito y los tiempos y la hora pasa rápidamente. Así que en esta mañana nuestra hermana Lorenza Maggi también está visualizando, tal vez desde Austria Ecuatoriano, también creo que está visualizando. Saluditos cordiales a la familia Maggi. Dios lo bendiga, familia Guancho. Dios bendiga en esta preciosa mañana. Muchas gracias, también saluditos cordiales allá en provincia de Manabí, allá también saluditos cordiales, nuestro hermano también Manolito Mocha Sánchez, Dios bendiga, allá en Pedernales, saluditos cordiales, nuestro hermano Pastor, saluditos cordiales a nuestro hermano, realmente también saluditos a Alejandro Chizaguano, saluditos cordiales a todos los hermanos obreros, líderes, a cantoras, a todos los ministerios, la familia Monte Sinaí, allá en Pedernales, Dios bendiga, saluditos cordiales a nuestro hermano Pastor, a todos los hermanos que están visualizando en provincia de Manabí, también como no, nuestro hermano Pastor Lorenzo Mayanza, acá en Puerto Viejo, saluditos cordiales, también nos enviamos desde Guayaquil, desde Puerto Principal, en Iglesia Armadura de Dios, nuestro hermano Pedrito Lema Guacho, Dios lo bendiga, saluditos cordiales, en esta preciosa mañana, vamos a escuchar segunda alabanza, luego ya estaremos con la bendita palabra del Señor, así que preparen, vamos a tener el tema acerca del hombre de valores, así que varones, así que hombres, preparémonos, vamos a ver el característica de los hombres de valores, así que siete características bíblicas de los hombres de valores, así que vamos a aprender la palabra, así que vamos a estar siempre en este tiempo de sección del mensaje, sección de saludo, en el sección de alabanza, vamos a escuchar, vamos a disfrutar, vamos a deleitar con esta preciosa alabanza.

9 de la mañana, 28 minutos. Vamos a tener el tiempo del mensaje de la palabra de Dios en esta preciosa mañana. El tema que vamos a tratar, el hombre de valor. Ese es el tema en esta preciosa mañana. Hace la interrogación, la pregunta: ¿qué es el hombre de valor? ¿Cómo podemos entender? Muchas veces, por general, la sociedad considera un hombre de valor que ese que tenga una buena profesión. Eso lo dice la sociedad. Y también dice que tenga una cuenta bancaria, que tenga saludable, que también tenga personalidad, atractivo. A eso muchas veces en la sociedad valoran y dice hombre de valor, ¿verdad? Pero vamos a ver al contrario, la Biblia nos muestra un modelo bastante diferencia, ¿verdad? En la Biblia distingue como hombres de valores, ¿sabes quiénes? Antiguo Testamento vemos a Moisés, vemos a Noé, a Esteban, apóstol Pablo, el mismo que tiene verdaderamente por hoy en día, tiene bíblicamente, como dice la palabra, también nuestro Señor Jesucristo. Nuestro mejor ejemplo para ellos y para la meta y para agradar siempre a Dios. Estos son los hombres de valores que la bíblicamente que nos enseña, hermanos. Muchas veces cuando dice la sociedad, cuando habla hombre de valor, es por una buena profesión, porque tenga una buena cuenta bancaria. Muchas veces la sociedad dice la personalidad, son muy atractivos. A esta persona dicen hombre de valor, pero bíblicamente habla algo bastante diferente, que nos distingue un hombre de valor como Moisés. Un hombre de guerra, un hombre que llevó con obediencia, con reverencia, llevó al pueblo de Israel. Moisés sacó de la esclavitud, hermano. Noé, son 120 años que predicó. Y mira, hermanos queridos, son hombres de valores, cómo persistía. Y también vemos a Esteban como murió por estar hablando la palabra, por difundir la palabra, y fue apedrada y fue matado. Y mira este hombre de valor. Y apóstol Pablo fue también uno de los hombres, también perseguidor, pero Dios cambió, pero fue un hombre de ministro de Dios. Estos son lo que la bíblicamente que nos enseña que es un hombre de valor. ¿Para qué? Tiene una meta que era agradar siempre a Dios, servirle, amarle sobre todas las cosas. Bendito sea el Señor. Y estos son lo que bíblicamente enseña el libro de Deuteronomio, capítulo 6, versículo 5. La palabra está claramente donde nos dice: y amarás a Jehová tu Dios con todo tu corazón y con todo tu alma y con todas tus fuerzas. Esto es el hombre de valor. Este es el hombre cuando ama a Dios sobre todas las cosas. Por eso hoy en esta mañana a todos los hermanos, hermanas que están escuchando la palabra, primero Dios creó al hombre. Por eso, hermano, el hombre en el hogar es la cabeza, es líder en la familia. Por eso que el hombre debe persistir primeramente sobre todas las cosas, amar a Dios. Si usted amas como líder, como una cabeza, amas a Dios y enseñas a tu esposa, enseñas a tus hijos, estás como hombre de valor. Pero si mientras que el hombre no ama a Dios, aleja de Dios, vive una vida independiente de Dios, ese no es hombre de valor. Puede ser un hombre que trabajas, que tal vez madrugas, que tal vez usted tengas de todo en cosas materiales, pero en las cosas de Dios no eres hombre de valor, como dice acá la palabra de Dios. Hemos visto algunos ejemplares bíblicamente que nos enseñó, como Moisés, Noé, Esteban, Pablo, del mismo nuestro Señor Jesucristo. Fue un hombre de valor que sufrió, que llevó, luchó y dio su vida por nosotros. Así el hombre de valor debe persistir amando sobre todas las cosas a Dios. ¿Para qué? Para agradar siempre a Dios y servirle, amarle sobre todas las cosas. Dedicaron sus vidas a Dios. Estos hombres, ¿sabes qué hicieron? Dedicaron su vida a Dios. Mi pregunta es hoy, hermanos que están escuchando este Radio Z1, ¿cómo están nuestras vidas? ¿A dónde estamos entregando? ¿En dónde estamos terminando nuestra vida físicamente, hermanos? Muchas veces esclavizado en el trabajo.
muchas veces alejado de las cosas de Dios. Pero estos hombres siempre agradaban, siempre a Dios, servían, amarle sobre todas las cosas, dedicando sus vidas a Dios. ¿A dónde estás dedicando, mi hermano? Esta es la pregunta que hace hoy en esta mañana. ¿A dónde están dedicando más? 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Pero el hombre de valor es lo que preocupa, es lo que se verdaderamente busca, las cosas de Dios. Y estos son los que Dios quiere, hermanos queridos, dedicados sus vidas a Dios. Lo siguieron en obediencia y sin importar las consecuencias. Miren estos varones, bíblicamente, ejemplo que hemos visto: Moisés, Noé, Esteban, Pablo, Jesús, nuestro Señor Jesucristo, dedicaron sus vidas a Dios. Obedeciendo sin importar las consecuencias, las burlas, pérdidas, reputaciones o la muerte. Mira, hermanos queridos, Esteban dio su vida también por el evangelio, por obedecer, tuvo pasión para Cristo, servirle al Señor. Muchas veces estos son los que, aunque burlaron, aunque pasaron consecuencias, pero jamás ellos se dejaron de seguir, de servir, hermanos queridos. Por eso la Biblia habla, el hombre de valor es el que ama a Dios, es el que sigue en los caminos de Dios, es el que mejora en los caminos del Señor, es el que mejora en la obra del Señor. Ese es el hombre de valor. Eso es lo que dice la palabra. Los que burlaron a Jesús, ¿qué dijeron? Burlaron, le hablaron, escupieron. Dio su vida por nosotros, pero mira, pero siempre cuando dedicando al Señor. Las pérdidas, reputaciones, hasta la muerte. Esto es un verdadero hombre de valor, querido amado iglesia del Señor. En esta preciosa mañana quiero que nos reflexionemos, hermanos. ¿Sabes, hermano? El hombre de valor se define en carácter, inteligencia. Y también son inteligencia, integridad, sujeción a Dios. No por sus riquezas. No, hermanos queridos, no riqueza con las cosas materiales. El verdadero valor se basa en la fidelidad, en la humildad, en la valentía, defender las convicciones divinas, incluso bajo las presiones, hermanos. Si usted está, hermanos, sirviendo a Dios, si usted está haciendo cosas, algo para el Señor, jamás serás tal vez amado, tal vez felicitado, agradecido. Vamos a ser criticados. Las críticas constructivas, críticas destructivas, lo vamos a llevar, hermanos queridos. 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Gentes que viven con arlevés. La gente que vive tal vez en hipocresía, hermanos queridos, nosotros primeramente, como dijo la palabra, tenemos que vivir bajo la convicción, bajo la inteligencia, la integridad, sumisión a Dios, y así nosotros podemos llegar al madurez espiritual. Llegaremos también al nivel donde podemos. Por ejemplo, vemos Jueces 6:12. ¿Sabes qué hizo este, hermanos queridos? Vamos a ver la palabra de Dios, libro de Jueces, capítulo 6, versículo 12. ¿Sabes qué dice? ¿Qué hicieron, hermanos? Cuando vio Gedeón, hermanos queridos, escuche esta palabra. Cuando los hijos de Israel hicieron qué cosa malo ante los ojos de Jehová, y Jehová los entregó, hermanos, ¿sabes cuántos años entregó a los madianitas? Entregó por 7 años, hermanos queridos. Desde ahí, cuando Dios llamó a Gedeón, ¿para qué? Para que pueda sacar a este pueblo de Israel hacia adelante. Por eso, mire, hermano, escuche 12, dice 6:12, la palabra, libro de Jueces, dice: y el ángel de Jehová se apareció y le dijo: Jehová está contigo, varón esforzado y valiente, bendito sea el Señor. Esto dijo Dios. Esto puso a través de este varón Gedeón.
Y esta palabra, sabes, hermano, que dijo, hermano, a través del ángel que apareció. Tal vez Gedeón estaba poquito desanimado, desalentado. Cuando un varón de Dios, cuando es un varón que es llamado por Dios, hermanos queridos, el hombre de valor siempre está persistiendo. Venga lo que venga, enfrentando las adversidades que viene todos los días, nos atacan todos los días, hermanos queridos. Pero ahí estaba Dios a través de un ángel de Jehová. Se aparece delante de Gedeón y le dijo, Jehová está contigo. En esta mañana, a todos los hermanos que están visualizando, Dios está con usted, hermano. Dios está conmigo, hermanos queridos. No te intimides, no te desanimes, sino la palabra está clara. Yo estoy contigo, varón esforzado. Dios le vio a este varón, Gedeón, que era un hombre de lucha, un hombre de guerra, hermanos queridos. Por eso Dios les incentivó. Yo creo que Dios está hablando en esta mañana, también en su vida, para que seas un poquito más esforzado. El modelo de la Biblia, la Escritura, destacan el hombre que demostraron valiente moral y espiritual. Gedeón era un varón esforzado, valiente por Dios, a pesar de sentirse inseguro, pero lideró con valor y con valentía, con la inteligencia, con sujeción a Dios. Esto es lo que Dios requiere, hermano, para el hombre de valor. No sé cómo estás enfrentando las adversidades, hermanos queridos. No sé cómo estás enfrentando, esposo, por la familia. No sé cómo estás enfrentando como líder, como diácono de la iglesia, como ministerio de caballero. ¿Cómo están enfrentando? Porque la lucha no es solamente hoy, no es temporal, no es solamente tal vez momentáneo. La lucha es todos los días, las 24 horas del día. Tenemos la lucha, hermanos queridos. Por eso, hermanos queridos, en esta preciosa mañana, el hombre que demostraron valentía moral, espiritual, era Gedeón. Hay otro varón, José. José mostró dominio propio al excepcional del huir de la tentación, mantener de la integridad. Mira, hermano querido, José, un joven experimentado, un joven valentía, un joven integridad, inteligencia, sujeción a Dios. ¿Qué es lo que hacía? Mostró su dominio propio. Un líder, un hombre de valor, siempre está dominando su dominio propio, hermanos queridos, con excepcional al oír de la tentación. José huyó de las tentaciones. Muchas veces hoy en día el enemigo ha sido un astuto para poder tentarnos en una manera u otra manera. Debemos huir así como José huyó. Hermanos queridos, mantener su integridad. Hay otro varón que también, Daniel, desafió su costumbre paganas por honrarle a Dios. Todos sabemos, hermano, Daniel verdaderamente siempre estaba

pensando en temor a Dios, de continuar, de no caer, hasta ni la comida del rey no podía contaminar. Así que, hermanos queridos, vamos a desafiar, vamos a, hermanos queridos, nosotros también conquistar, vamos a continuar, seguir adelante como hombres de valor, como cabeza en el hogar, en la familia. Tenemos que ser hombre esforzado, ser valiente, hermanos queridos, tener valentía moral, espiritual, para poder seguir hacia adelante, querido amado iglesia del Señor. En esta preciosa mañana, para todos los hermanos que están visualizando, que están escuchando, tenemos que ser, aunque verdaderamente dejara. Miren, hermanos queridos, Job, cuando Job estaba persistiendo en las cosas de Dios, vino su esposa, dijo: maldice ese Dios y muérate. Eso dijo, miren, hermano, a Job, su esposa. El hombre de valor, ¿qué es lo que hacía? Seguía hacia adelante, no miraba hacia atrás. Aunque la familia, aunque te maldice, aunque te desvalorice, pero siga adelante. Dios está con nosotros. Dijo a Jodón, dijo la palabra a Gedeón, dijo Dios: varón esforzado. En esta mañana todos llevamos dilema, todos llevamos dificultades, pero estamos la mirada en Cristo Jesús para poder seguir adelante. Como decía a Gedeón, Dios dijo: varón esforzado, valiente, por Dios, hermanos queridos. Tal vez viene desánimo, desaliento, tal vez una manera viene para renunciar, de quedar, tal vez ya no continuar. Muchas ideas ha venido, esa negatividad. ¿Sabes quién nos pone en nosotros? El enemigo, Satanás. Pero muchas veces por a través de una persona, a través de la palabra, Dios ha estimulado, Dios ha levantado en todo momento. Y esto tenemos que ser como hombres valientes, querido amado iglesia del Señor. Valores fundamentales, la integridad, obrar, dice hermano, obrar correctamente, incluso cuando nadie te ve más, está mirando. 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pi, maikunaka, problema pi, yuyaita, sunguta, suraspa, rikuspa mi, maipika, desanimado, desalentado, sakiriskaguna, ministerio manta, karo yaskaguna, ese no es hombre de valor, ese no es hombre, ese es hombre cobarde, ese es algo que ya se ha dejado lugar al enemigo, Satanás. Pero cuando el hombre de valor se levanta, aunque cae, levanta, pero siempre dice: la mirada está en Cristo Jesús. Dominio propio, tener control sobre todas las emociones de la ira y los impulsos. Esto es lo que hace el dominio propio, el valor de un hombre. ¿Qué cosa? Hombre de valor, hermanos queridos. ¿Qué es lo que hace? Tener control, tener controladito, hermanos. Sobre todas las emociones, la ira, piti mana coleranchi babas, colera kuswabs harkarina meganchi, nyukunchi pika mana, nyukunchi satichu ganchi, nyukunchi ganchi mi Dios pague Espíritu Santo, dominashka, paimi nyukunchi ta cuidan, wakichin, ichemanta nyukunchi tuki manta, cuidarina ganchi wogikona panikona. Servicio provisional, asumir la responsabilidad de cuidar, proveer, proteger a la familia y al prójimo. Esto es el hombre de valor, hermanos queridos. Fundamental. 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Servina kangi. Dios pacta punta logarka, sustarina kangi. Provisión, asumir la responsabilidad. Dios ha dado al esposo, ¿para qué? Para que administre, para que cuide. Dios ha bendecido y eso debe cuidar, debe proveer, debe proteger a la familia primeramente y al prójimo. Y esto es lo que Dios requiere, hermanos queridos, en esta preciosa mañana. 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Daniel mostró un valor inquebrantable al negarse, al contaminarse con el alimento del rey babilónico, y dije, eligiendo a obedecer a Dios antes que a los hombres. Mira, mis hermanos queridos, Daniel mostró el valor inquebrantable, negarse a que contaminar con los alimentos del rey babilónico. Vean, hermanos,
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Y mamunta, eligiendo obedecer a Dios antes que a los hombres. Daniel no estaba obedeciendo al, no estaba tal vez obedeciendo al hombre, sino obedeciendo a Dios. 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David, hay otro ejemplo bíblico destacado, hermanos. David, aunque famoso por derrotar al gigante Goliat, su mejor valor se mostró en qué? En humildad, arrepentimiento, respeto a las autoridades. Mira David. Aunque era un famoso que había derrotado al gigante, un hombre de 3 metros. Pero ¿qué ha hecho, hermanos queridos? Tuvo valor, se mostró a su humildad, Ricky Babas. Un hombre de valor demuestra humildad, arrepentimiento y respeto a las autoridades. Un hombre de valor está sumiso, en otras palabras, hermanos. Primero, sumiso a Dios, sumiso a su pastor, sumiso a las autoridades eclesiales. Eso es lo que Dios hace un hombre de valor, hermanos queridos. Luego tenemos también Moisés. Superó sus dudas iniciales para confrontarle al faraón y guiarle al pueblo de Israel hacia la libertad. Mire, hermano Moisés, ¿qué ha hecho? Este es un hombre de valor. Estos son hombres de valor bíblicamente, hermanos, que hicieron. Se dice, hermano, superó sus dudas iniciales. Con todo confrontar al faraón. Faraón jamás quería que salga el pueblo de Israel. Faraón no permitía que salga, hermano, al pueblo de Israel. Pero ¿qué es lo que hizo Moisés? Moisés luchó, hermanos. Guió, dice, a su pueblo de Israel hacia la libertad, hermanos queridos. En esta preciosa mañana. Es un ejemplo bíblicamente que nos descubrimos, hermano. Josué fue reconocido por valentía, esforzado, consciente para liderar y mostrar al pueblo. Mire, hermano, enfocando en la voluntad de Dios. Después de la muerte de Moisés vino Josué, hermanos queridos. Fue, ¿qué cosa? Reconocido ¿por quién? Por su valentía y esfuerzo. Esto lo vio Dios a Josué. Era un hombre que ha sido un hombre de reconocido su valentía esforzado. ¿Cómo te conocen a usted en la iglesia, hermano? Esa es la pregunta. ¿Cómo te conocen en tu barrio? ¿Eres un hombre esforzado? ¿Eres un hombre de valor? ¿O eres hombre de cobarde? Los cobardes son los que el problema los deja, aleja del ministerio, ya no va a la iglesia. Esto es lo que le hace el hombre cobarde. Pero el hombre de valor, hermano, enfrenta, sigue adelante. Y buscando la voluntad divina, hermanos queridos, en esta preciosa mañana. Hasta aquí la palabra del Señor por honor del tiempo. Lo vamos a cortar. Dios los bendiga. Haya sido de mucha bendición para cada uno de vosotros. Muchísimas gracias. Un abrazo a todos los hermanos que están visualizando, que le están siguiendo esta página. Bendiciones. Muchas gracias.

Muchas gracias quienes están visualizando en esta preciosa mañana. Espero que haya llegado el mensaje de la palabra del Señor para cada uno de vosotros. Dios lo bendiga. Muchas gracias, mi hermano Luis Magi. Nos dice también buenos días, mi hermano pastor. Bendiciones, saluditos, un fuerte abrazo. Dice sintonizando con mi amada esposita Lorenza Magi. Saludos desde Cuenca. Muchas gracias, mi hermano Luis Magi, en esta mañana por estar en la sintonía. Radio Z1, saluditos cordiales a toda su digna familia. Muchas gracias, mi hermana María Guacho, también nos mandó un saludito. Dios le bendiga. Muchas gracias, mi hermano Juan Magi, también saluditos, dice mi estimado pastor, dice deseándoles que Dios los bendiga grandemente. Saludos, amigo de años, pastor Pedrito, nos dice muchas gracias, mi hermano Juanito Magi. Dios bendiga, adelante en el Señor, bendiciones. Muchas gracias por este mensaje que nos envía, nos motiva, nos incentiva estos mensajes para todos los hermanos locutores de la radio de cada uno en cada horario. Muchas gracias, mi hermano Luis Gregory, también desde Cali, Colombia. Muchas gracias, estamos escuchando en Cali, Colombia, siempre, siempre nuestro hermano José Luis Gúñez está siempre, a ver, Luis Gregory Gúñez está siempre, siempre escuchando Radio Z1, uno de los fieles oyentes de la radio. Muchas gracias allá en Cali, Colombia, hermanos ecuatorianos, migrantes allá en Colombia, allá en Platahuila, saluditos cordiales, nuestro hermano Manolito Sánchez Criollo, saluditos cordiales a toda la familia Magia, familia que están Magi, que están por allá. Dios le bendiga, muchas gracias en esta preciosa mañana. También saluditos cordiales a nuestra hermana Rosita Tapay, también está visualizando en esta preciosa mañana. Nos dice saluditos, muchas gracias, mi hermana. Dios le bendiga. Nuestro hermano José Manuel Ginín Ginín, allá en Provincia del Oro, en Machala. También saluditos cordiales. Muchas gracias por estar en la sintonía. Uno de los fieles oyentes de la radio Z1, nuestro hermano José Manuel Ginín Ginín, también nos dice bendiciones, pastor. Excelente mensaje, nos dijo. Muchas gracias por escuchar y también comparte ese mensaje para todos los hermanos que están visualizando. Nuestro hermano pastor José Criollo Lema también está visualizando en Provincia de Imbabura, allá en Atuntaqui. Dios bendiga en Iglesia Puerta de Salvación, la familia Criollo, familia Cepeda, familia Naula, a la familia Mejía, saluditos cordiales a toda la congregación. Así que el próximo semana estaremos ya por ahí para poder estar juntos, para poder estar celebrando el cuerpo pastoral de Yanacocha, allá en Ibarra, en la iglesia Rey de Jerusalén. Dios los bendiga, saluditos cordiales. Así que el próximo martes ya estaremos allá juntamente para poder celebrar en la actividad el gran congreso de pastores y ayuno y oraciones con todos los hermanos de la iglesia, la familia de Imbabura. Dios bendiga, muchas gracias. También gracias, gracias a mi hijita Verónica Criollo, Criollo Bucuna. Muchas gracias, Verito. Saluditos cordiales, adelante, siempre esforzando. Una mujer de valor, un hombre de valor, debe convertirse. Los hijitos Jeremías, Derlis, Alberto. Así que son tres varones esforzados. Así que Verito, siga orando al Señor. Dios le bendiga. Muchas gracias, María Otilla Mesa. Muy, dice, buenos días. Bendiciones, nos dice nuestro hermano. Dios bendiga. Muchas gracias, mi hermana María Otilla Mesa.

Dios bendiga también siempre, siempre escuchando la Radio Z1 en esta preciosa mañana. Nuestro hermano Luis Maggi nos dice saludos. A ver, dice primo, dice, a ver. Saludos a primo Juan, bendiciones en su, a su esposa y a sus hijos, primo. Y también dice saludos a la hermana María Acitimbay. Dice también hermano José Guacho, bendiciones, nos dice nuestro hermano Luis Maggi. Dios los bendiga, muchas gracias por estar enviando este mensaje, este saludo. Así que estamos agradecidos al Señor. Muchísimas gracias quienes están visualizando una vez más, saliendo para todos los hermanos, haciendo un cordial invitación. Mañana, el día jueves, en la Iglesia Nueva Vida en Cristo, allá en Niza, gran evento espiritual que se inicia el día jueves, así que con siervos, pastores, ministerio, familias de Nisac estarán todos unidos celebrando los 50 años de aniversario de llegada del Evangelio a la comunidad. Así que están cordialmente invitados. Se dio mediante, se dio, nos amerita. Estaré también allá el día jueves, allá juntos, para poder dar gracias a Dios. Así que Dios los bendiga, pastor Vicente Mendoza, a pastor amable Mendoza. Dios los bendiga, muchas gracias. Estamos llegando a la recta final de esta programación. Muchas gracias, estamos agradecidos al Señor, a todos los hermanos que están visualizando y también a nuestros hermanos que están en diferentes lugares, en diferentes países, en Nueva York, nuestro hermano también Enrique Tenemasa Bacasela y también nuestro hermano Vicente Tenemasa. Saluditos cordiales a todos los hermanos que están migrantes desde Niza, que están en Europa, en España, en Norteamérica. Así que saluditos cordiales, tal vez ellos también van a seguir la página como tienen radio. Un link desde Niza también ser transmitido, estarán también vivo en directo, van a estar escuchándose. Que Dios bendiga, muchas gracias, saluditos cordiales también, como no, en Nueva York, nuestra hermana Gladys Paguay, saluditos cordiales, también está visualizando. Un saludo cordial enviamos desde Ecuador, un abrazo para todos los hermanos migrantes ecuatorianos. Muchas gracias, en esta preciosa mañana hemos llegado a la recta final. Muchas gracias por estar en la sintonía. Así que Dios mediante, el próximo martes estaremos también a su lado, estaremos también siempre saliendo al aire con saluditos en sección de saludo, en sección de alabanza, en el sección del mensaje de la palabra de Dios. Muchas gracias, mi hermano Pedrito Lema Guacho, últimamente nos envía saludos cordiales, amado pastor Pedro Criollo, Dios los bendiga, dice también ricamente en su ministerio, sintonizando en Centro Comercial Puerto Viejo, Manabí. Dios bendiga, Pedrito, muchas gracias, oraciones por el cuerpo pastoral de Ana Concha. El próximo semana estamos de gira, estamos de viaje al provincia de Imbabura, a la ciudad de Ibarra. Dios le bendiga, muchas gracias, que el Señor le bendiga, hasta el próximo oportunidad, que el Señor les guarde, que el Señor les bendiga.

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Son las 11:39. Son las 11:39.

Proverbios capítulo 19, verso 13. Con la pareja, con la pareja, dejen de pelear con la pareja. 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Cosa que ya se me ha engañado, hijita, ya te perdono, chao, me voy. ¡No! 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Causaipi perdon tamañi, causaipi perdonanakusun, causaipi asikasun, causaipi sumakta causasunchi. Deje la contienda, dejen de discutir, dejen de pelear, dejen de enojarse, dejemos de airarnos. Antes vivamos en paz, en amor, en armonía, porque para eso Cristo murió en la cruz del Calvario, para que todos seamos uno en Cristo Jesús. 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Deje la contienda. 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Deje la contienda. Amén, hermanos. ¿Qué tenemos que hacer? Dejar la contienda. 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Pero Chasla, de repente, Fiñanacu y Cunasamupica, evite la contienda, deje la contienda y busque unirse. Oren al Señor, pidan dirección de Dios y el Señor, que es el dueño de la sabiduría, del entendimiento, de la ciencia, de la sapiencia, les va a dar buena dirección. Pero ¿cuándo? Cuando se dobleguen ante el Rey de Reyes y Señor de Señores. Deje la contienda. Tenemos que dejar de ser influenciados por personas usadas por Satanás para ponernos en pleitos y discordia con nuestra propia familia. Proverbios capítulo 26, versículo 20. 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
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Bienaventurado el varón que no anduvo en consejo de malos, ni en silla de escarnecedores se ha sentado, sino que en la ley de Jehová está su delicia, y en ella medita de día y de noche. Será como árbol plantado junto a corrientes de agua, que da su fruto a su tiempo, y todo lo que hace prosperará. Marido, mujer, no escuches mala influencia, no te dejes influenciar por malos amigos, malas personas. Déjate influenciar por la bendita y poderosa palabra de nuestro Señor y Salvador Jesucristo, la palabra que tiene vida para cambiar, para transformar y sacar adelante la familia. Ese fue un aplauso para mí, les agradezco, pero ahora quiero un aplauso para mi Rey, para mi Señor, el que se merece la honra, la gloria y el honor. Hermanos queridos, tenemos que poner nuestro carácter bajo el dominio del Espíritu Santo. Proverbios 29, 22. 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A ver. Háblame claro. Cuidadito. No sabes con quién estás metiéndote. Nacho. Javasito, fiñari. Javasito. No, tenga cuidado, por favor. Tenga cuidado. Tengamos cuidado. Dígale al que está a su lado, tengamos cuidado. ¿Qué dice la Biblia? Todo hombre sea pronto para qué. Oír. Casapiri. Simoncito, Rintapiri, papito, alcaldix, paps. Tiene que ser pronto para. Reinita, cójase la orejita, es. Tiene que ser pronto para oír, reinita. ¿Y qué dice? Tardo para hablar. Y peor, tardo para airarse. Prontos para oír, tardo para hablar y tardo para airar. Hazle beso los ranching my pick. Pronto para airarnos, pronto para hablar y tardos para oír. Entonces, hermanos queridos, hay que sacar la contienda. Cosal de Guarmín, diga así que pica, guabacunapis, suma, cushi mi causan cuna. Alcalde y concejal cuna, alájata purik pica, pueblo pis contento mi canga. Señores concejales, no hables mal de tu líder. Señor líder, no hables mal de tus coidearios, de tus servidores. Cosacunapis, ama cancunaca. 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Warmikuna pskusa manta ama manaji rimaspa puringichi. Por favor. Wawakuna pis yaya mama manta ama malta rimaspa puringichi. 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Evite la contienda. Una familia unida es una bendición para la sociedad, para el país, para el continente. Una familia saludable es verdaderamente una luz de esperanza en medio de una sociedad sin principios, sin valores, en donde se está perdiendo la pérdida aún de la fe en Dios. Hoy es tiempo de despertarse la familia. Hoy es tiempo de barrer la casa y vivir en unidad, en armonía y bajo la bendita cobertura del Espíritu Santo de Dios. Tenemos que perdonar. 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

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Último punto. Este va a ser un poquito fuerte. Último. Tenemos que barrer la envidia. Díganle al que está a su lado, no seamos envidiosos. No hay que ser envidioso. En los gobiernos puede haber envidia, claro que sí. En la familia puede haber envidia, claro que sí. En la iglesia puede haber envidia, claro que sí. En todo lado, la envidia es latente. Según el diccionario, la envidia es tristeza airada o disgusto por el bien ajeno o por el cariño o estimación de que otros disfrutan. Tal como lo dice el versículo que hemos leído, Proverbios 14:30, el envidioso no puede ser feliz. Pues la envidia es como carcoma en los huesos. No se ve, pero daña internamente. 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Oye, pastor medio bien elegante, bien guapo, pastor Pedro y Auripo Malapurística, y maneja con eso. Maikana casta, cuadritos tama envidiancuna. Esos cuadritos. No, no, no, no son cuadritos, son gorditos. Hermanos, la Biblia dice que aún a Moisés le envidiaron. A Moisés le envidiaron, hermano, deje la envidia. ¿Sabes qué es la envidia? Envidia que hay mate. 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Y ya está rico, españoño. ¡Uy! ¡Chay con la rica maría ganasca! ¡Yo cuchi rica maría hasta un coño rica ganchi! ¡Uy! ¡Envidiosos! Hermanos queridos, ¡deje la envidia! Dígale que está a su lado, dejemos la envidia. Dígale, no seamos envidiosos. Hermanos queridos, es triste que dentro de la familia exista la envidia. Que nos moleste ver las bendiciones y la prosperidad de las personas que supuestamente amamos. Pero aún en la palabra de Dios nos muestra que la envidia en la familia siempre ha existido. En el libro de Génesis, capítulo 30, versículo 1, los hermanos de José envidiaron y por envidia, mira lo que le hicieron, le vendieron a los amalecitas. Dese cuenta, hermanos, ¿se da cuenta? 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
Pero son gopika envidiosos. Y mata misa quien acascanchi la envidia. 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Ser agradecidos con Dios por lo que tenemos y dejar de compararnos con otros. Colosenses 3:15. Pidamos a Dios que quite de nuestro corazón la altivez de espíritu que nos hace creer que nosotros merecemos tener las mejores cosas y no los demás. Filipenses 2:3. En lugar de tener envidia por las cosas que los demás han podido tener, en lugar de molestarnos por la forma como las personas le tienen cariño a alguien de nuestra familia, preguntemos.

De molestarnos por la forma como las personas le tienen cariño a alguien de nuestra familia, preguntémonos, ¿qué pasa conmigo? Algunos están envidiando el trabajo, envidiando el salario, envidiando la fama, envidiando que están surgiendo, envidiando. No, hermanos queridos, dejemos la envidia. Es tiempo de barrer la casa. No sé cómo está ese municipio. Que no hay envidia entre ustedes, señores concejales. Que no haya esa envidia. Si alguien prospera, si el proyecto de alguien salió, surgió, gloria a Dios, dele gracias a Dios. Si alguien triunfa, gloria a Dios. Mi hermano triunfó, mi hermana triunfó, gloria a Dios. Mi mayor alegría es ver a un hermano, a una familia de la iglesia o del entorno familiar cercano que triunfe, que surja, que salgan adelante. 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Envidiosos, dejemos la envidia, esto no nos lleva a ningún lado. Primero, ¿qué tenemos que limpiar? Primero. ¿Qué teníamos que limpiar primero? El egoísmo. Dos, la contienda. Y tercero, la envidia. Si dejamos todo eso, hermanos queridos, la Biblia dice, quítense de vosotros toda amargura, enojo, ira, gritería, maledicencia, todo, quítense de vosotros, envidias, celos, amargos, todo eso, quítense de vosotros. Antes, vístanse de amor, de paz, de gozo, de armonía. Eso es lo que quiere ver el mundo que no conoce a Cristo. Y aquí, el pueblo, el cantón Colta, tenemos que ser un pueblo unido, un pueblo que vive en amor, en fe y esperanza, pero sobre todo esto, el amor, porque el amor cubrirá multitud de faltas. Que el Señor te bendiga y te guarde todos los días de tu vida. 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Él proveerá, Él sustentará, Él cuidará, Él sanará, Él estará contigo. Él ha dicho, no te dejaré ni te desampararé. Él ha dicho, yo estaré con vosotros todos los días hasta el fin del mundo. Sakichi, cambiaiche actitudes. 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Por contiendas, por envidia.
envidias.

0: Tal vez por egoísmo, tu cuichaita saquishpa, tigra y guasima, deja tu orgullo, deja de creerte que solo tú, no, por favor, vuelve a tu casa, abraza a tu esposa, abraza a tu esposo, abraza a tus hijos, abraza a tus padres, abraza a tu hermano, a tu hermana, ponte a cuentas y vive cada día como si fuera el último día de tu vida. 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Falta de perdón, de perdón, de perdón. Si tu hermana está a tu lado, abrázale. No te hablo de hermana física, ni hermano físico, sino espiritual. Tómense de las manos, manos. Queremos orar esta noche. Cierre sus ojos ahí donde usted está. Agache su cabeza y dígale: Señor, no ores por ti. Te voy a pedir algo esta noche. No ores por ti. Ora por la persona que está a tu lado. Ora por la persona que está a tu derecha y a tu izquierda. Ora por ellos. Señor, te damos gracias esta noche. Tu palabra ha sido tan clara para la familia. Si la familia coltense es una familia que vive en amor, en armonía, en unidad, en justicia y en paz, verdaderamente veremos grandes cambios en nuestro cantón. Si mi hermano Simón y sus demás líderes trabajan en unidad y amor, verdaderamente serán una gran bendición para este cantón. Te ruego que dejen las contiendas, que dejen el egoísmo, que dejen la envidia, que dejemos todo aquello para servirte a ti con limpia conciencia. Bendecimos el cantón Colta. Bendecimos a los coros, a los gobernantes, a los pastores, a los líderes. Bendecimos nuestro país, Ecuador, a nuestros gobernantes. Oramos por el señor Lenin Moreno, por la asamblea. Oramos por cada alcalde de cada provincia, cada vicealcalde. Oramos por cada líder de barrio, líder de parroquia, por cada uno de ellos. Que tú bendigas y que abras los ojos, Señor, y que les dé sabiduría. Oramos, Señor, que tu palabra haya llegado, tocado vidas y corazones. En el nombre de Cristo Jesús te damos gracias. Amén. Amén. Que el Señor los bendiga. Será hasta
1: son
0: una próxima
1: las 12
0: oportunidad.
1: Y 6 minutos.
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señores, se anuncia el próximo vuelo número 0105 con destino a Madrid, España. Por favor, los pasajeros abordar por la puerta número...

Tú has abierto, Señor, un camino nuevo y vivo, que ya no hay obstáculos que nos separen de ti.

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1: Son 1400 las 2 y 14 minutos.
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1: Son 1400 las 2 y 14 minutos.

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Saludos cordiales, estimados amigos y hermanos en Cristo, ¿cómo estamos en esta linda tarde? He venido a estar junto con ustedes, ¿cómo estamos? Gracias por orar por mi personalidad, gracias por tu apoyo incondicional. Estoy muy agradecido esta linda tarde, he venido trayendo la palabra de Dios. El tema del mensaje esta tarde es buena decisión. Una buena decisión, sí. El texto bíblico es Génesis 37, 1 en adelante. El texto bíblico es Génesis 37, 1 en adelante. Hasta que usted lo coja, hasta que usted lo ubique, vamos a hacer una pequeña introducción, mis estimados, amados y hermanos en Cristo, amigos, todos quienes se sintonizan esta prestigiosa emisora Radio Z1 Internacional. Hoy por hoy, en la actualidad, nosotros tenemos que tener una buena decisión, un mejor sueño, vivir bajo el precepto y mandamiento de Dios y seguir hacia adelante. Entonces, cada uno de nosotros tenemos el derecho, el privilegio de seguir adelante, porque así nomás nosotros no podemos hacer nada porque estamos nosotros para soñar, para triunfar, para seguir adelante. Así nomás nosotros no podemos hacer nada porque solo Dios es el único. A Él tenemos que poner primero. Para cualquier cosa, para su sueño, para su visión, su proyecto, tiene que ser primero Dios. Luego, pues, las cosas de esta vida. Entonces, vamos a ver qué nos quiere enseñar la palabra de Dios esta linda tarde. El libro de Génesis 37, 1 en adelante. Lo leemos la palabra de Dios, en nombre del Padre, del Hijo y con la guía del Espíritu Santo nos dice. Habitó Jacob en la tierra donde había morado su padre, en la tierra de Canaán. Y esta es la historia de la familia de Jacob. José, siendo de edad de 17 años, apacentaba las ovejas con sus hermanos, y el joven estaba con los hijos de Bilha y con los hijos de Zilpa, y mujeres de su padre, e informaba a José a su padre la mala fama de ellos. Como ustedes lo saben bastante esta historia, sabemos, pero tenemos que poner en práctica. Sabemos, pero tenemos que llevar en nuestros corazones. Lo bueno llevar en nuestra mente, nuestra idea, y lo malo desechar, dejarlo atrás. Por esta razón, como ustedes lo saben esta historia, José fue el único hijo amado de Jacob. Él amó mucho porque tenía en su vejez. Lo quería mucho y lo amaba mucho. Y sus hermanos le tenían envidia, porque Jacob lo amaba mucho. Le daba una ropa de túnica de diversos colores, y así sucesivamente lo amaba mucho. Pero sus hermanos le molestaban, no hacían caso. Él era obediente a su papá y avisaba a su papá las cosas que hacían, cosas malas de sus hermanos. Y entonces así sucesivamente seguían, y también se seguía pastando las ovejas. Tenían mucho odio, mucho rencor. Tenían que mandar vendiendo a los ismaelitas a Egipto. Y así José sufrió muchas cosas. Como ustedes lo saben, lo tiraron a la cisterna. Justamente no había agua en la cisterna, estaba seco. Ahí lo tumbaron, lo tiraron adentro. También dijeron, ¿qué más vamos a hacer? Ahora vamos a ver que ya no ha pasado nada. Vamos a decir que alguna mala bestia lo devoró. Vamos a coger su ropa. Vamos a meter en la sangre de los animales y vamos a enseñar a su papá que José está muerto. Muchas cosas lo hacía, pero José no se quedó. Y después, pues, venían algunos para Egipto con sus camellos y ahí lo mandaron vendiendo a José. Y se fue José. Se fue largo a Egipto. Vamos a ver una forma síntesis, una forma resumida nada más, porque totalmente detallando la historia de José es muy amplio, muy grande. Por esta razón, entonces, José se fue
a Egipto. Y también lo vemos en 39. José y la esposa de Potifar. Llevado pues José a Egipto, Potifar, oficial de Faraón, capitán de la guardia, varón egipcio, lo compró de los ismaelitas que lo habían llevado allá. Aquí nos enseña la palabra de Dios. José seguía creciendo, tanto en su estatura, intelectualmente, llevaba una buena decisión, una meta diseñada de parte de Dios. No porque él quería, sino que Dios ya tenía a quién escoger, cómo coger, cuándo coger. Todo es tiempo de Dios, mi estimado, mi estimada. No es porque uno quiere, yo quiero hacer esto, ya, esto hace, no, no. Poquito más estudiando la palabra de Dios, como dice la palabra de Dios, todo tiene su tiempo. El tiempo de Dios llega justo cuando usted está decidido alguna meta, algún proyecto. Tienes que esperar bastante tiempo. Lo vemos con la vida de José. Entonces, aquí nos vemos también. Estaba la esposa de Potifar al lado de José. ¿Y qué dijo la esposa de Potifar a José? Duerme conmigo. Le gustó, se enamoró, y entonces José se hizo como que no escuchaba, como que no hacía caso, pero la esposa de Potifar decía, duerme conmigo. Seguía insistiendo, pero uno de esos, José, se despertó para salir del pecado, para huir de la tentación, dijo, ¿cómo yo puedo pecar contra mi Dios? Y tenía que salir huyendo del pecado. Salió corriendo. Y así luchó José. ¿Por qué? Porque Dios mismo le demostró una visión, un diseño, porque él tenía que seguir. Y más adelante tenía que ser gobernador de Egipto. Porque Dios mostró una visión, un diseño. Y ahí seguía José. Y seguía porque él tenía una buena decisión. Aunque pasó momentos duros, momentos difíciles, pero José seguía soñando, y también dice 39:2. Mas Jehová estaba con José, y fue varón próspero, y estaba en la casa de su amo el egipcio. Mas Jehová estaba con José, y fue varón próspero, y estaba en la casa de su amo el egipcio. ¿Quién estaba con José? Era Dios. Qué bonito, qué maravilloso esta parte, ¿no? Aunque José era despreciado, aunque José era rechazado por su padre, por sus hermanos, ustedes saben que su padre decía, ¿reinarás tú sobre nosotros? ¿Cómo este sueño que nosotros vamos a inclinar hacia ti?

dudar como ellos no sabían que Dios estaba llevando a José hacia adelante. Entonces, esto es lo que estamos viendo aquí. Cada uno de nosotros. Y nosotros tenemos que seguir adelante. También viendo y siguiendo adelante. Pase lo que pase, mi estimado, mi estimada, mi amable oyente. Tienes que seguir con una buena decisión, con una decisión firme y seguir adelante. No te desanimes por nada del mundo. Dios también está con usted. Dios también está en la antigüedad, en la actualidad, y más después también Dios va a estar con cada uno de nosotros. Y también no solamente de la vida de José, tenía una buena decisión. ¿Cuál tenía? Daniel. Desde pequeño, desde muy temprana edad, Daniel también no quería contaminarse con la comida del rey, con las cosas que ellos hacían. Desde pequeñito, Daniel seguía luchando. También tiene una buena decisión. ¿Gracias a quién? A Dios. Le puso gracia en su corazón. Daniel crecía y seguía. También fue con el transcurso de buen tiempo, también fue gobernador. Entonces, así sucesivamente, nosotros también tenemos que ver, hay muchos tipos de hombres que nos animan, nos motivan a tener una buena decisión, una decisión firme, una decisión de alto nivel, de altos rangos. ¿Pero gracias a quién? A Dios Todopoderoso. Dios también te puede estar ocupando a usted. Tal vez estás luchando, tienes una buena decisión, un futuro mejor. Entonces, como que todavía no has alcanzado, viene el momento de depresión, alguna muchas cosas, pero usted dice, ¿qué hago? No puedo, estoy yendo bien, me pasa esto, me pasa lo otro. Pero siga luchando. Nadie en la vida tuvieron una vida todo color de rosa. Siempre había fracaso, siempre había desprecio. Viendo de la vida de Daniel, de José, había mucho tipo de inconvenientes, momentos duros, momentos de tirar la toalla, pero ellos, gracias a Dios, porque ellos estaban con Dios, no se quedó. También, estimado joven señorita, esta tarde les animo. También usted tiene que luchar. No sé en qué momento estás, momento de tristeza, económicamente estás muy bajo, tienes deuda, no sabes cómo hacer, estás triste, quieres tener éxito, pero como que cada día como que viene más peor las cosas. Es un momento de proceso, de aprendizaje. Universidad de la vida, eso es lo que estás pasando. Mejor universidad del hombre es la vida. Claro que obvio que estudiamos en mejor universidad del mundo, pero mejor universidad para cada uno de nosotros es la vida. Usted también puede predicar, usted también puede hablar con su vida, con su obediencia hacia el Señor. Y si usted está preparado en el ámbito secularismo, también puede enseñar. Usted puede ser buen profesor, un buen maestro en escuela, colegio, universidad. También tienes todo el derecho de seguir adelante. Pero para eso, ¿qué tienes que hacer? Tienes que seguir. Para subir más arriba, otra escalera, siempre ha de haber algún inconveniente. Siempre ha de haber alguna cosa que como que ya no puedes. Eso significa que tú estás superando. Eso significa que tú estás creciendo. Eso significa que tú estás dando un paso más hacia adelante. Entonces no te preocupes. Los hombres grandes, temerosos de Dios, y así lucharon. Josué, David, Daniel, José mismo, muchos hombres de la Biblia. Ellos fueron unas personas decididas, escogidas por Dios, y también usted también, mi profundo deseo es que seas escogido por Dios, llamados por Dios, llamado para triunfar. Siga adelante, no tengas miedo. Dios está contigo, así como estuvo con José. Entonces, para concluir esta primera parte, les digo, les animo,

0: ¿Cómo estás? ¿Por qué estás triste? ¿Por qué no quieres seguir adelante? ¿Por qué no quieres estudiar? ¿Por qué no quieres trabajar? ¿Por qué no quieres capacitar? Te da mucha pereza, ¿verdad? Como que no quieres seguir porque en el ámbito de estudio de secularismo, como que las materias te ponen muy duro. No pasa nada. Eso significa que estás creciendo. Está dando como José. Paso por paso. El enemigo quería destruir, el enemigo quería deprimir, pero José dijo, ¿cómo yo puedo pecar contra mi Dios? Entonces José huyó de la tentación. Ahorita también usted está pasando cualquier momento de circunstancias de la vida, usted puede decir, ¿cómo yo puedo quedarme aquí? Tengo que seguirme, tengo que marcarme la diferencia. Puedes luchar, puedes seguir. El éxito lo tienes en tus manos. No tengo yo ni ninguno de los hermanos que trabajamos en esta radio, sino usted lo tienes. Está en tus manos. Siga. No te preocupes. Adelante. De repente, a veces, hoy por hoy en la actualidad, hay mucho tipo de cosas. Vamos luchando, vamos triunfando, que sí vamos a poder. Somos jóvenes, visionarios, jóvenes hacia la excelencia, pero sigamos confiando en el Señor. Y también muy pronto puede venir hasta Jesucristo. Ustedes saben que ahorita acá por Filipinas hay terremoto 7.8. El río está inundando casi toda la ciudad. Es muy triste. Y eso significa señales del fin del siglo. A veces de nada vale que usted esté preocupado, que yo quiero tener esto, yo quiero tener otro. Buena casa, buen negocio, un buen vehículo, una buena empresa. Y si viene Jesús, ¿qué podemos hacer? Entonces también pensemos en la venida de Jesús. Cuidemos nuestra vida. Para cualquier cosa, primero pongamos a Dios, pongamos la palabra de Dios y luego pues estemos en la iglesia evangélica. Donde que te pedí que sana doctrina de Padre, del Hijo y del Espíritu Santo, ahí estás muy bien. Caso contrario, si estás en otra filosofía, en otra religión, otra secta, estás por gusto, discúlpenme, estimado, mi estimada. Me gusta hablar claro y concreto, porque si yo digo, sí, gano más, todos somos hijos de Dios, todo mismo, alabamos al mismo Dios, no es así. Tienes que orar a Dios, tienes que concentrar con Dios y tienes que seguir una buena doctrina, caso contrario, Dios no te va a probar su religión, su secta, sino más bien único santo evangelio que lleva hacia la vida eterna es Jesús. San Juan 14:2. Entonces, y eso tienes que leer la Biblia Reina Valera 1960, ahí estás bien. Caso contrario, si tú estás leyendo otros libros, con mucho respeto a educación, con mucha humildad, con mucha ética, le digo, estás por gusto. Por favor, céntrate en la sana doctrina, sigamos adelante. Gracias, ahora vamos a escuchar otras dos alabanzas más para seguir en nuestro idioma. De mi parte les agradezco, que el Señor les bendiga.
1: Alzo mis manos al cielo y te doy gracias por la vida, por la salud, por mi familia.

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Habitó Jacob en la tierra de donde había morado su padre, en la tierra de Canaán. Esta es la historia de familia de Jacob. José, siendo de edad de 17 años, apacentaba las ovejas con sus hermanos, y el joven estaba con los hijos de Bilha y con los hijos de Zilpa, mujeres de su padre, e informaba a José a su padre la mala fama de ellos. Caiperricón se llama tiempo, José para causa de mantequilla, una chica de historia de Yachanguichi. 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

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Más Jehová estaba con José y fue varón próspero y estaba en la casa de su amo el egipcio. 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Chaimán también en 1 de Juan 1:9 pecan, si confesamos nuestros pecados, Él es fiel y justo para perdonar nuestros pecados y limpiarnos de toda maldad. 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

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Por tanto, recuerda de donde has caído y arrepiéntete y haz las primeras obras. Arrepentir, arrepentir, shirtuti. 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Hatchka, ejemplos, hombres de nombre de la Biblia tienen. 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Yo soy el camino, la verdad y la vida.
nadie viene al Padre si no es por mí. 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Morales, buenas tardes, siervo, Dios te bendiga. Gracias, mi estimada hermana Martita, que el Señor le bendiga. Sur de la ciudad, full de sintonía. Gracias, gracias, mi estimada hermana Martita Tambo Morales, mi estimado pastor licenciado Carlos Vallaguape. Que Dios le bendiga, sigamos adelante. Y toda la congregación de Misión Cristiana, las Buenas Nuevas del Ecuador, sigamos adelante juntos. Teresa Galora, mi hermana, esposa, ayuda y doña, madre ejemplar en sur de la ciudad. Y mi hijo Josías Isaac, que el Señor le bendiga, sigamos adelante. José Magi, a los tiempos, mi estimado hermano José Magi. Saludos, hermano José, dice, gracias a los tiempos. No sé qué pasó, no se ha conectado conmigo. Le vi que en otros programas se conectaba, pero conmigo no se conectaba. Yo pensé, ya se enojó, pero gracias, no se ha enojado, mi hermano José. Sigamos adelante, bendiciones y también saludos cordiales a todos quienes están sintonizando, visualizando.
por medio de redes sociales.

0: Son las 3:35
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0: Las 3:35 minutos.
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1: Inmensa y vasta era la majestad de los Alpes. La nieve orlaba los altos picos. El cielo se veía muy azul y la cabaña, verdadera cabaña suiza, prometía un refugio cálido y acogedor. El hombre y su hijo se prometían 3 días de descanso, de recreo y de paz. Walter Strub, el padre, abrió una lata de conservas y se dispuso a almorzar con su hijo Paul. Pero algo había en la conserva y Walter sufrió una súbita y fulminante intoxicación. No pudiendo aguantar el dolor, cayó al suelo sin sentido. Paul no pudo despertar a su padre del desmayo en que había caído. Paul entonces, no viendo otra alternativa, descendió montaña abajo más de 10 kilómetros hasta la villa. Allí dio noticia del caso y ayuda, incluyendo ayuda médica.

0: médica, subió a la cabaña y el padre fue salvado. Pero todo fue una increíble hazaña. Fue una hazaña porque Paul, por una deformación de la espina dorsal, está impedido de caminar. Tuvo que bajar arrastrándose entre piedras y nieves para llegar a la villa. Pero hay algo más. Paul solo tiene 7 años de edad. Se dice, amigo, que los héroes no nacen, sino que se hacen. La persona más sencilla y humilde, aún el más apocado e insignificante, puede convertirse en héroe cuando las circunstancias lo exigen. El espíritu heroico no viene de los genes. Lo produce una urgente necesidad unida a un corazón altruista y compasivo. Bajo circunstancias normales, Paul Stroop no pudiera haber hecho lo que hizo. La urgente necesidad de su padre y el corazón tierno y humanitario del hijo produjo el héroe. ¿De dónde saca fuerzas el que de repente se ve frente a una urgente necesidad? ¿Será que Dios mismo interviene en casos así? Yo creo que sí. La fe en Cristo reviste de heroicidad a cualquier persona que clama a Él. Un joven tímido puede salvar una persona de un edificio en llamas. Una niñita de 5 años puede a medianoche encontrar una ambulancia. Una humilde madre puede comportarse como leona si de defender sus pequeños se trata. Un niño impedido de 7 años de edad puede descender los Alpes en busca de ayuda. El héroe no nace, se hace. Se hace cuando en crisis busca ayuda divina. El ejemplo magistral fue el de Jesucristo, quien soportó la crueldad de la cruz para salvar a la humanidad. Amigo, cuando la situación se impone, no desmaye, no desmaye. Clame de corazón a Dios. Él le dará la fuerza necesaria para ser un héroe. ¿Quién sabe si en este mismo momento no está usted en esa situación donde la heroicidad es necesaria? Clame a Dios. En este momento, Él llegará para su ayuda. Tenga confianza en Él. Él le ayudará a ser el héroe que la circunstancia demanda.
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1: 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Por eso, hermanos míos, ya que Dios es tan bueno con ustedes, les ruego que dediquen toda su vida a servirle y a hacer todo lo que Él le agrada, así como se le debe adorar. Ya no vivan como viven todo el mundo. Al contrario, cambien de manera de ser y pensar. Así podrán saber qué es lo que Dios quiere, es decir, todo lo que es bueno, agradable y perfecto. Dios en su bondad me nombró apóstol y por eso les pido que no se crean mejores de lo que realmente son. Más bien, véanse ustedes mismos según la capacidad que Dios les ha dado como seguidores de Cristo. El cuerpo humano está compuesto de muchas partes, pero no todas ellas tienen la misma función. Algo parecido pasa con nosotros como iglesia. Aunque somos muchos, todos juntos formamos el cuerpo de Cristo. Dios nos ha dado a todos diferentes capacidades según lo que Él quiso darle a cada uno. Por eso, si Dios nos autoriza para hablar en su nombre, hagámosle como corresponde a un seguidor de Cristo. Si nos pone a servir a otros, sirvámosle bien. Si nos da la capacidad de enseñar, dediquemos a enseñar. Si nos pide animar a los demás, debemos animarlos. Si dice compartir nuestros bienes, se trata, no seamos tacaños. Si debemos dirigir a los demás, pongamos en ella con todo nuestro empeño. Y si nos toca ayudar a los necesitados, hagámoslo con alegría. 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

Yo quiero pedirles algo. Yo sé que en otros conciertos tú te quedas hasta ronco cuando cantas. Yo quiero que esta noche también, y aún más porque se trata de nuestro Señor Jesús. Yo no sé cuál sea tu religión, tu credo, pero realmente de eso no se trata esta noche. Estamos en el tiempo, y en estos tiempos Jesús es un Dios muy práctico. Jesús te ama como eres. Jesús quiere que tú le entregues tu corazón. A Él lo que más le interesa, quizás mucho más de lo que tú hayas logrado, de lo que tú tal vez hayas obtenido títulos o estés ahorita atravesando por un momento. Cálmate. Yo he aprendido esto con Jesús algo. Cálmate, calma, que yo tengo la solución en mis manos. Calma, que yo tengo lo que tú necesitas, te dice el Señor Jesús. Esa agua para beber, esa agua que necesitamos todos nosotros, porque esta noche es como venir a ese manantial que el Señor Jesús nos ofrece para poder beber y nunca más tener sed. ¡Amén a eso! ¡Amén!

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